Hemos empezado en Texas y terminamos en Cádiz con los chicos de Fernando Lele San Martín, que se pusieron a las órdenes de Alejo Stivel allá por el año 2000. Bueno, empezaron a trabajar con él en 1999 para que produjese su segundo disco y a la postre el álbum de mayor éxito de los Cucas. Esta es la canción que todos recordamos de ese disco, la última carta dentro del álbum, El ser humano es raro. Antes hemos podido escuchar You Wanna Be Americano, un tema de swing de Lou Vega, ese alemán que supo entender como nadie los tiempos en los que vivía y que en el 2006 publicó su segundo disco Lunatic, versionando nada menos que a Renato Carosone. También desde el disco Finisterra de Mago de Oz ha sonado La fiesta pagana. Nos hemos acordado de Emilia y su Big Big Wall y de Beren Arjona, que bueno, pues se iba de fiesta en el 2003 en su disco O te mueves o caducas. Ya sabes que hemos arrancado en Texas con Kelly Clarkson, una de las voces de América, y la canción Walk Away. Bueno, pues no te vayas caminando porque enseguida traemos más éxitos para ti en 20x20.

20 por 20, 20 minutos, 20 años de éxitos y 20 canciones sin pausa que suenan para ti aquí en este formato musical en el que de alguna forma recordamos nuestra propia historia musical, la de los Super 20, con temas como I Need You Now de Lady Antebellum, sí, una canción de hace 3 años que sin duda está todavía en la memoria de muchos, o el tema con el que los chicos de Maldita Nerea se consagraron en el 2010, El Secreto de las Tortugas. Poquito antes, la fundación Tony Manero grababa esta canción para un anuncio de Mitsubishi, pero al final se convertía en uno de sus mayores éxitos, el tema Super Sexy Girl. Carlos Santana firmó uno de sus mejores discos y una canción inolvidable también junto a Michelle Brand, el tema The Game of Love. Pero todo eso llegará después de uno de los pelotazos de Keisha en su disco Warrior, una canción que tiene tan solo un par de años. Die Young, de Keisha. Con esto inauguramos este nuevo bloque de éxitos sin pausa en la radio, en los Super 20.

Estoy totalmente convencido de que te ha encantado lo que acabas de escuchar. Bueno, lo más difícil para nosotros en 20x20 es escoger solamente 20 canciones entre las miles y miles que forman parte de nuestra propia historia musical. Lo que ocurre es que solo queremos que suenen los grandes éxitos, como I Need You Now, la canción que acabas de oír, el tema de Lady Antebellum, que hace 3 años se convertía no solo en nuestro número uno, sino en un número uno planetario. También han sonado los chicos de Maldita Nerea con El Secreto de las Tortugas y la Fundación Tony Manero con Super Sexy Girl. Aunque, desde luego, yo me quedo con la canción de Carlos Santana y Michelle Brand, ese de Game of Love, que mira que lo he escuchado veces, pero me sigue gustando un montón. David Civera, bye bye, ha dicho adiós. Aunque ha sido un placer volver a escucharlo. Y desde luego a Keisha, para que hemos arrancado este bloque de 20 minutos sin pausa, el tema Dion. Bueno, pues, sigue la música, siguen los éxitos en los Super 20. Todas tus canciones. Dale.

Bueno, pues seguimos adelante. Ya sabes que en 20 por 20 estamos siempre buscando los mejores temas para ofrecértelos casi como en una bandeja, como si fueran auténticas delicatessen. Por ejemplo, la canción Lento, uno de los tracks incluidos en el álbum Sí, de Julieta Venegas, que lanzaba en el 2004, o un poquito antes, el álbum Bones de los Bon Jovi, en el que hemos encontrado hoy la canción Everyday. También nos vamos a acercar a un grupo muy nuestro, Ángeles Muñoz, Diego Martín y Miguel Ángel Carrera, desde San Sebastián de los Reyes, en Madrid, los chicos de Camela y su disco 10 de Corazón, que en el 2004 triunfaba gracias a la canción Cuando zarpa el amor. Las Bananarama, el grupo londinense de Siobhan Fahey y Jackie O'Sullivan, allá por 1996 publicaron un disco que todavía se recuerda, se llamaba Ultraviolet, y dentro una de sus canciones va a sonar hoy en 20 por 20, el tema Check Me To Your Heart. También nos vamos a acercar a ese gran éxito de Amaral llamado Cómo Hablar, uno de los 5 temas de éxito de su disco Una Pequeña Parte del Mundo, el segundo disco de estos mañicos que arrasaban en el año 2000. Pero nuestro comienzo nos lleva nada menos que hasta el álbum Timeless de Classics Volumen 2. En 1999, Michael Bolton triunfaba en todas las listas del mundo con este Sexual Healing.

0: curioso, hemos empezado con una balada preciosa de Michael Bolton llamada Sexual Healing y vamos a terminar en brazos de Julieta Venegas y este Lento. Sí, señor, sí, uno de los tracks de su disco publicado en el 2004 cierra este bloque de 20x20 en el que también hemos invitado a participar a Bon Jovi con Everyday, a Los Camela con Cuando Zarpa el Amor o el Take Me to Your Heart de las Bananarama. Por supuesto, no me olvido de Cómo Hablar, ese gran temazo de Amaral en su disco del 2000, Una Pequeña Parte del Mundo. Como ves, tenemos fondo de armario para seguir disfrutando contigo de grandes momentos y sobre todo de grandes canciones. Son 20 años de éxitos en 20 minutos sin pausa. Esto ya lo sabes, es 20x20.
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0: Te lo digo en más de una ocasión, lo más difícil de 20 por 20 no es escuchar las canciones que compartimos contigo durante 20 minutos sin pausa, sino bucear en nuestra discoteca y coger aquellas que realmente son representativas de todos estos años que llevamos juntos. Canciones como, por ejemplo, She Bumps, incluida en el disco Sound Loaded del año 2002 de Ricky Martin, o ese increíble We Found Love que hace muy poco nos regalaba Rihanna junto al DJ Calvin Harris en su disco Tall Tall Tall del 2011. Escucharemos también a los vigueses Ragdoll, la banda de Leigh Lowres, junto a Angie de Física o Química, cantando la canción ¿Dónde estabas? Y nos iremos hasta 2001 con un tema que seguramente recuerdas, porque fue la melodía del spot de Movistar aquel verano, la de la banda de Los Ángeles, los Weezer, publicada en su disco The Green Album. Escucharemos además de Island in the Sun el tema Pan y Mantequilla, titulando el disco, el primer disco de los canarios Efecto Pasillo en el 2012. Pero para arrancar nos vamos a ir al año 2002, al año en el que DJ Bobo, este DJ y productor suizo, publicaba un disco lleno de colaboraciones, entre las que destacaba, por supuesto, el tema que compartía con Irene Cara, la versión que hacían de la canción de Flashdance, What a Feeling, con la que arrancamos este bloque de 20x20.

Hemos empezado bailando al ritmo que marcaban DJ Bobo y Irene Cara con el tema What a Feeling y terminamos con Ricky Martin moviendo las caderas a un ritmo trepidante en uno de sus mejores discos, Sound Loaded, del año 2002. Esta es la versión que tuvo que grabar después de lanzar la canción en inglés, el tema en español, She Bangs. Antes, Rihanna y Calvin Harris con We Found Love, o los chicos de Ragdoll, la banda viguesa que lidera Alaise Lores y que compartieron con Angie de Física y Química el tema ¿Dónde estabas? Hemos escuchado el tema de los chicos de Rivers Cuomo, la banda de Los Ángeles Wizard, en su disco Green Album del 2001. Ese tema, que además, como te he dicho antes, sirvió como base para la campaña de Movistar, que es el tema Island in the Sun. Los chicos de Efecto Pasillo también han tenido su hueco hoy aquí, en los Super 20, en 20x20, con pan y mantequilla. Y hemos celebrado de qué manera ese What a Feeling de DJ Bobo y Irene Cara. Bueno, pues si te ha gustado todo lo que has escuchado, espérate que lo que viene ahora todavía te va a gustar mucho más, porque te espero en el siguiente bloque de 20x20.

Bien, seguimos adelante. La fórmula de 20 por 20 es muy simple. Es coger todas las grandes canciones que han sido importantes a lo largo de estos 20 años, da igual si hace mucho que no las escuchabas o si son muy recientes, y colocarlas todas juntas para construir un mosaico en el que no pueden faltar, por ejemplo, temas como La noche de los dos, la canción con la que el puertorriqueño Raymond Ayala, Daddy Yankee, presentaba en 2013 su disco Prestige. También nos vamos a ir nada menos que hasta el disco estrella del 2005, con los productores Dr. Cucho, Dani Manzano, y Pedro del Moral, y ese Rain, I Want to Divorce, que nos hizo bailar a todos. Rosario Flores también es una de nuestras protagonistas en este bloque de 20 por 20, con la canción que presentaba su disco en el 2013, el disco Rosario, se llama Yo me niego. Y por qué no irnos también a 1999, cuando después de casi 8 años el dúo sueco Roxette se metía de nuevo en el estudio de grabación. No habían hecho nada desde que en el 94 publicaron Crash Boom Bam. El resultado fue el álbum Have a Nice Day, que se convirtió en uno de los mayores éxitos de este dúo sueco. Concretamente, la canción Stars fue un single de éxito en el verano de 1999. Ellos, los Roxette, van a sonar, pero también lo va a hacer Pablo Alborán, que se consagraba en nuestro país, el malagueño Pablo Alborán, en el 2012, y lo hacía con su disco Tanto. Una de sus mejores canciones es con la que arrancamos ahora 20 por 20. Pablo Alborán, Éxtasis.

Vaya temas el que firmaban a comienzos del 2013 el puertorriqueño Daddy Yankee y la vocalista, la ex vocalista de la Quinta Estación, Natalia Jiménez, en La Noche de los Dos, un tema muy calentito que abría fuego desde el disco de Raymond Ayala, desde el álbum Prestige. Antes hemos escuchado, por ejemplo, ese Rain I Want to Divorce, el tema que nos hacía bailar desde el disco Estrella 2005 con los productores Pedro del Moral y Dr. Cucho, o la canción Yo me niego, el primer sencillo del disco Rosario, publicado en el 2013. Los Roxette volvían al estudio de grabación 8 años después de su pelotazo en el 94 y nos entregaban el disco Have a Nice Day, donde encontrábamos, por ejemplo, ese tema, el tema Stars, que fue el segundo single que lanzaron en agosto del 99. ¿Y qué me dices del comienzo? Vaya momento que hemos vivido con Pablo Alborán y su Éxtasis, una de las mejores canciones de su álbum Tanto, el disco que en el 2012 consagró a este artista malagueño. Bueno, pues si te ha gustado todo lo que has escuchado, espérate porque hay mucho más todavía para ti en 20x20, en un segundo.

20x20, ese es el sonido de tus éxitos en la radio. Y ahora mismo, de nuevo rescatando canciones que han sido durante estas dos décadas de existencia de los Super 20, algunas de tus favoritas, como ¿Quién dice que no duele?, de Carlos Baute, que apareció en su recopilatorio de grandes éxitos en el 2007. Canciones como Fire with Fire, de las Scissor Sisters, la banda de Jack Sears y Anna Mactronic, que desde Nueva York y en su álbum Night War triunfaban allá por los comienzos del 2010 con su canción. También escucharemos a los Guaraná, los alicantinos Guaraná, y su Noche en Vela, incluida en su disco Guaraná. O, bueno, o el tema Sentir, de Luz Casal, incluido en Un Mar de Confianza, que allá por finales de los 90, en 1999, se convertía en uno de los grandes éxitos de la gallega. También tendremos la oportunidad de escuchar a James Blunt, que llega ahora mismo desde el disco Back to Bedlam, y que en el 2004 arrasaba con su canción You Are Beautiful. Este hombre que fue capitán del ejército británico y que vuelve hoy a los Super 20.

0: Sentir es, sin duda alguna, una de las canciones más bonitas de Luz Casal, esta coruñesa, que a finales de los 90, 1999, presentaba su octavo álbum, Un mar de confianza. También hemos escuchado a Juanra Arnaiz y a David Navarro con la canción Noche en Vela, incluida en su disco. Hemos rescatado a Jennifer López con ese fantástico tema llamado Ain't It Funny. Y nos hemos permitido el lujo de escuchar de nuevo a Scissor Sisters con Fire With Fire, o a Carlos Baute con ¿Quién dice que no duele? Hemos arrancado este bloque de 20x20 de la mano de James Blunt, un hombre que desde el 2006 tiene fijada su residencia en Ibiza y que en el 2004 publicaba como tercer single de su álbum de debut la canción You Are Beautiful, tú eres preciosa. Nosotros, encantados de poder seguir a tu lado con estos éxitos que son los de una vida y que suenan en la radio. Esto, ya lo sabes, es...
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Desde luego que sí, esto es 20x20, poniendo en antena las canciones que importan, que han sido importantes y que van a seguir importando en la historia musical de la radio, de los Super 20. Canciones que a lo largo de estos 20 años nos han acompañado. Canciones que hemos ido poniendo de moda para ti semana tras semana. Y algunas de ellas ahora avanzan y retroceden en el tiempo para compartirlas contigo. Canciones como, por ejemplo, el tema Morenita de los Upa Dance, desde la serie Un Paso Adelante, o la fiesta que nos proponía hace algún tiempo DJ Méndez. También escucharemos la canción con la que fuimos a Eurovisión de la mano de Beth, el tema Dime, o el International Love de Pitbull y Chris Brown. Nos acordaremos de los Roxette y su Wish I Could Fly, pero vamos a arrancar de la mano de Ramazzotti, que conquistaba no hace mucho nuestra lista de éxitos con la canción Un Ángel Como el Sol Tú Eres. Ya sabes que estos son tus éxitos y que los celebramos contigo. 20 años de música en tu Super 20.

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Madre mía, qué recuerdos, ¿eh? Escuchar de nuevo a Beatriz Luengo en Upa Dance, cuando debutaba hace más de una década en aquella serie de televisión llamada Un Paso Adelante. También DJ Méndez, otro de los grandes animadores de la música y de los Super 20, ha compartido con nosotros este bloque de 20 por Dente con su canción Fiesta. Beth, la canción con la que fuimos a Eurovisión hace algún tiempo, una canción escrita por Jordi Cubino y con la que disfrutamos todos un montón. Pitbull, International Love, junto a Chris Brown, también ha sido protagonista en 20 por 20, en este especial que hacemos aquí en la radio a los 20 años de historia de la música en los Super 20. Canciones como I Wish I Could Fly de Roxette y desde luego por la que abríamos el bloque, el tema de Eros Ramazzotti, Un Ángel Como el Sol Tú Eres. Son tus éxitos, son 20 años de música, son 20 minutos sin pausa aquí en la radio. En los Super 20, recordamos en

Así es, esto es 20x20. 20 años poniendo de moda tus éxitos. Los celebramos ya mismo y lo hacemos con lo que mejor sabemos hacer: proporcionarte la mejor música. Canciones inolvidables como Salomé de Chayanne, como la canción de Kid Ryan, Mancore, Assist Encore, uno de los hits más bailados hace casi una década. O Loca, de Shakira, la canción con la que vamos a inaugurar este nuevo bloque. También vamos a recordar cómo sonaba hace algunos añitos Marta Sánchez pidiendo mucho más de ti. Pero desde luego hay una canción que no vas sin duda a dejar pasar por alto, el tema Rock DJ, con el que Robbie Williams marcó un hito en los videoclips, arrancándose literalmente la carne y tirándosela a sus fans. Ya sabes, aquí en los Super 20 estamos contigo, repasando 20 años de éxitos en este formato de 20 minutos sin pausa, donde 20 éxitos suenan y donde está presente toda tu música. En los Super 20, en la radio, esto es una vez más 20x20. 20.

Desde luego que sí. Marta Sánchez, Quiero más de ti. Una canción escrita por Enrique del Toro, un hombre que ha estado siempre fiel a esta vallisoletana y que se mantiene incombustible a pesar de los años. También hemos podido saborear y casi morder a Robbie Williams en la canción Rock DJ, en esa canción en la que un montón de fans, pues ya sabes, estaban pues esperando que se quitara la ropa y algo más. Al final acabó quitándose hasta los bíceps. Chayanne, bailando allá por 1998 con Salomé. Y hey, Ryan lo hacía un poquito más tarde, en el 2002, con Manco Resist Ancor. Mi corazón aguanta todavía. Pero desde luego la gran estrella de este bloque ha sido una vez más esa colombiana.

0: Viana, que se mueve como nadie y que, bueno, pues desde su disco Sale el Sol ha tenido guiños muy importantes a la música latina, entre ellas la canción Loca, con la que hemos abierto este bloque. No te pierdas la música que todavía está por llegar, porque hay muchos más éxitos para ti aquí en Los Super 20, en un nuevo bloque de éxitos sin pausa.
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Los ingredientes de 20 por 20 para ti son muy conocidos. Solamente echamos al puchero las canciones más destacadas de estos 20 años, de la mejor música que suenan para ti, como si abriéramos un álbum de fotos y por él fueran desfilando momentos importantes de tu vida. Algunos muy recientes, como por ejemplo el Mundial de la FIFA 2014, con Pitbull, Jennifer López y Claudia Leite en ese We Are One. También escucharemos a Nacho Cano, que en el 2009 publicó su disco A, un musical de Nacho Cano, con algunas de las mejores canciones de Mecano y algunas también suyas, como este Ha nacido un gitanito. Radio Killer, In the Middle of the Night, calentando el verano de 2014 con una canción que desde Bucarest hizo bailar a media Europa. Eros Ramazzotti, otra como tú, sin duda, una de las mejores canciones de su disco del 93, de su álbum Todo Historias. Y esa Barbie Superstar, que formaba parte del 19 días y 500 noches, uno de los mejores discos de Joaquín Sabina, publicado casi a finales del 99. Con esa canción, con la Barbie Superstar de Sabina, comenzamos este bloque de 20x20.

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¡Ay, qué recuerdos nos trae este We Are One, eh! Una de las canciones que aparecían en el disco oficial de la FIFA 2014, el disco del Mundial de Fútbol, en el que España cayó en la primera ronda después de 4 años antes haber sido campeona del mundo. Pitbull, Jennifer López y Claudia Leite cierran este bloque en el que también hemos escuchado a Nacho Cano con Ha nacido un gitanito, la canción que presentaba su disco A, un musical de Nacho Cano en el 2009. O a Radio Killer con In the Middle of the Night, una de las canciones más bailadas en el verano de 2014. Eros Ramazzotti, otra como tú, una canción desde luego fantástica, incluida en su álbum de éxito del 93, Todo Historias, y la canción con la que hemos comenzado, la Barbie Superstar, otra de las que incluía ese fantástico disco de Sabina llamado 19 días y 500 noches, que se publicaba a finales de 1999. Todos son grandes momentos, sin duda, de nuestra historia musical y los compartimos contigo. Si quieres, en un ratito más aquí, en 20x20.

Bien, continuamos. Esto es 20 por 20. La fórmula es muy sencilla. Utilizar las mejores canciones de ahora y de siempre, las que forman parte de nuestra historia, en las que durante dos décadas hemos compartido la mejor música. Canciones que ahora aparecen, como Me Fui, de Malú en su reciente disco Sí, publicado en 2013. O la canción que sonaba en la banda sonora de Los Tres Mosqueteros, con Bryan Adams, Rod Stewart y Sting interpretando All for Love. También escucharemos desde el primer disco de Bustamante, su álbum de debut, el disco Bustamante, la canción El aire que me das, fue el primer single tras abandonar la academia. Lana del Rey también va a sonar en Los Super 20 con ese remix que el DJ y productor francés de música house, Yedri Gervais, hacía no hace mucho de su canción Young and Beautiful. Pero nos vamos a ir hasta 1994 con un single que aparecía en el disco de Eros Ramazzotti, Cosas de la Vida. El álbum se llamaba Todo Historias. Con esta canción, con Las Cosas de la Vida, empezamos este nuevo bloque de 20x20.

0: Fantástica, Malú en su canción Me Fui, uno de los sencillos con más garra y fuerza de su último disco, el álbum Sí, que publicaba ya por finales del 2013. También hemos podido disfrutar de ese trío de mosqueteros que formaron Bryan Adams, Rod Stewart y Sting en la banda sonora de Los Tres Mosqueteros, allá por el 94 con la canción All Fall Off. Un poquito más tarde, en el año 2002, Bustamante, tras justo abandonar la Academia Operación Triunfo, publicó su primer disco, su álbum de debut, con una primera gran canción que ha sonado hoy en 20x20 y que hemos recordado juntos, El aire que me das. Lana Del Rey y Jerry Gervais, un estupendo tándem que han publicado dos sencillos, dos mixes muy bailables, uno de ellos fue Summertime Sadness y el otro, la canción Young and Beautiful que hemos escuchado hoy en 20x20. Aunque para comienzo realmente delicioso, el de Las cosas de la vida, la primera canción del disco Todo Historias, que en 1994, justo cuando nacían los Super 20, publicó Eros Ramazzotti. Bueno, pues si quieres seguir reviviendo con nosotros grandes momentos de este álbum musical que compartimos contigo, te espero en el siguiente bloque de 20x20, que hay para ti muchas más canciones esperando.
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Seguimos contigo aquí en la radio desde 20x20, este formato musical en el que durante 20 minutos sin pausa, 20 canciones nos recuerdan la historia de estas dos décadas de música, los 20 años de existencia de los Super 20. El tema es Carty Sue, incluido en Californication de los Red Hot Chili Peppers, que se lanzaba en el 99 y que ganó un Grammy, cerrará este bloque. Antes escucharemos Can't Resist, desde el álbum Red Book de los Texas, y la canción La Vida es un Carnaval, del cubano Michael Chacón, afincado en el 95 en nuestro país. Pues Live con Flying Without Wings, una de las canciones de la boy band irlandesa que se estrenaba en julio del 98 y que además conseguía un gran éxito. Aunque nuestro arranque hoy viene marcado por India, el disco con el que debutaba la carrera discográfica de Vega en el 2003, después de que, apareciendo en la segunda promoción de Operación Triunfo, consiguiera vender las 200.000 copias necesarias de su disco Quiero Ser, que era el requisito que Valley Music les puso en aquel momento para grabarles un disco. Así suenan tus éxitos, así los recordamos y, por supuesto, así te los ofrecemos en 20x20.

rescatando en Mente por Mente la canción Scar Tissue, incluida en el disco Californication, uno de los temas más melódicos de la banda californiana Red Hot Chili Peppers. Antes ha sonado Ahora Quién, desde el álbum Amar es Mentira, que además incorporaba la colaboración de Jennifer López en los coros y en alguna de las canciones del disco de Mark Anthony. Can't Resist, la canción de los Texas en su disco Red Book del 2005. Por cierto, el título lo sacaron del hecho de que Charlene Spiteri escribía las canciones en un pequeño librito rojo. Michael Chacón, que visitó nuestro país en el 93 con La Habana Club Band y triunfó con El Venado, volvía 2 años más tarde para afincarse ya definitivamente y, claro está, cosechar un gran éxito con La Vida es un Carnaval. Los Westlife, esa banda irlandesa, con la canción Flying Without Wings, un tema incluido en su álbum de debut, en el disco con el que se daban a conocer Nick Byrne, Kyan Egan, Mark Flenley y, por supuesto, Brian McFadden. Ellos triunfaron en noviembre del 99 con esa canción y nosotros los hemos rescatado hoy. Aunque ya sabes que el comienzo ha sido para la canción Grita, el primer gran éxito de Vega, esa triunfita de la segunda promoción que cosechaba, al igual que sus compañeros, un éxito en principio imposible, vender 200.000 copias en una semana y que gracias a ello su discográfica en aquel momento, Vale Music, le grababa su disco, el álbum India. Nosotros seguimos contigo porque hay muchos más éxitos que rescatar en el tiempo y recordarlos juntos aquí en 20x20.

Bien, pues continuamos. Esto es 20x20. Ya sabes que el formato es muy simple. 20 canciones, 20 minutos sin pausa y dos décadas, 20 años de la mejor música. Canciones que seguramente vas a recordar y te va a encantar volver a oír, como el tema Pick Me Up de Emily de Poret, esta sueca que en el 2009 ya arrasaba en toda Europa. O La Mosca, la banda argentina liderada por Guillermo Novelis y que allá por 1999 publicó su disco Vísperas de Carnaval con la canción Para No Verte Más. Escucharemos también al dúo británico formado por Rosie Murphy y Mark Brydon, los chicos de Monoco, que allá por el 98 lanzaron su segundo álbum, el disco I'm Not a Doctor, con una canción que seguramente recordarás, este Sing It Back. También tendremos tiempo hoy para Manuel Carrasco y su Otoño-Octubre, desde el disco Habla, en el 2011, o aquel irrepetible álbum de Wycliffe Jean junto a Mary G. Blige, en 1999, a finales del 99, el álbum de Klefzig, Two Sides to a Book, con la canción 911. Hoy el comienzo en 20x20 nos lleva a escuchar a Nika, que triunfaba, y de qué manera, en el 2003, después de haber conseguido ese logro, esa meta que les marcaban a los concursantes de Operación Triunfo, y era conseguir 200.000 copias de su single promocional para poderles grabar un disco. Ella lo consiguió, y su disco, ¿Quién dijo que era el fin?, se lanzaba en 2003. Esta es la canción con la que comenzamos este bloque de 20x20, con Nika.

Qué buena, ¿eh? La sueca Emily Dipored con este Pick Me Up, uno de los temas que han sido historia ya en los Super 20 a lo largo de estos 20 años, como lo fue en su momento, allá por 1999, el tema de La Mosca, la banda argentina de Guillermo Novelis y su disco Vísperas de Carnaval, con ese gran éxito llamado Para No Verte Más. Hemos escuchado también el Sing It Bad de Moloko, seguramente más de una ocasión lo has bailado en las pistas, esta banda británica formada por un dúo, Roisin Murphy y Mark Brydon, juntos y con su segundo disco, I'm Not a Doctor, triunfaron no solo aquí en Europa, sino también en Estados Unidos. Otoño-Octubre, la canción que presentaba el disco Habla de Manuel Carrasco, ha aparecido de nuevo por aquí en 20x20, al igual que el 911, la llamada emergencia que hacían allá por el 2000, Wycliffe Jean y Mary G. Blige. También el temazo de Nika, quien dijo que era el fin, que cosechó, bueno, además de un gran éxito como el álbum, 200.000 copias como single promocional, y eso le permitió a Nika grabar su álbum. Más historia, más músicas y sobre todo muy buenos recuerdos te esperan en nada aquí de nuevo en 20x20.

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1: Años de éxitos, 20 canciones, 20 minutos sin pausa. En los Super 20 esto es 20 por 20, con temas como I Want It That Way de los Backstreet Boys, la banda de Orlando, Florida, que en 1999 arrasaba con esta canción incluida en su disco Millennium. O los chicos de La Quinta Estación, que junto a Marc Anthony firmaron uno de los temas latinos más recordados, la canción Recuérdame. También vamos a recordar hoy a Marta Sánchez con Soy Yo, que en julio de 2002 publicaba su álbum, titulado igual que el single que hoy vas a escuchar en 20 por 20. ¿Qué decir de estos dos? Jesse y Joy, que estos días precisamente están estrenando su disco en España, la reedición española del álbum ¿Con quién se queda el perro? Un disco que nosotros presentábamos aquí en los Super 20 con la canción Corre, una canción interpretada por este dúo de hermanos mexicanos. Aunque si te parece, arrancamos en California en el verano de 2010 con Katy Perry y su álbum Teenage Dream, y con una canción que hablaba precisamente de las chicas de California en verano, California Girls, aquí en la radio.

0: Ese es el sonido de 20 años de éxitos. 20 canciones que suenan sin descanso durante 20 minutos sin pausa. Canciones como Recuérdame, de La Quinta Estación y Marc Anthony, este grupo formado por Natalia Jiménez, Ángel Reyero y Pablo Domínguez, que en el 2009 nos decían adiós, pero que un poquito antes, allá por el 2005, nos ofrecieron una canción que todos recordamos. Estaba incluida en su segundo álbum, el disco Sin Frenos, la canción junto a Marc Anthony, Recuérdame. También han sonado los chicos de Backstreet Boys, AJ McLean, Howie Dorough, Brian Liddell, Neil Carter y Kevin Richardson, que en 1993 arrancaron en Orlando una carrera muy prometedora. De hecho, han vuelto estos días. Aquí están con uno de sus éxitos. I Want It That Way ha sonado. La quiero de esa manera. También hemos escuchado a Marta Sánchez, a Jessie Joy con Corre y, por supuesto, a Katy Perry con California Girls, que en mayo de 2010 arrancaba el verano en todo el mundo con su disco Teenage Dream. Estos son tus éxitos. Así suenan en la radio.
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Nuestro formato es muy simple. Cogemos 20 canciones de las más representativas de estas dos décadas de música que llevamos juntos en los Super 20 y durante 20 minutos sin pausa van sonando. Algunas de ellas son muy cercanas, como por ejemplo el tema Wrecking Ball de Miley Cyrus en su disco Bangers, pero otras no lo son tanto, como por ejemplo la canción Por Ella, primer sencillo del disco Pentimento que en el 2006 publicaba Bustamante, un disco por cierto producido por Marcelo Acevedo en el que se hacían versiones de temas de otros artistas, por ejemplo de Juan Gabriel, de Pablo Abraira o de Ricardo Montaner. Por cierto, había un tema inédito que es la canción Por Ella, una canción escrita por Bustamante. Bailaremos al ritmo de Pitbull y Keisha en su disco Global Warming con ese exitazo llamado Timber en el 2013, o asistiremos de nuevo a recordar el tema con el que debutaba un onubense llamado Maki, sí, sí, la canción Calé Tunea en su álbum de debut del 2005, el disco Di Por Qué Te Vas, producido por DJ Nitro. También a Eminem y a Rihanna con The Monster, dentro del reciente trabajo del rapero de Detroit, su disco Marshall Mathers LP 2. Pero lo más importante es que vamos a arrancar con Carlos Baute y el cuarto disco en su carrera musical. En el 2005 publicaba Baute y su tercer sencillo es la canción con la que hoy comenzamos este bloque de 20x20. Dentro y fuera, Carlos Baute.

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Grandes momentos sin duda los que hemos compartido en este bloque de 20x20. La imagen de todos en nuestra retina estará siempre desnuda encima de una bola de demolición. Miley Cyrus en ese disco rompedor con el que destrozaba para siempre esa imagen que teníamos todos de la dulce Hannah Montana para dar paso a alguien mucho más sofisticado y extravagante. Bangers, un disco que ha pasado ya a la historia. Antes escuchábamos Pentimento, el disco que en el 2006 se convertía en el cuarto trabajo del cántabro David Bustamante, un disco que, como te he dicho antes, estaba producido por Marcelo Acevedo y en el que se hacían versiones de gente como Miguel Gallardo o Marc Anthony. La canción por ella ha sonado, también lo ha hecho ese estupendo tema de Pitbull y Keisha que todavía se baila en todas partes del mundo y que se llama Chimber. El Maki, desde Huelva, nos presentaba su primer disco en el 2005, Di por qué te vas, con la canción Calais Tunea. Y el estupendo momentazo que hemos vivido con Eminem y Rihanna es inolvidable, la canción de Monster en el Marshall's Mothers LP2. Aunque, para inolvidable, el tema de Carlos Baute dentro y fuera en su disco del 2005. Bueno, pues no nos olvides, porque tenemos más música preparada para ti en 20x20, en el próximo bloque.

Comenzamos un nuevo bloque en 20x20 donde vamos a encontrarnos algunas de las canciones que sin duda te van a traer buenos recuerdos, porque a nosotros desde luego nos los traen, como por ejemplo el tema que en el 2010 lanzaba al productor rumano Iwar Maya y a la vocalista Viga Gigulina, y que además ponía el pistoletazo de salida para ese fenómeno que durante algunos años ha sido predominante en las pistas de baile de toda Europa, el rumano dance. También escucharemos a Angelito, la canción del puertorriqueño Don Omar en su disco King of Kings del 2006, el segundo disco de Don Omar, y además una de las canciones que mayor éxito le reportó a este artista latino. Club Can Help Me, uno de los tracks incluidos en The Only One de Florida, este norteamericano que arrasa también y que además ha sido precursor del sonido dancehall. Por supuesto, también tendremos pop con sabor a limón y sal desde México con Julieta Venegas, titulando su cuarto disco, el álbum que lanzaba en mayo del 2006. Escucharemos a Pitbull y a Mark Anthony juntos en Rain Over Me, incluido en el disco Planet Pit del 2011, que era el sexto disco de este productor afincado en Miami, que cuenta entre sus amigos nada menos que a Red One. La canción Rain Over Me, uno de los tracks incluidos en ese disco, sonará hoy en 20x20, pero el arranque hoy nos va a llevar nada menos que hasta el sur de Londres con This Re y What's Your Sign, uno de los temas que se encontraban en su álbum de debut de 1998, en el disco con el que esta artista británica se daba a conocer, el álbum Supernatural.

Descansen en paz. Vive la vida minuto a minuto y encontrarás en cada uno de ellos un motivo por el cual conducirte en la forma correcta. Te lo aseguro.

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2: Saludos, sean bienvenidos al tiempo de la información. Saludos, sean bienvenidos al 107.7 Onda Sur Motril, a su emisora municipal. En nombre de las personas que hacen posible este informativo, gustosamente les saluda un servidor, Pedro Feixas. El Parque de los Pueblos de América puede visitarse el primer ejemplar de aguacate que llegó a Europa. Así lo ha dado a conocer la alcaldesa de nuestra ciudad. Esa noticia se la contamos en tan solo un segundo. Antes les damos otras en los siguientes titulares. El concejal de playa José Peña realiza un balance muy positivo de las actividades organizadas este verano. La oficina acelera PYME de la Cámara de Comercio de Motril organiza una webinar gratuita sobre cómo lograr que la inteligencia artificial recomiende a las empresas. Los empresarios granadinos defienden en Fermec que el corredor mediterráneo no es suficiente sin las conexiones ferroviarias de la provincia de Granada.
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2: Pues comenzamos y lo vamos a hacer por la página agrícola, aunque relacionadas con tradiciones. El primer Congreso del Aguacate, celebrado hace unos días en Motril, y el Congreso Mundial de este fruto, previsto para el 5 de octubre en IFEMA, en Madrid, en víspera de la Feria Fruit Attraction, ponen en valor una de las joyas que tenemos en la costa tropical. ¿Sabían ustedes que aquí en Motril tenemos el primer árbol de aguacate que llegó a Europa?
3: En el Parque de los Pueblos de América, junto al Colegio Cardenal Belluga, encontramos el primer ejemplar de aguacate que llegó a Europa. El ayuntamiento lo conserva y protege así, para el disfrute de todo aquel ciudadano que quiera visitarlo. Así hacía referencia a este árbol la alcaldesa de Motril, Luisa García Chamorro, durante la inauguración del primer Congreso del Aguacate el pasado jueves.
4: Estamos en el kilómetro cero, pero es que además estamos en el kilómetro cero de verdad del aguacate, porque el primer árbol de aguacate vino a Motril y de hecho se encuentra en Motril, en el Parque de los Pueblos de América, está el primer ejemplar de árbol de aguacate que llegó a Europa, y les invito que si tienen tiempo que pasen a verlo porque es una auténtica maravilla.
2: El concejal de playa, José Peña, ha realizado un balance muy positivo de las actividades organizadas este verano. Más de 20.000 personas han participado en la programación de Alégrate el Verano y los baños se han desarrollado sin incidencia a pesar de la gran afluencia de personas.
3: En primer lugar, el edil de playas, José Peña, ha resaltado el buen funcionamiento del plan de seguridad, integrado por Policía Local, Bomberos, Protección Civil, Policía Nacional y Guardia Civil, así como el dispositivo de socorrismo y salvamento.
5: Este servicio venía con la ampliación del periodo de la prestación del servicio, también el ámbito de actuación, más torretas, más vigilancia, más recursos materiales, más recursos humanos y sobre todo también la incorporación, ¿no?, y haciendo especial énfasis en la mejora del baño asistido y de las zonas, ¿no?, zonas de sombra. Hablamos que gracias a esta mejora se ha podido realizar más de 650 intervenciones, de las cuales 400 han sido asistencias sanitarias, de las cuales pues el 97% se han podido solucionar en los propios módulos de aseo, y esto nos ha permitido pues estar cerca del usuario y sobre todo pues de alguna manera atender en los propios módulos de aseo, y esto nos ha permitido pues estar cerca del usuario y sobre todo pues de alguna manera atender

0: las banderas y al estado del mar y, por supuesto, también alguna que otra embarcación a motor que invadía la zona de baño poniendo en peligro los usuarios.
1: Con el objetivo de hacer las playas unos espacios públicos más accesibles, se han habilitado dos espacios para baños adaptados y se han ampliado los horarios.
0: Hablamos que se han realizado un total de más de 200 baños asistidos entre los dos puntos y se han realizado también un total de 101 reservas de la hamaca donde usuarios de toda la parte de España, de todas las zonas de España han podido disfrutar. Hablamos de gente de Madrid, hablamos de gente de Jaén, de Almería, han podido disfrutar de esta zona de sombra, un punto bien dotado de esas instalaciones, esos servicios que permitiese pues, que nuestras playas sean accesibles para todos. Hablamos que la accesibilidad no es un privilegio, sino un derecho y la Administración nos tenemos que estar de la mano, tanto con usuarios, con colectivos, con asociaciones, para seguir garantizando que nuestras playas sean totalmente accesibles, inclusivas y que sean para todos.
1: Unas playas que han tenido hasta un eclipse parcial de sol. También han contado con una programación de actividades lúdicas, recreativas y culturales.
0: Por eso se celebró la tercera edición de la programación Alégrate el Verano en Motril, una programación que sigue consolidando los objetivos que tenemos puesto sobre la mesa, como es el fomento de la práctica de actividad física al aire libre, con las secciones de yoga, también con el fomento de la cultura, con la música en directo, con el fomento también del arte motrileño, que eso también es muy importante, y por supuesto también consolidándose con el cine de verano, una actividad estrella que sigue, ¿no? Disfrutando, ¿no? Muchos usuarios y por supuesto también con las actividades de verano, la fiesta acuática como colofón, ¿no? A esta temporada estival. La verdad es que tenemos que decir que han sido más de 20.000 usuarios los que han pasado por las más de 100 actividades que hemos tenido este verano y que valoramos también muy positivamente y que entendemos, ¿no? Fundamental seguir trabajando, ¿no? Para seguir mejorando esta oferta tanto deportiva, de ocio, cultural y deportiva.
1: Por último, José Peña ha reconocido el trabajo de todas las áreas municipales implicadas en el buen funcionamiento de los equipamientos en las playas.
0: Pues hay un gran trabajo, ¿no? Hay una planificación, una coordinación, el trabajo de muchas personas detrás de esto. Por eso me queda reconocer y agradecer públicamente la labor que ha realizado nuestra alcaldesa, Luisa García Chamorro, que ha estado pendiente en todo momento de ese dispositivo de seguridad 2026 y también de todo lo que ha ocurrido en nuestro litoral, a toda el área implicada. En las playas es un trabajo muy multidisciplinar, donde intervienen todas las áreas municipales y donde todos tenemos claro un mismo objetivo: calidad urbana, mantenimiento, parques, jardines, turismo. En definitiva, todos los trabajadores municipales que trabajan detrás en la sombra y que permiten, ¿no? Que cuando los motrileños y motrileñas y cuando las personas que vienen de fuera a disfrutar de nuestras playas solo se preocupen de eso, ¿no? De disfrutar, de tener una buena estancia y poder descansar en nuestro litoral.
2: El jardín de cactus y suculentas colección Teresa del Ayuntamiento de Motril cuenta en estos momentos con más de 1.100 especies distintas, lo que lo convierte en un lugar casi único de esta variedad de planta, según explicaba el concejal de Parques y Jardines, Daniel Ortega.
3: La gran diferencia que tiene este jardín, como su propio nombre indica, es un jardín colección, ¿no? Hay jardines de cactus en Canarias, hay jardines de cactus en diferentes zonas, en Málaga hay algunos, pero aquí se ha querido crear algo diferente, ¿no? Ahora mismo contamos con unos 2.000 metros cuadrados y en esos 2.000 metros cuadrados que tenemos de jardín hay más de 1.100 especies diferentes de cactus. Ahora mismo está distribuido por zonas geográficas, cada zona geográfica tiene diferentes cactus y aquí podemos encontrar cactus de Sudamérica, Sudáfrica, las Islas Canarias.
4: Y de infinidad de otros orígenes. El concejal explicó los más destacables y los que más interés despiertan.
3: Las Islas Canarias tienen un importante valor en este mundo de la xerojardinería porque son especies autóctonas de las Islas Canarias que a día de hoy es muy imposible, es muy complicado encontrarlas fuera de su hábitat porque no se pueden comerciar con ellas y nosotros tenemos, en este jardín de cactus, tenemos una zona diferenciada de Canarias y otra zona muy, muy apreciada, ¿no? Por los botánicos es la zona de Madagascar. Madagascar tiene un microclima, tiene unas especies que no se encuentran en ningún lugar del mundo y en este jardín de cactus podemos encontrar también una zona con especies de Madagascar.
4: Daniel Ortega destacó lo que aprecian los expertos el jardín de cactus y suculentas motrileño.
3: Que han venido gente muy importante que conoce, ¿no? Que conoce, que se mueve por todos los ámbitos de este tipo de jardinería, que es increíble. La gente no conoce hasta dónde puede llegar el nivel que hay de coleccionismo, de atracción hacia estas especies. Y la gente, la verdad, los que lo conocen de verdad este mundo, se quedan asombrados de la maravilla que tenemos aquí. Tenemos un clima que se adapta estupendamente, crecen, están

0: digamos, en un clima que favorece el crecimiento.
1: Precisamente por ese valor, el ayuntamiento ha decidido ampliar el horario de apertura de este jardín.
0: Dada a la gran demanda que tenemos, vamos a abrir también este jardín los fines de semana. El sábado se podrá visitar desde 10 a 1 y media del mediodía y de 6 a 8 y media de la tarde. Eso en horario de sábado, y en horario de domingo de 10 a 1 y media en horario de mañana.
1: El concejal recordó que la entrada es gratuita.
0: Seguimos ampliando, en breve tendremos una tercera ampliación, es decir, seguimos trabajando en ello y creando un espacio con mucho cariño, que esperamos que el próximo 2027 sea el año en el que por fin podamos terminar ya con esta tercera ampliación y se quede terminado.
1: Daniel Ortega incidió en la necesidad de que este espacio sea conocido en toda España.
0: Lo que pretendemos, ¿no?, es que este espacio sea visitado, que lo conozca no solamente la gente que nos visita, sino dar la posibilidad a los vecinos de nuestra ciudad, que después de unos años todavía no conocen, ¿no?, no conocen este jardín, por eso, porque a día de hoy tenemos un horario muy limitado de lunes a viernes de 8 a 1, y ahora lo que pretendemos es mantener ese mismo horario de 8 a 1 de lunes a viernes, y como digo, pues sábado durante todo el día y domingo en la mañana, pues poder tener esto abierto para que todos aquellos que lo deciden puedan visitar esta maravilla.
1: El edil destacó otra de las singularidades de este jardín.
0: Es un jardín que cada día que lo visitas cambia una cosa. Cuando uno tiene una zona de planta en floración, tiene otra. Decía, es un jardín muy cambiante que no te cansas de verlo. Y por eso queremos abrirlo, ¿no? Queremos abrirlo a que lo conozcan nuestros vecinos. Sobre todo es importante, ¿no?, una entrada gratuita, acceso libre para todo aquel que quiera pasar a conocerlo.
1: El concejal recordó que en el jardín también hay espacios para sentarse, contemplar y relajarse viendo todas estas especies.
0: En cada zona van a ver un pequeño panel descriptivo de la zona a la cual pertenece, el estado en que se encuentra, porque esto es como todas las especies, hay especies que están en gran riesgo de desaparición. Y bueno, y en esa pequeña tabla pues van a poder ver la especie, a qué especie pertenece, la zona en la que lo podemos encontrar en la naturaleza y, como digo, y el estado de conservación en su estado natural. Y como bien dices, pues hay un recorrido, ¿no?, donde puedes sentarte, tienes sitio donde sentarte, y bueno, y estamos trabajando también, ¿no?, en esta ampliación de crear una zona de descanso y de sombra para todos aquellos que nos visiten, porque tengan también, ¿no?, donde poder sentarse y descansar.
1: Para finalizar, el concejal invitó a los motuleños a que disfruten de este espacio.
0: Invito a la gente a que visite, que se detenga a contemplar este jardín, que vea las grandes diferencias, ¿no?, y lo que hace peculiar a este jardín, pues eso, que tenemos más de 1.100 especies diferentes, cosa que en otros sitios es imposible de conocer y de ver.
2: La oficina acelera de pymes de la Cámara de Comercio de Motril organiza un acto gratuito y abierto a todos los públicos sobre cómo lograr que la inteligencia artificial recomiende a las empresas. Se celebrará concretamente el 2 de octubre a partir de las 9 de la mañana.
3: La sesión abordará uno de los grandes retos actuales para la visibilidad online de los negocios: adaptarse a las nuevas formas de búsqueda generativa, en las que herramientas como ChatGPT o Gemini se han convertido en el primer punto de contacto de muchos consumidores a la hora de buscar productos y servicios. Durante el taller se explicarán las diferencias clave entre el SEO tradicional y el GEO y por qué ambas estrategias son ya imprescindibles este año. Entre los contenidos que se trabajarán destacan la búsqueda de palabras clave y clúster temáticos, el análisis de la competencia del sitio web o los factores que priman las IA a la hora de recomendar una página frente a la competencia. El objetivo del taller del viernes 2 de octubre es enseñar a los asistentes a usar la inteligencia artificial para mejorar el posicionamiento de su marca en los buscadores y adaptarse a las nuevas formas de búsqueda generativa. Al finalizar, cada participante se llevará un proyecto de IA configurado con la estrategia de GEO aplicada a su propia empresa. La inscripción es gratuita y está abierta a cualquier persona interesada, forme parte o no de la Cámara de Comercio de Motril. Se puede hacer en la web www.acelerapyme.cámaradecomercio.es.
2: Empresarios granadinos defienden que en Fermes que el corredor mediterráneo no es suficiente sin las conexiones ferroviarias de la provincia de Granada. La asociación, que apuesta por el gran eje ferroviario europeo, incluye entre sus prioridades la reapertura de la línea Guadix-Baza-Lorca y la conexión entre Granada y Motril. El presidente de Fermed, Joan Amaró, ha asegurado que sin estas tres líneas, que también están incluidas en el informe de infraestructuras necesarias para el desarrollo de Granada, que la Cámara y la Confederación presentaron en abril, el corredor mediterráneo no va a ser útil, puesto que no va a ser capaz de atender la demanda de transporte de mercancía ni de alcanzar los objetivos socioeconómicos y medioambientales establecidos por la Comisión Europea. Por su parte, el presidente de la Confederación Granadina de Empresarios y de la Cámara de Comercio de la capital, Gerardo Cuerva, ha reivindicado al Gobierno que se establezca las prioridades de inversión siguiendo criterios económicos y sociales y dejando a un lado criterios políticos y que afronte cuanto antes los estudios y proyectos necesarios para la reactivación de las líneas ferroviarias pendientes en la provincia de Granada.
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2: Página política. El Partido Socialista lleva al pleno del próximo viernes una moción para mejorar la seguridad vial en el Camino de la Zorrera.
5: Nos hacemos eco de las quejas de los vecinos de las casas que hay aquí en la zona de la Zorrera y el Camino de la Zorrera. Y es que es una zona que cada vez tiene más casas, una zona cada vez más transitada, y estos vecinos pues se encuentran con problemas día a día que hay que solventarlos, que nos guste o no, hay que solventarlos ya porque es una zona bastante concurrida. Además de estos vecinos y vecinas, nos encontramos también que es un paso pues habitualmente para hacer deporte, para ciclistas, para gente que viene a pasear con sus animales.
2: Domínguez ha enumerado las reclamaciones vecinales.
5: Que es que falta iluminación, por ejemplo, no hay iluminación suficiente, por la noche pues les cuesta trabajo tirar la basura, pagan basura ya todas estas casas, tienen los mismos derechos que los demás ciudadanos de Motril, entonces ellos tienen pues peligro a la hora de cruzar para tirar la basura porque no hay iluminación suficiente, no hay zonas de balizamiento donde pueda haber menos velocidad para los vehículos porque los vehículos transitan también a mucha velocidad por esta zona. Debe haber una señalización para que no haya, por eso donde hay más casas, que la velocidad se reduzca considerablemente.
2: La moción propone que se ejecuten las mejoras de forma progresiva.
5: Esa iluminación nocturna es muy importante porque además hay muchos atropellos de animales, animales que por aquí pues son salvajes tal y se están atropellando también muchos animales. Así que nosotros pedimos que esta también es una zona importante de Motril y lo solicitamos como moción al pleno, en este pleno del mes de septiembre, pues que se empiece también a hacer un estudio de esta zona y eso, que se ilumine, que se señalice, que se pongan badenes donde haga falta, que se reduzca la velocidad de los coches y que se tenga pues un mantenimiento de la seguridad vial en toda esta zona que es bastante amplia y que empecemos poco a poco a construirla como el resto de Motril.
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2: Federico Jiménez vuelve a colocar entre los 50 mejores paraderos de España y logra su sexta estrella otorgada por DIR Informática de la Panadería. La apuesta por la tradición caracteriza al obrador de este panadero motrileño que se alzó en 2019 con la miga de oro.
3: Esta es la famosa hogaza del obrador del motrileño Federico Jiménez. Con ella ha logrado su sexta estrella, un galardón que lo sitúa entre los 50 mejores panaderos de España.
6: Hombre, imagínate, que valoren el trabajo de uno ya no solo los clientes y gente nueva que viene a probarlo y tal, sino ya un jurado profesional que valore tu producto y con lo que tú vives de esa forma, pues la verdad es que muy, muy, muy contento.
3: Jiménez presume de estrella, sí, porque revalidar el título 6 veces no es fácil. Cada 3 años, DIR Informática de la Panadería convoca estos premios y toca pasar muchos nervios, confiesa.
6: Lo paso fatal. Este año porque lo han puesto antes de tiempo sin avisar a nadie, pero habitualmente cuando en la espera esa de lo paso fatal. No, pero bien, muy contento y muy orgulloso de que valoren el trabajo de uno.
3: Y esta es la protagonista que ha entrado en la lista de las mejores, una hogaza que tantas alegrías le está dando y uno de los productos más vendidos en la panadería de Federico Jiménez.
6: Una hogaza normal, además es que no te dejan utilizar más harina, ni tiene que ser una harina de trigo, como mucho te permiten un 10% de centeno, pero yo no se lo pongo, yo es harina de trigo, una buena harina de trigo y su masa madre, su larga fermentación y poca cosa más, así es que no te permiten salirte de ahí.
3: Aunque su elaboración parezca sencilla, el jurado tiene en cuenta muchos aspectos para otorgar esta distinción.
6: El jurado valora el peso, el olor, sabor, color, alveolado, o sea, que un montón de factores que al final, pues, además va sobre cerrado, después todas las puntuaciones van ante notario y el notario es el que decide quién son los 50 mejor valorados.
3: Federico ha tenido que superar la fase regional hasta conseguir este reconocimiento nacional.
6: Hasta la andaluza, después había la zona norte que se ha hecho en Barcelona, otra zona en Galicia, otra en Valencia y otra en Baleares y en Canarias. Y a mí me tocaba Málaga, me he presentado en Málaga.
3: La panadería de Federico Jiménez sigue apostando por la tradición del pan de toda la vida.
6: Soy de los que piensa que yo no innovo, sino que he recuperado hemos recuperado cómo se hacía el pan hace 30, 40 años. Esto al final la masa madre lleva años utilizándose, pero miles de años además. Pero no considero que sea innovación, sino rescatar cómo se hacía el pan hace un montón de años.
3: Tradición y salud que van de la mano en todo lo que se vende en este obrador de la calle Milagro de Motril.
6: Un pan hecho con masa madre, con larga fermentación, aparte de ser mucho más digerible, mucho más digestivo, mucho más saludable en todo, incluso en lo que sacia este tipo de pan. Yo no sé tú, yo antiguamente tu madre te daba un bocadillo a media tarde y te tenía que regañar para cenar, porque no había manera de que cenara porque no tenía hambre. Ahora te comes un pan normal y corriente o una bollería normal y corriente y a media tarde tienes que comerte algo más porque te quedas desmayado.
3: Pues un poco de hambre sí que nos ha entrado, la verdad.
2: El 20 de septiembre se celebra en la Plaza de Toros de Motril una novillada en clase práctica que forma parte de la Unión Internacional de Escuelas Taurinas. La entrada será libre con invitación. El concejal de fiesta Gerardo Romano, el profesor de la Escuela Taurina de Málaga, José María Fijo, y José Luis Tirado, secretario de la Escuela Taurina de Motril, han presentado el cartel del 20 de septiembre en Motril.
7: Una gran clase práctica que vamos a poder disfrutar todos los amantes de la tauromaquia, con 5 novillos de la ganadería de Trinidad, con los alumnos de la Escuela Taurina que a continuación voy a nombrar, Bruno Martínez de la Escuela Taurina de Castellón, de la Escuela Taurina de Motril, nuestro Pablo Fernández, Matías Jiménez de la Escuela Citar, Mario García de la Escuela de Albacete y Pablo Torres de Valencia. Un cartel impresionante para ese domingo, al que quiero agradecer pues la apuesta que hace tanto la Escuela Taurina de Motril, la Fundación del Toro, la Liga Internacional de Escuelas Taurinas.
2: El responsable de la Unión Internacional de Escuelas Taurinas ha justificado que no es casual que se apueste por Motril para este proyecto.
8: Buenos días, muchísimas gracias por el recibimiento, concejal, amigo José Luis. Bueno, para nosotros era importante desde la Unión Internacional de Escuelas de Tauromaquia en este primer proyecto, que es el de la Liga Internacional de Escuelas Taurinas, pues lógicamente contar con la Escuela Taurina de Motril. Motril para nosotros es un referente por los años ya que lleva la Escuela Taurina participando y sobre todo por la gran representación que hacen sus alumnos en todos los certámenes y lógicamente en un certamen como la Liga Internacional donde participan escuelas de todo el mundo, pues lógicamente Motril tenía que estar presente. Creo que es un proyecto muy bonito, es un proyecto en el que surge pues con las mejores escuelas de todo el mundo. En este caso van a participar 13 escuelas taurinas, de escuelas como Madrid, Barcelona, Castellón, Valencia. Al final aparecen todas las escuelas punteras, las de Portugal también, México también se va a adherir próximamente. Entonces, bueno, creo que es un espectáculo importantísimo, con un nivel importantísimo, donde todos los alumnos que vienen pues pretenden ganar. Y en este caso, la liga lo que gana es la escuela, no gana el alumno.
2: El novillero motrileño Pablo Fernández ha conseguido ganar la tercera cita celebrada en la provincia de Valencia.
8: Tanto, pues Motril, es verdad que en sus anteriores ediciones, porque cada escuela participa con 5 alumnos en 5 sitios distintos, Motril ya fue líder de la jornada número 3 con el novillero Pablo Fernández, que toreó en Requena, en Valencia, y bueno, esperemos que aquí en Motril, bueno, pues también puntúe muchísimo, y sobre todo pues agradecer, como decía al principio, que la escuela de Motril también pues haya querido participar en este proyecto.
2: Por su parte, el secretario de la Escuela Taurina de Motril, José Luis Tirado, agradecía la disposición del Ayuntamiento para acoger este tipo de evento.
9: En primer lugar, siempre queremos agradecer al Ayuntamiento de Motril, en este caso de la mano de nuestro amigo Gerardo Romano, la predisposición a la hora de montar cualquier evento o festejo taurino en pro de la cultura de la tauromaquia, para que nuestras nuevas generaciones, que cada vez están pisando más fuerte en este sector, sepan y tengan conocimiento de que siempre hay gente que apostaremos por la cultura, por el toro de lidia, por el toro en el campo y por el toro en la plaza.
2: Tirado también ha resaltado que la Unión Internacional de Escuelas Taurinas confía en Motril como sede para uno de estos festejos.
9: El que nos haya dado la oportunidad de que Motril sea el enclave o el emplace de un evento tan de esta magnitud, que alguien como la Liga Internacional de Escuelas Taurinas, estamos hablando de a nivel internacional, elija Motril como una de sus sedes para que se pueda desarrollar y podamos publicar o hacer público la afición, no solo a nivel local y municipal y nacional, sino a nivel internacional. Así que desde la Escuela de Motril, José María, muchísimas gracias por brindarnos esta oportunidad y esperaremos estar a la altura.
2: Por último, el edil hacía extensiva la invitación a la clase práctica que se celebrará con entrada libre el domingo 20 de septiembre a las 6 de la tarde.
7: Simplemente pues agradecer vuestra apuesta, que hayáis elegido otra vez la ciudad de Motril como sede del encuentro taurino, y por supuesto invitar a todos los aficionados a que el día 20 podamos disfrutar juntos de esta gran novillada en clase práctica en la Plaza de Toros de Motril.
2: El Aula del Pensamiento Francisco Gévez de Burgos comienza su temporada este sábado con su refugio de verso y la presentación de la revista cultural Cobaya. Familias, amigos, compañeros de trabajo, padres del colegio, los grupos WhatsApp forman parte ya de nuestra vida cotidiana y algunos acumulamos tantos que resulta difícil seguirlos todos.
10: Un momento, hay móviles que no paran de sonar y muchas veces el motivo está en los grupos de WhatsApp. Hoy descubrimos cuántos grupos puede llegar a tener un motrileño.
11: Seguro que ahora mismo, si miramos nuestro teléfono, encontramos más de un grupo de WhatsApp activo. Algunos son imprescindibles, otros llevan meses olvidados y de alguno incluso nos gustaría salir sin que nadie se diera cuenta. Pero ¿cuántos tenemos realmente?
12: ¿Cuántos grupos tengo? Pues poco, la verdad es que poco, ¿eh? Sí, tengo de fútbol y de boxeo, que practico boxeo y fútbol y poco más. Y de la familia, ya está.
13: Pues tendré alrededor de 20. Pues yo creo que tengo mucho más que los que ha dicho mi hermana. Yo estaré pues en, yo qué sé, igual 70 grupos o así, sí. O sea, pero porque al final pues los grupos de clase, del colegio, de amigas, cuando hay que hacer un regalo de cumpleaños, pues te meten en un grupo y sí, pues bueno, bastantes.
14: Uf, pues tengo varios, de los amigos, el fútbol y bueno, la familia también, o sea, te puedo tener 10 grupos de WhatsApp fácilmente.
15: Dos.
16: Pues unos 15 o así.
12: Hombre, lo del bolso lo tengo silenciado, pero es que petan mucho.
15: Sí, bastante. Sobre todo en los grupos que tiene a mucha gente. Lo silencio bastante.
14: No lo silencio.
15: Sí, la verdad es que sí. Porque, bueno, pasa el tiempo y yo los tengo ahí porque el móvil tengo mucho espacio, pero la verdad es que no los uso a diario ni mucho menos.
16: No los tengo silenciados.
15: Los dos. Son los dos de mi amigo, o sea que...
12: El más activo de mi familia, son muy pesados.
15: En mi grupo de familia, mandamos fotos, preguntamos qué tal, todo.
14: ¿El de mi amigo?
15: Pues te diría con el de, o mis amigas, que estamos siempre tramando algo, y el de mi familia también. Igual que ha dicho mi hermana, están todo el día mandando fotos de los niños pequeños, felicitando los cumpleaños, y ese es el más activo.
14: El de ahora mismo, el de los amigos de la playa.
13: No leo todos. Suelo entrar cuando ya han tenido conversaciones pasadas y me da por no subir, leo los últimos.
12: No. Lo más importante, cuando haya mejor un cumpleaños, algo importante que me interesa, pues así lo leo.
13: Suelo estar pendiente.
17: No, porque peta mucho, yo leo lo más importante, si van a salir a cenar, si van por ahí a quedar o algo. Nada más, no lo leo.
14: Sí, sí. No, si son muchos no los leo, lo dejo pasar y si hay algo importante pues que me lo recuerden ellos.
11: Está claro que hay grupos para casi todo y que WhatsApp ha cambiado nuestra forma de comunicarnos. Eso sí, entre mensajes, audios y notificaciones, quizá el verdadero reto ya no sea entrar en un grupo, sino saber cuándo salir de él. Y ya que WhatsApp se ha convertido en una de las aplicaciones que más utilizamos a diario, quisimos ir un poco más allá y hacerles una última pregunta. ¿Seríamos capaces de vivir hoy sin nuestro teléfono móvil?
14: No, porque si no sería difícil la comunicación, pero si me puedo comunicar de otra forma, sí.
13: No. Me encantaría decirte que sí, pero yo creo que no.
2: La Cofradía del Santo Sepulcro y Nuestra Señora de los Dolores celebrará el próximo sábado 19 los actos en honor a la festividad de la liturgia de los Dolores Gloriosos.
18: Con motivo de la festividad de los Dolores Gloriosos de la Virgen hemos realizado un altar para que mañana a las 8 de la tarde tengamos la misa y a partir de que termine la misa tendremos un besamanos con la Virgen expuesta.
19: La misa oficiada en la Encarnación por el alma de todos los hermanos difuntos será oficiada en la Iglesia Mayor por el párroco José Ignacio Martínez. Cuando termine la misa se bendecirán las medallas ante todos los hermanos presentes. Enríquez ha recordado que se trata de un acto abierto a todo el público.
18: Es un acto abierto a todos los motrileños en el que os recomendamos que podéis venir y visitar y ver a la Virgen tan de cerca y ver la belleza que tiene la Virgen de Nuestra Señora de Dolores.
2: Nos vamos a la página comarcal. El depósito de agua de Torrenueva Costa incorpora una planta fotovoltaica y reducirá a la mitad el consumo eléctrico. El presidente de la Mancomunidad de Municipios de la Costa Tropical, Rafael Caballero, ha visitado la nueva planta fotovoltaica instalada sobre la cubierta del depósito La Pantera Rosa en Torrenueva Costa, acompañado por el alcalde del municipio, Plácido Lara, y personal técnico de agua y servicio. Caballero ha señalado que esta actuación refleja el compromiso de la Mancomunidad con la modernización y sostenibilidad de las infraestructuras vinculadas al ciclo integral del agua, en un firme apuesta por avanzar hacia un modelo de gestión cada vez más responsable con los recursos y con el medio ambiente. Cabe indicar que la energía producida se destinará prioritariamente al autoconsumo y cuando exista excedente será inyectada a la red eléctrica. Además, Agua y Servicio ha integrado la planta en un sistema de monitorización del funcionamiento en tiempo real. Y en Salobreña, el Ayuntamiento ha recepcionado ya las obras del Parque de la Fuente 1 tras concluir las obras de su renovación con una cuantía de 365.000 euros. Por otro lado, el alcalde de Salobreña, Javier Ortega, incrementará la vigilancia policial al tiempo que hace un llamamiento al civismo tras los actos vandálicos que destrozan el mobiliario urbano, con pintadas, destrozo de la iluminación pública o el robo de señales de tráfico y espejos de seguridad para la circulación, hechos que se producen sobre todo los fines de semana. Y ahora nos vamos al pronóstico del tiempo y a continuación conoceremos la actualidad del mundo del deporte. La Agencia Estatal de Meteorología pronostica para el sábado cielo poco nuboso con intervalo de nubes bajas matinales en el litoral. Temperaturas con pocos cambios. En Motril la mínima será de 20 grados y la máxima de 30. Viento flojo de componente este con intervalos fuertes en el litoral. En la mar habrá viento de levante con fuerza 3 a 5, marejadilla aumentando a fuerte marejada, algún aguacero. ¿Qué tal? Bienvenidos al Tiempo del Deporte aquí en la Radio y Televisión Municipal Motrileña, si les parece. Nos vamos a centrar en el día de hoy en las actividades que vamos a tener a lo largo de este próximo fin de semana en Motril Comarca. Poco a poco se van incorporando competiciones, sobre todo en el apartado base, al calendario de la comarca de la Costa Tropical. Pero si les parece, comenzamos en el día de hoy hablando por el CF Motril, que este domingo jugará la tercera jornada del campeonato en el campo de la Federación de Málaga enfrentándose al Málaga Junior con el claro objetivo de sumar los 3 puntos que hay en juego y de esa forma conseguir la primera victoria del campeonato. Todo apunta a que el entrenador blanquiazul volverá a cambiar el 11 con referencia a la última jornada, dando entrada de principio en el centro del campo a Carlos León y de igual forma podría haber alguna variación en la parte delantera. Además ya podrá contar con Iván López, aunque todo dice que no lo hará de principio. Enfrente, pese a la situación en la que se encuentra en la tabla, actualmente es colista, tendrá a un equipo en el que se complementa la juventud con la veteranía, como es el Málaga Junior, y que en su terreno es muy complicado, según apunta el entrenador del Motril, Raúl Barroso.
20: Bueno, es verdad que el Málaga Junior en casa tiene una idea y esta semana le ha tocado ir al campo del Churriana, que tiene unas dimensiones que son más complicadas. Se ha expuesto bastante, yo he estado viendo el partido y no ha estado bien, ¿no? Pero creo que en casa, el otro día contra la Almería B, que estuve viendo también el partido, hizo un buen partido. Creo que allí va a ser un equipo complicado, ¿no? Es un recién ascendido, pero tiene un proyecto fuerte también. Esta temporada la gente en casa va a plantear partidos muy interesantes, ¿no? Y lo bonito del fútbol es lo que tú dices, es otra oportunidad. Cada semana hay una oportunidad.
2: Está en la próxima jornada del campeonato y cómo está la clasificación del grupo. Recordamos la tercera jornada de la tercera división grupo noveno que se va a disputar este fin de semana será la siguiente. Unión Deportiva San Pedro, Unión Deportiva Almería, Unión Deportiva Torre del Mar, Unión Deportiva Melilla, Huétor Vega, Club de Fútbol Marbellí, Club Deportivo Laurino, Churriana de la Vega, Cantoria 2017, Club Atlético Malagueño, Málaga Junior, Club de Fútbol Motril, partido que se jugará en la Ciudad Deportiva de la Federación el domingo a partir de las 6:30 de la tarde. Atlético Porcuna, Granada Club de Fútbol, Ciudad de Torredonjimeno, Arenas de Armilla, Club Atlético Marbella, Atlético Mancha Real. Y recordamos que ahora mismo la clasificación de esta tercera división se encuentra encabezada por la Unión Deportiva Melilla y la Unión Deportiva Almería con 6 puntos, así como el Arenas de Armilla. Granada Club de Fútbol es cuarto. Quinta posición para Atlético Marbellí. De estos equipos, ahora mismo ascendería de forma automática la Unión Deportiva Melilla y jugaría en fase de ascenso Almería, Arenas, Granada y Club de Fútbol Marbellí. Sexta posición para Unión Deportiva Torre del Mar, también con 4. Séptimo, Atlético Malagueño con 3. Octavo, Churriana de la Vega con 3. Noveno, Unión Deportiva San Pedro con 3. Décimo, Atlético Porcuna con 3. Décimo primero, Club de Fútbol Motril con 2 puntos. Décimo segundo, Atlético Mancha Real con 1. Décimo tercero, Cantoria con 1. Décimo cuarto, Atlético Marbella con 1. Décimo quinto, Club Deportivo Laurino con 1. Décimo sexto, Huétor Vega con 1. Y cierra la tabla clasificatoria ahora mismo sin puntuar Ciudad de Torredonjimeno y Club Deportivo Málaga Junior. Vamos a cambiar de actividad, nos vamos al mundo del baloncesto porque tenemos que hablar del CB Costa Motril, de El Molina Olea, que afronta el segundo partido de la presente pretemporada y también el segundo partido oficial. Un CB Costa Motril que con una amplia ventaja de 22 puntos afronta este fin de semana la vuelta de la Copa Delegación de Baloncesto frente al Club Baloncesto La Zubia, un partido que va a servir a Alberto Fernández para que los jugadores se adapten a sus sistemas tanto defensivo como ofensivo y vayan poco a poco conociéndose y acoplándose a la forma de jugar. Un partido donde seguirá haciendo prueba y donde se espera poder contar con Edu Egea, que fue una de las ausencias la pasada semana, así como los jugadores del Covirán Granada que no pudieron estar presentes en el partido. Para Alberto Fernández Zamo, su única pretensión es continuar trabajando para que los jugadores lleguen en las mejores condiciones posibles al primer partido de liga, que será el primer fin de semana del mes de octubre.
21: Sí, la verdad que para nosotros ganar a la Zubia, que es un equipo de los veteranos, ¿no?, de la liga, ¿no?, con experiencia en esta competición. De hecho, bueno, nos ha costado mucho empezar, ¿no?, contra la defensa de cambios que planteaban. Bueno, creo que Jaime es un gran entrenador, no descubro nada. Y tiene muy buenos jugadores, ¿no? Y bueno, encontrarte con esta victoria cuando recién estamos conociéndonos, pues creo que, creo que nos sienta bien a todos, ¿no? Refrenda un poco el trabajo que llevamos haciendo esta semana.
0: ¿Y el equipo ya ha cerrado con esos dos jugadores que aún tienen que incorporarse del CB Granada?
21: Sí, nos faltan estos dos jugadores, nos falta Edugea, que por un problema personal pues no ha podido asistir al partido. Y bueno, estamos abiertos a que haya alguna otra incorporación y hacer algún tipo de vinculación, ¿no? Algo así. Pero bueno, de momento estos son los jugadores que tenemos de cara al inicio de temporada.
2: Y volvemos de nuevo al apartado futbolístico. Si les parece, comenzamos por el fútbol femenino, concretamente por la tercera división nacional de este deporte, donde el Motril jugará a las 6 de la tarde en el campo del Cerrillo frente a la Unión Deportiva Almería, con la intención de seguir sumando puntos y sobre todo ganar experiencia en esta categoría al contar con un equipo muy joven. Hay que recordar que el Motril consiguió la pasada semana empatar en el campo del Benamiel. Está en la próxima jornada y cómo está la clasificación.
1: Melilla Real Jaén, Granada Club de Fútbol Málaga, Club de Fútbol Motril Unión Deportiva Almería, Pablo Picasso Atlético Benamiel, Club Deportivo Málaga Arenas de Armilla, Club de Fútbol El Murgi Pavía y Atlético Jienense Chauchina. Y la clasificación, encabezada por El Murgi, Málaga, Atlético Jienense, Granada Club de Fútbol y Arenas con 3 puntos. Con 1 punto está Atlético Benamiel y Club de Fútbol Motril, que es 7º. 8ª posición para Málaga, Melilla Ciudad del Deporte, Pablo Picasso, Unión Deportiva Almería, Pavía. Y ahora mismo en descenso con 0 puntos está Chauchina y Real Jaén.
2: Y seguimos en el apartado futbolístico, aunque nos vamos a la Primera División Andaluza, donde recuerden, este año tenemos 2 equipos representativos de la Costa Tropical. Concretamente la Unión Deportiva Costa Tropical, que buscará sumar sus primeros puntos en la Liga en el difícil campo del Club Internacional Granada, que en la primera jornada consiguió la victoria fuera de casa. Por su parte, la Almuñécar, el Club de Fútbol, el domingo a las 12 de la mañana recibirá al Salar en el Estadio de las Tejas de la Herradura.
1: Segunda jornada de la Primera División Andaluza Senior. Almuñécar Salar, Vandalia de Peligro Santa Fe, Club de Fútbol Internacional Granada Costa Tropical, partido que se juega el domingo a partir de las 12 de la mañana en el campo de la Alhambra Sport. Purullena Atlético La Zubia, Club Deportivo Monachil Montefrío, Celti de Puliana, Club de Fútbol Imperio de Albolote, Alomartes Villanueva de Mesía, Águilas de Zujeira, Atarf Industrial, Fútbol Club Gavia, Cúllar Vega. Y recordamos que la clasificación de esta primera andaluza está encabezada por el Celti de Puliana, Águilas de Zujeira, Almuñécar, Atarfe y Montefrío, junto a Vandalia de Peligros, Atlético La Zubia y Club de Fútbol Internacional Granada, todos ellos con 3 puntos. Con 1 punto están Monachil y Santa Fe. 11º, Cúllar Vega, Club de Fútbol La Gavia, Club de Fútbol Imperio de Albolote, Alomartes, Purullena. 16º, el Costa Tropical, en descenso ahora mismo Villanueva de Mesía y Salar con 0 puntos.
2: Tenemos que reseñar que comienzan otras competiciones de categoría, sobre todo base, en la Costa Tropical, porque comienza la segunda y la tercera división andaluza senior, así como las categorías juveniles. Por cierto, tenemos que reseñar que el Costa Tropical de Infantiles jugará su segunda jornada del campeonato en la primera división andaluza con el propósito de conseguir sus primeros puntos. Estos son los partidos de este fin de semana para esas categorías.
1: Comienza la competición este fin de semana en la segunda división andaluza de categoría senior. El equipo del Club de Fútbol Motril jugará en el campo del Recreativo de Moraleda, partido que se jugará el sábado a partir de las 8 de la tarde. Por su parte, el Almuñécar City visitará Fuente Vaqueros también el sábado a partir de las 7 de la tarde. El Club Deportivo Alborán se enfrentará al Atlético Salobreña, partido que se juega el domingo a partir de las 7 de la tarde en Calahonda. Y el Puerto de Motril visitará el campo del Chauchina. La segunda división andaluza de categoría juvenil, tenemos que reseñar que comienza la competición el Costa Tropical, que jugará este domingo a partir de las 8 de la tarde en el campo del Hermanos Callejón se enfrentará concretamente al Arenas de Armilla. Por su parte, en la tercera división andaluza, también de categoría juvenil, el turno le tocará al Motril Club de Fútbol, que jugará en el grupo primero y se enfrentará al Atlético La Zubia, partido que se jugará el domingo a partir de las 4 de la tarde en el campo Hermanos Callejón. En esa categoría también se encuentra el Almuñécar City, que jugará el sábado a partir de las 6 de la tarde. Comenzará la competición también en la segunda división andaluza de categoría cadete, donde tenemos al Puerto de Motril, que visitará el campo del Atlético Monachil. Por su parte, el Almuñécar City jugará también el sábado a partir de las 7 de la tarde frente al Arenas de Armilla. Eso en lo que concierne a la segunda andaluza. Primera división andaluza de fútbol infantil. El equipo de El Costa Tropical jugará en el campo de El Puerto Malagueño Ciudad Jardín. Recuerden que es la segunda jornada del campeonato, que será Unión Deportiva La Cañada, Wii Fútbol Club, Puerto Malagueño, Agrupación Deportiva Costa Tropical, partido el sábado a las 12 de la mañana. Villa Albox Marbella, Unión Deportiva Almería La Mosca, Málaga Club Atlético Marbella, Juventud de Torremolinos Deportivo Jaén, Malaca Granada Club de Fútbol y Ciudad de Roquetas frente a Real Jaén. Y la clasificación encabezada por Malaca, La Mosca, Real Jaén, Unión Deportiva Almería, Granada Club de Fútbol, Marbella y Atlético Marbella con 3 puntos. Octava posición para Jaén, Ciudad Roquetas, y con 0 puntos están Málaga Club de Fútbol, Juventud de Torremolinos, Cañada, Costa Tropical, Puerto Malagueño, Villa de Albox y Wii Club de Fútbol. Recuerden, el lunes les contaremos todos los datos que hayan ocurrido en la actualidad informativa de Motril y Comarca dentro del apartado deportivo. Que pasen ustedes un feliz fin de semana. Hasta luego.
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Así es, 20 por 20, seguimos aportando canciones a la memoria musical de los Super 20, estas dos décadas de éxitos que llevamos compartiendo contigo en la radio. Y algunas de ellas yo creo que son inolvidables, como por ejemplo las 24 horas en internet de los Changlas en el 2009 desde su álbum Superhéroe Agropop. O ese grupo alemán llamado Tokyo Hotel, liderado por Billy Kaulitz, que arrasaba en su país, en Alemania, cantando en alemán, pero que tuvieron que grabar su disco, su álbum Humanoid, para darse a conocer al gran público con una canción llamada Automatic. También saldremos corriendo con Amaral y su disco estrella de marca en febrero de 2002, triunfaba gracias a esa canción. ¿Qué me dices de la rumana Ina, que descubríamos todos gracias a su canción Hot, producida por Playa Win en el verano del 2009? Y a una desconocida Marta Sánchez, que allá por 1998 se ponía las órdenes de Christian De Walder para triunfar con la canción Desconocida. Abrimos con Kylie Minogue. Su séptimo disco, Light Years, en el 2000 lo regalaba esta canción, Spinning Around.

En el 2009, los españoles llevábamos ya una década enganchados en Internet y la verdad es que estábamos con los sesos fritos delante de la pantalla. No ha cambiado mucho, desde luego. No me pises que llevo chanclas. Parodiaban esa situación en su canción 24 horas en Internet. Desde el álbum Superhéroe Agropop, la banda de Los Palacios, triunfaba en el 2009 en nuestra lista. También lo hicieron Tokyo Hotel con Automatic, desde su álbum Humanoid, una de las grandes canciones de este grupo alemán, liderado por Billy Cowlitz. Los chicos de Amaral, yo sin duda sigo pensando que es una de sus mejores canciones, el tema Salir Corriendo, que publicaron en el 2002 en el disco Estrella de Mar. El primer gran éxito de la rumana Ina, después vendrían otros, pero Hot fue la canción que la dio a conocer. Desconocida de Marta Sánchez, pero yo me quedo, sin duda, con el tema con el que hemos abierto el bloque. Esa guapísima Kylie Minogue, cuando cumplía 40 años, encima de la barra de un bar, bailando Spinning Around. La canción con la que hemos abierto este bloque de 20 minutos sin pausa.

0: Así es, esto es 20 por 20 en la radio. En los Super 20 celebramos 20 años de éxitos, 2 décadas de música, 2 décadas poniendo de moda tus éxitos, y lo hacemos contigo recordando esas canciones que son parte de tu vida y que algunas incluso crees que ya ni existían. Paola y Kiara, con su tercer álbum Televisión, debutaron en nuestra lista en el 97 y lo hicieron con gran éxito gracias a la canción Vamos a bailar esta vida nueva. También escucharemos a James Blunt con Back to Bedlam, su álbum del 2005, en el que se incluía, además de Beautiful, la canción Hike. Los chicos de Taxi vuelven hoy a 20 por 20 con su disco Mil Historias, y en el 2006 su canción Aquí Estoy. Escucharemos la ruleta rusa de Rihanna en su álbum Rated Terror. Pero ahora abrimos con Daddy Yankee, el rey del reggaetón, que colaba esta canción en la banda sonora de Talento de Barrio en el 2009. Desde Río Piedras, en Puerto Rico, llega Raymond Ayala con el llamado de emergencia, la canción con la que abrimos este bloque de 20 minutos sin pausa.
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Paola y Chiara, dos hermanas de Milán que en el 97 triunfaron en el Festival de la Canción de San Remo y que tres años después lo hicieron en toda Europa gracias a su disco Televisión que publicaron en italiano, en inglés y en español. Esa es precisamente la canción con la que arrasaron en ese disco. Vamos a bailar esta vida nueva. Supongo que también habrás disfrutado del tema Hike de este ex capitán de la Royal Navy que era James Blunt y que después de arrasar con Beautiful nos regaló otra joyita, el tema Hike. Los chicos de Taxi, la banda gibraltareña formada por Dylan Ferro, Dani Bugea y Dani Fa en el 2006, conquistaron nuestra lista con el tema Aquí estoy en su disco Mil Historias. Giró la ruleta rusa de Rihanna y la de Barbados triunfó también con la canción Russian Roulette. Pero hay que recordar que hemos abierto con reggaetón, con el gran protagonista del reggaetón, Daddy Yankee, y su canción Llamado de Emergencia en la banda sonora de Talento de Barrio. Enseguida siguen tus éxitos. Todos suenan aquí en...

Una auténtica delicia poder estar a tu lado aquí en la radio y desde luego poder saborear cada una de las canciones que han sido realmente importantes a lo largo de estas dos décadas de música. En este bloque de 20 minutos sin pausa con 20 grandes canciones, entre ellas el tema con el que los Cranberries publicaron su disco allá por finales del 92. El disco Todo el mundo lo está haciendo, ¿por qué nosotros no podemos? Incluía su inolvidable Dreams. Antes escucharemos a David Bisbal con Bulería desde su segundo disco tras el gran éxito de su debut en Corazón Latino, o a Shakira recientemente triunfando junto a su amiga Rihanna en Can't Remember to Forget You, la primera canción de su disco que aparecía a principios del 2014, el álbum Shakira. También escucharemos a Joaquín Sabina, que desde el disco Dímelo en la calle, allá por el 2002, nos hablaba de las bondades de una estación de radio llamada 69.G. Keisha y Iggy Pop juntos en Duty Love desde el disco Warrior, y los chicos de El Canto del Loco con un temazo junto a Maya Montero, la canción Puede Ser, que presentaba su disco A Contracorriente en el 2002, va a servir para comenzar ahora mismo este nuevo bloque de 20x20. Quédate con ellos, con nosotros y desde luego con la música de los Super 20.

Everybody else is doing it, so why can we? Hey, todo el mundo lo está haciendo, ¿por qué nosotros no podemos? Es el título del disco con el que los Cranberries sorprendieron a medio mundo ya por finales del 92, principios del 93, con esta canción Dreams. Antes de llegar a ello, hemos podido disfrutar de Bulería, la canción que titulaba el segundo disco de David Bisbal, o ese Can't Remember to Forget You, juntas por primera vez Shakira y Rihanna en el disco de la colombiana a principios del 2014. La estación de radio más glamurosa, musical y desde luego erótica que nos proponía Joaquín Sabina allá en el 2002 con su disco Dímelo en la calle 69.g. Y recientemente, la guerrera Keisha junto a Iggy Pop en Dirty Love, también triunfando desde Los Ángeles. Aunque el comienzo, desde luego, ha sido muy espectacular. La canción del Canto del Loco y Amaya Montero juntos en Puede Ser, desde el disco A Contracorriente del Canto del Loco. Bueno, pues si esto te ha gustado, espérate a lo que viene, porque hay más música esperándote en 20x20.

0: Me alegra que sigas ahí con nosotros porque es la recompensa al trabajo que durante toda la semana hacemos para seleccionar las canciones más destacadas que luego suenan aquí en 20x20. Por ejemplo, el tema Vivir mi vida de Marc Anthony recientemente en su disco 3.0, una de las canciones de ese álbum que le ha producido nada menos que Red One. También vamos a rescatar desde la película El Barco Coyote la canción Right Kind of Wrong, otro de los éxitos de Leanne Rimes. Escucharemos a Alex, Javián, Geno y Mireia, los chicos de Fórmula Abierta que formaron banda tras abandonar Operación Triunfo con una de sus canciones del 2002, el tema Te Quiero Más, una canción de Drum and Bass que sonaba muy fresquita. Be My Lover, desde uno de los maxis de Ina en el 2013, para bailar un poquito, y nos iremos hasta el año 2003 con Hombres G y Lo Noto, la canción con la que presentaban su álbum de reencuentro después de casi 6 años de ausencia, el álbum Peligrosamente Juntos. Vamos a comenzar con ella, con Celine.
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0: Hola, ¿qué tal? Muy buenas y saludos, estamos de vuelta. Efectivamente, este es el momento de poner en marcha una nueva edición, la última del verano 2026, de La Cuenta Atrás. Sí, porque ahora sí lo podemos decir alto y claro, el verano se acaba, señoras y señores. El tiempo ya lo ha dejado clarísimo esta semana con un bajón generalizado de las temperaturas y unos tormentazos tremendos, sobre todo en el sureste, en el Levante, que, bueno, pues nos han puesto a los pelos de punta recordando un poquito lo que pasó hace no tanto tiempo con la Dana y que lamentablemente pues el Mediterráneo está ahí cargadito de agua, muy calentita, y cada vez que entra una bolsa de aire frío pues tenemos que ponernos a temblar. Esperemos que no sea así. Aquí estamos con ganas de sacarle el máximo partido a este último fin de del verano Super 20, porque recuerda que ya a partir de la semana que viene, el día 23, el otoño entra inexorablemente en el calendario. Y aquí la hoja va cayendo, y los pelos de algunos también. Saludos de Javi Camacho, de José Mingoranzo y Paco Mena. Lo de los pelos porque aquí el que más, el que menos, ya se está quedando calvete. Espero que tú no, ¿eh? Espero que tu pelo aguante. Y si no, ya sabes, siempre cabe la posibilidad de un injerto, que al fin y al cabo... Bueno, no nos vayamos por esos jardines, ¿eh? Me estaban aquí hablando y ¿qué estás haciendo? Es que me gusta en plan coloquial arrancar la cuenta atrás para que veas que somos humanos, ¿no? Que detrás de esto hay personas. Espero que tú lo estés llevando muy bien y esperemos también que la música que vamos a traer para ti te acompañe y te haga feliz y, lo más importante, te ponga en forma musicalmente. Para eso están aquí estos tres magníficos y quien te habla, Tony Roque, un placer como siempre. Vamos a empezar echando un vistazo rápido a esa clasificación de los 10 primeros puestos de nuestra lista, el top 10 de la cuenta atrás. Y enseguida, enseguida llega el número 1 y después ya veremos qué pasa, ¿eh? Venga, vamos allá.
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2: 10.
1: Luis Fonsi, Me Despido.
3: Y me despido.
2: 9.
1: The Scream, The Crow Was Singing on the Wall.
2: 8.
1: Becky G, Patrona.
2: 7.
1: Ana Mena y Lola Índigo, Patitoa.
2: 6.
1: YouTube, Street of Dreams.
2: 5.
1: Quevedo y Elvis Crespo, La Graciosa.

0: Pablo Alborán, Tiempos Bonitos.
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2: Esa historia que nos habla de algo que fue bonito, que duró poco, pero que merece la pena ser recordado, ¿eh? Hasta hoy ha sido el número uno, ya veremos qué pasa hoy con Pablo Alborán y esta canción que no está incluida en su último disco, Kilómetro Cero. Fue un regalo que hizo a sus fans después de que el disco ya estaba publicado. ¿Qué pasa hoy con Pablo Alborán y esta canción que no está incluida en su último disco, Kilómetro Cero? Fue un regalo que hizo a sus fans después de que el disco ya

0: más personal, ¿eh? Dice ella en la canción. Otra que también entra hoy en lista con muchísima fuerza es Miley. Miley Cyrus, simplemente Miley. Invitándonos a levantar la mirada de la pantalla y lanzarnos a la pista de baile, ahora que los chicos ya no quieren bailar. Kids don't wanna dance. Esto es Bass Persuaders. Si dejas que el bajo te atrape, te arrastrará a la pista de baile. Y también hoy da la bienvenida a la cuenta atrás a la nueva canción de Camilo, El Árbol. Ese nuevo disco que ha publicado Camilo, que es casi como un manual de instrucciones para cuando sus hijas sean grandes, ¿eh? Para cuando sean mayores. Lo que pasa es que en el camino se ha encontrado él mismo cuando era niño, ¿eh? Bueno, la historia de esta canción, El Árbol, tiene mucho que ver con un refugio que él tenía cuando era pequeño, en el árbol del limón que había en el jardín de su casa, donde se pasaban las horas muertas, ¿no? Donde el tiempo se detenía y se congelaba. Y ahora pues le ha dedicado una canción al árbol. Esa es la alegría por las canciones que hoy entran en lista y claro, un poquito de tristeza por los temas que hoy...
1: abandonan la lista.
0: Fíjate tú, hoy se marcha Quevedo con La Graciosa.
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0: Una canción que ha estado hoy machacándonos los oídos durante todo el verano, uno de los temas junto al Golpito, que han estado liderando la lista de ventas de nuestro país en las últimas 4 semanas. Lo que ocurre es que esta semana Quevedo ha ido para atrás porque la fuerza de Karol G y Jude Line ha sido brutal. Y hablando de canciones que han sido potentes este verano y se marchan, pues la de Ana Mena y Lola Índigo, ni te cuento, ¿no? Esto es como la vendimia, estamos vendimiando las uvas de la lista ya porque estamos ya entrando en el otoño y las canciones del verano poquito a poquito se van a ir cayendo. También lo hace Carlos Marco, que nos ha hecho bailar con su retorno en este Bailar Conmigo.

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1: Bueno, pues si quieres bailar conmigo, yo estoy encantado de hacerlo, ¿eh? Ya sabes que tenemos una parte de nuestra lista dedicada exclusivamente a la música dance. Carlos Marco, Quevedo, Ana Mena, las canciones que hoy se marchan de nuestra lista. Y ahora es el momento de saber qué canciones van a pelear hoy por ser el último número uno de este Summertime 2026.
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1: En la lucha por el primer puesto está Tame Impala con Jenny y ese pedazo de tema que está arrasando, Drácula. Tú dirás, bueno, esta canción que tiene, que ha estado todo el mundo que se ha vuelto loco con ella, ¿no? Lo que pasa es que salió en febrero, estuvo muy tranqui, luego Jenny colaboró, ¿no? Y se ha hecho viral sobre todo, como siempre, con TikTok y ese gesto del vampiro, ¿no? Que todo el mundo está por ahí replicando. También ha puesto hoy por ser número uno este trío que han montado Abraham Mateo, María Becerra y Big One. Eso sí, trío musical, ¿eh? Que hay mucho mal pensado por ahí. Así con ropa, así sin nada, así, sí, sí. Y por supuesto hoy lucha por el número uno de la lista alguien que no está físicamente ya entre nosotros, pero que es como si se hubiera metido hace un mes en el estudio de grabación y nos hubiera regalado un pedazo de álbum. Prince con Stone. Bueno, no ha sido hace un mes cuando entró en el estudio. Estas canciones ya estaban grabadas desde hace muchos años. Y precisamente el hombre que participó en algunas de esas grabaciones, el ingeniero de sonido de Prince, ha sido el que se ha puesto a los mandos de este legado para convertir esto en un álbum póstumo, el primero de la carrera del príncipe de Minneapolis. Stone. ¿Podría ser número uno hoy? ¿Podría serlo así, de Abraham Mateo? ¿O tal vez la canción Drácula con Tame Impala y Jenny? Pero lo que está claro es que ninguna de esas canciones es Tiempos Bonitos, así que
0: despedimos al número uno.
1: Señores y señores, por todo lo alto, despedimos a Pablo Alborán desde la primera posición con Tiempos Bonitos. Esta canción fresca y diferente con la que el malagueño nos quiere mostrar otra faceta musical.

6 de Villa, no me acuerdo, pero fue bonito, ¿no? Que es lo importante, que no hay traumas detrás ni nada, simplemente se agotó la pasión y se acabó. Oye, está bien reconocerlo. Pablo Alborán, ya veremos si hoy mantiene el tipo entre los 5 primeros y baja más y baja menos, pero lo que está claro es que ya no va a estar en el número 1. Así que, si te parece, vamos a buscar ese nuevo número 1 en esta última entrega de la cuenta atrás del Summertime 2026. Y nuestra primera parada es precisamente uno de los inputs de la lista desde el Reino Unido con Ellie Goulding y este para tu entretenimiento.

Madre mía, qué temazo ese For You Entertainment, la canción con la que Ellie Goulding acaba de publicar hace tan solo un par de semanas su disco I Know Too Much, que está siendo una auténtica revolución en el Reino Unido. Se han vuelto locos los británicos después de casi 5 años de ausencia de Ellie Goulding. Es que esta mujer es muy querida en el Reino Unido y también en otros países como, por ejemplo, Estados Unidos. Desde donde hoy, bajando 4 puestos, nos llega Benny Blanco, este productor de Virginia. Es el marido de Selena Gómez y que han montado esta historia que, por cierto, ha funcionado muy bien. Benny Blanco y su disco hermoso, con colaboraciones como esta, ¿eh? Selena Gómez y su amiga Becky G juntas por primera vez en Te Olvido, La La.

Mamma mía, qué bien suena esta cumbia que se ha marcado Benny Blanco, Selena Gómez y Becky G. Te olvido. Bueno, pues no lo hagas porque nosotros no queremos que nos olvides. Queremos que estés siempre presente con nosotros. Son los éxitos del pop nacional e internacional los que encuentras cada weekend, cada fin de semana aquí en el repaso al top más selectivo que hay en el dial de este país, la lista de los Super 20, donde esta semana se mantiene muy bien Olivia Rodrigo con esta canción cargada de feminismo que se llama Serena Joy. Una canción, por cierto, inspirada en el cuento de la criada. Esa novela que fue llevada a la serie de televisión que ha tenido pues un gran éxito, pero que detrás de eso pues lo que hay es la denuncia de que las mujeres tienen que velar por ellas mismas y no apoyar posturas machistas porque se pueden volver contra ellas. Y de eso precisamente va la canción de Olivia Rodrigo. Está inspirada precisamente en esa historia. El personaje de Serena Joy. Esta semana es la tercera en nuestra lista.

0: Bien, bien, vaya pedazo de tema, sobre todo vaya carga de energía eléctrica que lleva la canción, que por cierto está producida por el mismo que se ha encargado de sus tres álbumes, el productor Dan Negro, que es casi como su hermano ya, ¿eh? Y ahora nos vamos a ir con un grupo que surgió de un talent show del Dream Academy hace ya algunos años en Estados Unidos y del que luego han surgido otras estrellas que no formaron parte del grupo, pero que están triunfando incluso más. Ellas son las Kersey y esto ya lo conoces, Hootie y Fruity.
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Pues sí, fue una lucha feroz, pero al final ellas fueron las que consiguieron montar el grupo, ese Can't Say It, que está a punto de iniciar su primera gira de Wild World Tour, coincidiendo con la publicación de su EP Wild. Por cierto, el vídeo es totalmente brasileiro, ¿eh? Hay danza, movimiento de caderas, han querido romper esa imagen infantil que tenían, y yo creo que van a empezar la gira con una historia mucho más madura, colorida y sobre todo sensual. Hutti Frutti, las Can't Say It, que se vayan preparando los Yankees. Y precisamente desde allí, desde Estados Unidos, llega nuestro último tema en este bloque, el 16 de la lista, la colabo entre Madonna y Kylie Minogue en esta nueva versión de Love Sensation.

0: sin duda alguna un festival musical este retorno a las pistas de baile de Madonna con su disco Confessions 2, inspirado claramente en aquel Confessions on a Dance Floor de hace 26 años. Por cierto, fue el debut discográfico de un productor llamado Stuart Price, un productor británico que ahora se ha consagrado de nuevo haciendo la segunda entrega de este disco de Madonna. Oye, no te vayas, que enseguida estoy de vuelta contigo.
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0: ¿Ves? No hemos tardado prácticamente nada y ahora lo que tenemos para ti por haber estado ahí esperando como recompensa es conocer de primera mano cómo suenan las novedades más destacadas de la semana aquí en la candidatura de los Super 20.
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0: Nuestra primera parada tiene sonido rockero y llega desde La Rioja con Oslo Ovnis.

0: Curioso grupo este de rock en castellano que está empezando a abrirse camino después de dos discos bastante potentes. Es el tercero ya, firmado con una multinacional y desde luego con gran, pero qué gran porvenir por delante, ya lo verás. Seguro que sí, ahí está, Salto de Fe. También grande el retorno de los Teidad, que publican este mes de octubre su nuevo álbum con una canción que a nosotros nos gusta mucho, ¿eh? Tiene mucho feeling. De hecho, la canción se llama Feel My Love y cuenta con la colaboración de Matrix, Patrick Kelly. Son los Teidad. Me gusta mucho el rollo country de esa canción, ¿eh? De Teidad. Y algo con mucha raíz española, con mucha raíz flamenca, Lorena Santos con Ozarus hoy vuelven a los Super 20 con su nuevo single, Contigo Sí.
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0: Nos encanta ese toquecito de flamenco pop de Lorena Santos y esta canción, Contigo Sí. Y desde luego el verano se nos acaba esta semana, pero la música dance, ni mucho menos. Ahí están David Guetta y Apatón, que vuelven a trabajar juntos. Yo he perdido la cuenta de las colaboraciones de estos dos. Ahora con la canción You and I. ¿Sabes? A David Guetta le gusta mucho el rollo de este talento, de este DJ británico tan joven, que bueno, al final... pues se ha convertido casi en Batman y Robin, ¿no? Esto, David Guetta y Apatón, You and I, tú y yo. Y tú y yo escuchamos también a Ignacio, que después de su paso por ET está triunfando ahora con su nuevo single, Todo lo que he sido.
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0: Pues bien, estos son los Super Tracks de la semana.
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0: Y nos vamos hasta La Rioja con nuestra primera parada, porque desde allí los chicos de Javi Collado nos van a presentar esta canción de rock alternativo que es el debut discográfico en los Super 20 de Oslo Omnis, la canción Salto de Fe.

0: Bueno, pues nosotros tenemos fe ciega en que esta canción te va a gustar, seguro que sí, porque tiene todos los ingredientes pop rock hecho en La Rioja a cargo de Oslo Omnis y esta canción debutando nuestra candidatura. Y después de presentarte el primero de los supertracks de la semana, vámonos a nuestra zona dance porque hay un tío que no para de producir éxitos en este 2026. A ritmo de house, desde Bélgica llega Félix de la ET y su proyecto Lost Frequencies con la voz de Mary Proust.
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Hombre, digo yo que con esa voz tan dulce y brasileira de Mary Frost, ¿quién no quiere ir al paraíso que nos propone Lost Frequencies? Yo el primero, ya he sacado el billete. Entrando hoy en el 10, la entrada más importante desde Bélgica, Félix de Laet. Y en el 9, alguien que hizo lo mismo la semana pasada, se coló en el 10, Marshmello, con el canadiense Cameron Wiscombe y esta canción rollo electronic dance music y country, que gusta y mucho, ¿eh? Hello, hoy sube uno en lista, Marshmello.

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1: Bueno, está claro que tú jamás formarías parte del club de la gente sola, porque nos tienes a nosotros, ¿eh? Aquí nadie está solo escuchando los Super 20, y mucho menos a este grupo de Cartagena, que el próximo 2 de octubre publica su nuevo álbum, su tercer disco después del gran éxito de Cowboys de la 3. La banda Antonio García, los Arde Bogotá y Manufacturas del Club de la Gente Sola, el disco más industrial, rockero y eléctrico hasta el momento de esta banda de Murcia, que se ha convertido ya en uno de los referentes del rock de nuestro país. Estamos de vuelta en La Cuenta Atrás. Esta es una de las canciones de este bloque, pero no la única. También hoy entra en lista Camilo con El Árbol. Ay, Camilo Echevarri, que, bueno, presenta un disco para cuando sean mayores dedicado a sus hijas. Un disco que el colombiano ha grabado casi como un manual de instrucciones para cuando sean grandes, ¿no? Lo que no sé yo es cuando las niñas se hagan grandes y dirán, jo, papá, vaya petardo. Pop melódico latino con una única colaboración, la de su mujer, Evaluna Montaner, en uno, solo uno de los temas, La Medalla. Y también hoy suena de nuevo en nuestra lista James Blunt, este expiloto de la Royal Navy británica, que hace veintipico años nos cautivó con aquel You Are Beautiful, y que en poco más de un mes publica su nuevo álbum. Este es el adelanto, Tastes Like Summer. ¿Tú te imaginas que este hombre hubiera seguido con el mono de vuelo y el casco de combate? Lo que nos habríamos perdido todos, ¿eh? Así que enhorabuena por haber roto filas y estar ahí trabajando. Señoras y señores, esto es La Cuenta Atrás. Este es el momento de Camilo y su árbol.

Bueno, pues Camilo lo tiene muy claro, ¿eh? Lo suyo es dejar ese legado musical para sus hijas. Vamos a ver cómo le va y sobre todo qué recorrido tiene este para cuando sean mayores. Y ahora hablemos de ellos, de esta banda, que es todo ya un referente del rock de nuestro país y que en nada, como te he dicho antes, va a publicar su nuevo disco, Manufacturas del Club de la Gente Sola. Son los Arde Bogotá. Después de aquel manual de instrucciones que fue el primer single, ahora la canción que de alguna forma da título a este nuevo álbum, El Club de la Gente Sola.

Bien, pues ahí lo tienes. Es nada más y nada menos que uno de los mejores discos que se recuerdan en la historia del rock de nuestro país, y eso que todavía no está publicado. Llega el 2 de octubre. El Club de la Gente Sola es la canción definitiva de Art de Bogotá. Y ahora que se acaba el verano, que se nos acaba la semana que viene, el sabor a verano sigue en la lista con James Blunt. El británico le ha dado un giro musical a su próximo proyecto que se llama Modo Avión. Aquí tienes la canción que lo presenta.

0: Airplane Mode, así se llama el nuevo trabajo de James Blunt, que llega en poco más de un mes y que estamos ya esperando todos para ver cómo funciona esta nueva historia musical de este gran músico británico. Y ahora tú y yo vamos a hacer un stop and go, ahora que venimos de lo del rollo de la Fórmula 1, del Madrid Dream, ¿no? Y enseguida seguimos adelante con más éxitos, hoy proponiéndote escuchar, por ejemplo, en la candidatura de los Super 20, lo nuevo de los Cheidar.
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Saludos de Tony Roque, estoy de vuelta contigo. Oye, que la música country está de moda, eso es una realidad absoluta, pero que los Stay That hagan country music, eso ya es harina de otro costal. Aquí está el adelanto del nuevo disco Dreamers de los británicos. 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

Bueno, pues sí, efectivamente, los Teyrat regresa con un nuevo álbum llamado Dreamers. Gary Barlow, Mark Owen y Howard Donald muy pronto van a publicar su décimo álbum, el décimo disco de los Teyrat. Y esta colaboración con el artista ítalo-norteamericano Patrick Kelly, Michael Patrick Kelly, además muy conocido en Europa Central por haber sido miembro de The Kelly Family, es una pasada. Ese toque rollo country es sin duda lo más llamativo de este nuevo single de los Teyrat. Y no abandonamos ni mucho menos el Reino Unido, porque ahora en nuestra lista dance nos encontramos con la británica Jessie Ware, a la que ya vimos llegar el número uno de nuestra lista dance allá por la primavera con una canción incluida en su álbum Super Bloom. Esta canción no es ni mucho menos aquel ride inspirado en el silbido del lobo, del bueno, el feo y el malo, pero también suena muy electrónica. Jessica Lois Ware, Sauna.

que esta mujer haría si se metiera en una sauna masculina, ¿eh? Estaba hablando de buscar conexiones reales, ¿eh? No quiere nada superfluo, quiere una atracción auténtica, intensa y sobre todo muy física, sin rodeos, ¿eh? Sin falsas apariencias. Jessie Ware, muy potente, ¿eh? Con esta canción. Ahí está hoy. La canción que suena en el puesto número 8 es este tema calentito, ya que nos vamos metiendo en el otoño. Y tú dirás, bueno, lo han hecho aposta, ¿eh? Mira, los Teida, Jessie Ware, muy, muy británico este bloque. Pues mira, para no salirnos del tiesto, aquí llega Clean Bandit. También, otro de los temas dance de la semana que llegan desde la City, desde Londres, con este grupo liderado por Great Chaito, que surgió en Cambridge, con violonchelo incluido. Esto se llama I Don't Wanna Hurt You.

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4: Patrona, a bola es Maradona, la mami te controla, ¿eh? Vaya tema. Oye, esta canción que suena es uno de los hits de este verano que ya se acaba esta semanita, la canción de Becky G. Por cierto, uno de los temas que han funcionado muy bien durante todo el verano y que forma parte de Baraja Bendita, el nuevo álbum de la artista de California de origen mexicano. ¿Y quién entra hoy muy fuerte en la lista? De hecho, es la entrada más importante de la semana. Pues Miley, sencillamente Miley con Vas Persuades. Denunciando que esta juventud de hoy en día no se entera de la película, que, bueno, con perdón, que estamos todo el día con la cabeza en la pantalla y que así no se puede vivir. Sal a bailar a la pista de baile, olvídate del móvil. Y todavía con sabor a verano.

0: aunque se nos acaba ya. Juan Magán y Omar Montes con Ayer la vi.
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0: Esta canción tiene sus añitos, es 2019, ¿eh? Lo que pasa es que la han puesto de moda de nuevo Juan Magán y Omar Montes. Se llamaba originalmente Bailando por ahí y ahora Ayer la vi. Y precisamente este es el tema que suena en el puesto número... Pleno revival veraniego.
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Omar Montes, que la vio con sus amigas en una calle de París y no se puede quitar esa imagen de la cabeza. Juan Magán y Omar Montes, hoy en el puesto número 12 de la lista de los Super 20 con Ayer la vi. Regresa con nuevo disco, un álbum que se va a llamar igual que esta canción, Destiny Hope Cyrus, aunque simplemente a partir de ahora la vamos a conocer como Miley. Let's go.

Kids don't wanna dance. Los chicos no quieren bailar, no quieren ir a la pista de baile. Venga, deja el móvil y vete a bailar, hombre. El bajo te persuade, te atrapa, te lleva ese sonido grave. Es el que te arrastra a la pista de baile. Próximamente, en las mejores tiendas de discos, el nuevo trabajo de Miley, Bass Persuades. Y seguimos en Estados Unidos. Ahora con esta patrona mexicanita que se llama Rebeca Mari Gómez, pero que artísticamente conocemos como Becky G. Y su último disco, Baraja Bendita. Bendita baraja, sí señor. Latin Urban en este Patrona.

0: Bueno, si algo le faltaba a la canción, lo tiene todo. Tiene incluso ese rollo mariachi que le ha querido dar Becky G a esta canción, que es con la que nos presenta su álbum Baraja Bendita. Bendita música, la que nos tiene a todos cada weekend aquí junto a ti, con lo mejor de la actualidad nacional e internacional. En un segundo llega otro de los super tracks de la semana con más fuerza que nunca, ¿eh? No te lo pierdas porque ya te anticipo que va a ser otra de tus favoritas muy pronto aquí en los Super 20, lo nuevo de David Guetta.
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Vaya que sí, es un placer estar despidiendo contigo este verano 2026. Ya sabes que el próximo día 23 entramos en el otoño y eso no significa que algunos como David Guetta aflojen el pistón, ni mucho menos, todo lo contrario. Empieza con un rollo muy disco esta colaboración con el británico iPatón llamada You and I.

Bueno, pues sí, el rollo empieza muy disco, pero acaba siendo un anthem en toda regla. Esa nueva colaboración entre ese joven DJ llamado Ike Batone, que se ha convertido casi en el Batman y Robin de David Guetta. Últimamente han colaborado en varias ocasiones juntas, la última You and I. Y ahora en nuestra zona dance, un pelotazo del verano que se resiste a marcharse. Sí, señor, este temazo francés a cargo de Yuyuel con Solto FR. 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

desde Marsella, el gran éxito de este verano a cargo de Florent Yuyuel con Jamaican Bam Bam. Los Super 20. Dejamos en el 6 esta histórica canción del verano para conectar con el puesto 5 y los australianos Now. Esta banda que ya lleva años cosechando éxitos muy potentes y que se mantienen fieles a su estilo. El álbum se llama AHH Kate. Es el último proyecto de Nick Littlemore y Peter Mays, los productores de Now, con Curtis Well como vocalista en este Serotonin.

0: Serotonin, la canción que suena ya dentro de ese nuevo proyecto de Nick Littlemore y Peter Mays, el álbum AHHK. Por cierto, hay cambios en el grupo, ¿eh? Nos vamos a tener que ir acostumbrando a no ver a Peter Mays sobre los escenarios porque ha decidido que lo de las giras ya no va con él, que va a seguir centrado en la producción de estudio 100%, pero que encima de los escenarios vamos a ver al hermano pequeño de Nick Littlemore, que ya había formado parte del grupo en su momento y que ahora, bueno, pues parece que ha repetido y va a volver a estar en el proyecto. Así que hay cambios en Now, pero la música va a seguir. Y nosotros también.
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0: se llama In Automats. Es el disco que recientemente ha publicado Ellie Goulding, la artista británica que se ha reencontrado con su público y con los fans con un disco magnífico y canciones como este, For You Entertainment, que hoy se ha estrenado en nuestra lista. Señoras y señores, es el momento de echar un vistazo rápido a la clasificación de la cuenta atrás, esta nueva lista que estamos hoy presentando, la última del verano 2026, la primera del otoño, precisamente con esta entrada en el puesto número
1: 20.
0: La voz de Ellie Goulding, que bueno, a veces hemos escuchado en canciones dance, pero... ¿Y quién está en el
1: 19?
0: Pues alguien que baja puestos con su mujer y una invitada, Benny Blanco. Amor, amor, amor mío, ¿qué tienes? El otro día te contaba que Benny Blanco es muy celoso de su trabajo, hasta el punto de que se quejaba Selena Gómez y también Becky G de que no tenían la canción entera, ¿eh? Que tenían un pequeño fragmento para que no la pudieran colgar en redes. Te olvido, Lala, gran tema de Urbano Latino que hoy ha bajado 4 puestos.
1: 18.
0: Olivia Rodrigo sigue sumando semanas y puestos en lista con La historia de Serena y hoy. Subimos puestos, nos encaramamos en el
1: 17
0: con estas gatitas de ojos rasgados que surgieron del talent show Dream Academy. Y que madre mía, con el vídeo de esta canción se han quitado la careta. Ya de dulces niñas, nada, ¿eh? Esto va de caderas, sonido brasileiro y una gira que arranca en nada. Son las Catsey con Juti Fruti. Venga, muerde la manzana, si te atreves.
1: 16.
0: Madonna lo hizo hace muchos años, ahora regresa con una artista de su generación, Kylie Minogue, para hacer una nueva versión de Love Sensation. Dime tú una cosa, ¿eh? Escuchas a Madonna y no te dan ganas de ir a la pista de baile. Es como meterte en la máquina del tiempo y aparecer hace 21 años, ¿no? Con aquel Confessions on a Dance Floor. En el 16, Madonna, y en el
1: 15,
0: la entrada de Camilo, el colombiano regresa con un mensaje para sus hijas para cuando sean mayores. A lo mejor ellas cuando crecen lo ven muy cursi, ¿no? Pero ahí está. Luego igual lo reivindica, ¿no? Pero ya sabes. Cuando se hace uno mayor. En el puesto número 14, ¿quién nos espera? Oh.
1: 14.
0: Pues nada menos que el Club de la Gente Sola, el nuevo lanzamiento discográfico de Arde Bogotá.
2: El Club de la Gente Sola.
0: El 2 de octubre, ¿eh?, se publica el nuevo trabajo de la banda Antoñito García. Los de Cartagena van a pisar fuerte como una auténtica bola de demolición con este nuevo trabajo, con un rollo muy industrial y sobre todo con canciones que van a calar hondo. Ahí estaba, en el 14, Arde Bogotá, y en el
1: 13,
0: James Blunt, que bueno, pues también tiene nuevo disco ya en el horizonte. Se llama Modo Avión, esta canción, Tastes Like Summer. Canciones que se merecen una segunda vuelta como esta que hoy suena en el 12 de Juan Magán y Omar Montes en esta versión del Bailando por ahí. Ay, el verano que se nos acaba ya, ¿eh?
1: 11.
0: Y hoy la entrada más potente de la semana es la que da título al próximo álbum de Miley. Se llama Bass Persuaders. Bueno, que conste que nos está costando la misma vida no ponerle el apellido cada vez que la presentamos, pero sí, así lo ha pedido ella y hay que respetarlo, ¿eh? Y baraja que vienen dadas porque en el
1: 10
0: llega la patrona Becky G. Bueno, esta semana ha bajado puestos. Estaba en el 7 y está en el 10. Pero sigue ahí con ese rollo latino, con esas trompetas mexicanas y con el nombre de una marca de tequila como nombre. Patrona. Bueno, el tequila se llama Patrón, pero bueno. Es el momento de avanzar en nuestra lista ya y colocarnos en el... A estas alturas no tenemos claro qué es lo que va a publicar esta mujer pronto, si un disco de villancicos o un nuevo álbum, pero de momento esto es un single. Out of Your Mind con Ava Max.

Una mujer que se siente libre por primera vez para hacer la música que quiere. Su propia compañía discográfica, sin ataduras y con ganas de hacer el gamberro. Sí, sí, después del Kill It Queen llega este nuevo single de Ava Max, Out of Your Mind. Bueno, a ver si deshoja la margarita y de aquí a Navidad nos enteramos de lo que va a publicar, ¿no? El que también anda dándole vueltas a un nuevo álbum es este boricua que se llama Luis Fonsi y que viene con ganas de conquistarnos con esta bachata. ¡Ay, la bachata que está en todas partes! Me despido, pero si acabas de llegar, ¿cómo te vas a despedir? Desde San Juan, Luis Alfonso Rodríguez, Luis Fonsi. Hoy, su quinta semana ya en la lista con este Me Despido. Dicen.

Luis Fonsi se ha despedido, pero no es un adiós, sino un hasta luego, porque estoy seguro que la semana que viene va a seguir por aquí dando guerra e intentando subir todavía más. Ahí estaba, con fusión latina, con bachata incluida. Y bueno, el power latino está muy presente en nuestra lista. Le vamos a robar al final el protagonismo a Juan José Román, ya verás. Los Super 20. Sí, porque después de que la semana pasada lo reventaran siendo la entrada más importante de nuestra lista, hoy escalan hasta el 7 Karol G con Jude Line y Rose Oski. Esta es la canción del momento, yo diría, del año. Baby, wow, incluida en el nuevo disco de Karol G.

0: Baby Wow, madre mía, qué misil hacia arriba, ¿eh? Esta canción que, por cierto, esta semana ha conquistado el primer puesto en la lista de singles de AFIB en nuestro país, desbancando al señor Quevedo, que estaba sentado con el puesto 1 y 2 con canciones como La Graciosa o Al Golpito. Lo ha mandado al 2 y al 3 de cabeza. Yulain, la gran protagonista de esta canción de Karol G y también Rusoski. Madre mía, qué temazo tenemos entre manos.
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0: Un placer, desde luego que sí, estar compartiendo contigo este fin de semana, curioso fin de semana que despide el verano, pero que ya estamos totalmente metidos en otoño, sobre todo después del cambio brusco de temperaturas de esta semana. Y ahora traigo una canción para ti que seguramente te va a tocar la fibra. Con cierto toque flamenco, llega lo último de Lorena Santos y Ozarus. Se llama Contigo Sí.
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Pues contigo sí, contigo, con Lorena Santos y con Notarus. Esta semana nos vamos a dar un buen homenaje escuchando esta canción unas cuantas veces, seguro que sí. Y hace un rato hoy, recordarás, estrenábamos la canción You and I de David Guetta y Ava John. Bueno, pues aquí tienes otro temita, porque este está en todas partes, de David Guetta con Third Party y John Martin. Y es que en tiempos de la IA hay que reivindicar ser humanos.

Bueno, hace un rato hablábamos de Ava Max, que esta semana sigue en nuestra lista, sonando con su última canción, Out of Your Mind, en el puesto 9. Pero es que en la zona dance ya fue número 1, acompañando al DJ noruego Alan Walker en esta canción que es como la segunda parte de aquel mítico Alone Part 1. Ava Max, Alan Walker, a este es el destino.

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10: Seguimos adelante, esto es La Cuenta Atrás. Repasamos la última lista del verano 2026. Aunque, bueno, verano ya no, ¿eh? Aunque meteorológicamente hablando, este ha sido un verano muy caluroso. E incluso esta semana, a principios de semana, podíamos decir que estábamos en verano prácticamente en todo el país con temperaturas altísimas. Pero de repente llegó el miércoles y todo cambió. Y las tormentas en el sureste, sobre todo, que madre mía, qué mal susto nos han dado de nuevo. Pablo Alborán, Tiempos Bonitos, número uno la semana pasada. Hoy no está en esa posición, pero suena en este bloque en el que también están los Script, hablándonos de ese milagro del reencuentro entre dos amigos, con ritmo de fondo de Wonderwall. En un concierto, la multitud se puso a cantar la canción de los Oasis y dos amigos se reconciliaron después de un montón de años. Ellos también se van a reencontrar en este 2026, toda la banda al completo, con un nuevo disco y quizás con una gira. Son los U2, que celebran 50 años. Es que es decirlo, 50 años, solamente eso está al alcance de grupos como Rolling Stones, por ejemplo, ¿no? Que superan esa cifra, ¿no? Los U2, La Calle de los Sueños, Street of Dreams. Estamos en la lista, es el momento del puesto número 6. Ellos también son irlandeses, concretamente son de Dublín, igual que los U2. Al frente de la banda está Danny O'Donoghue y recientemente han publicado un disco muy bueno llamado Manual de Instrucciones para Ser Humano, ¿no? Guía de Usuario para Ser Humano. Son The Script y esto es The Crow Was Singing, Wonderwall.

Y todo no puede subir en la lista. Algunas canciones tienen que retroceder puestos, como le pasa esta semana a Pablo Alborán, con este tema fresco y diferente que no está incluido en su disco Kilómetro Cero. Tiempos bonitos.

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Ahí estaba Pablo Alborán, hoy bajando desde el número 1 hasta el puesto número 5 y subiendo cada vez más en este 50 aniversario del nacimiento de este grupo irlandés. Llegan los U2 para invitarnos a caminar por la calle de los sueños. Este single llamado Street of Dreams.

0: Bueno, ya veremos qué pasa ahora cuando empiecen los actos de celebración de esos 50 años, que van a, lógicamente, incluir un nuevo álbum, que esta canción es solo un adelanto. Y además lo dicen en español también, Calle da los sueños. A vos no le encanta nuestro país, siempre lo ha dicho, y comer paella más. YouTube, Street of Dreams, esta semana, en el puesto 4 ya, muy cerquita del podium de nuestra lista.
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Hola, aquí sigo contigo en la cuenta atrás. Saludos de Tony Roque. Si algo nos ha demostrado últimamente la tecnología, sobre todo TikTok y las redes sociales, es que no hace falta pasar por Operación Triunfo para triunfar. Y eso que se lo pregunten a este mañico llamado Ignacio, que ha conseguido que una multi como Sony Music se interese por este cantante de indie pop y folk llamado Ignacio Sauras. Aquí tiene su canción.

Ignacio, desde Zaragoza, con todo lo que he sido, que al final pues me ha conducido a ti, a como es ahora, y está claro que nada será como antes. Ahí estaba, esta semana debutando nuestra candidatura. Y ahora, ¿qué te parece si tú y yo nos vamos a nuestra lista dance con los Medusa y Cali de este weekend? Que es el último del verano, ¿eh? No sé si te lo he dicho hoy unas cuantas veces, pero por si acaso te lo digo otra vez. Ahí están, desde Italia.

0: Bueno, pues mucho más que un fin de semana. Ahí estaba la canción que esta semana nos han traído a los italianos Medusa, el trío de productores con la voz de Khalid en este weekend que hoy, bueno, pues hoy ha abandonado el primer puesto, ha bajado del 1 al 2.
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0: Hoy hemos echado en falta esta canción de Country Electronic Dance Music a cargo del noruego Kerry Orwell y Dante Minsky, el Heaven on Your Mind, porque hoy ellos
1: abandonan la lista.
0: Mira que nos gustaba esta canción, ¿eh?
1: 10.
0: Pero también nos gusta mucho la
1: entrada más fuerte de la semana.
0: El último proyecto del belga Félix Delight, Los Frequencies y Mary Proust. Suena muy a paraíso.
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0: Esta canción va a hacer mucho, ya te lo anticipo ya. Tiene todo, para triunfar.
1: 9.
0: Marshmello y Cameron Winscombe. Otro temita que mezcla la electrónica, el dance y el country. Esto se llama Hollow. Además con mucha fuerza, parece que estás cabalgando.
1: 8.
0: Hablando de cabalgar, esta canción es la secuela de aquel Ride con el que Jessie Ware nos trajo la sintonía del bueno, el feo y el malo este pasado verano. Nos hizo bailar a todos y ahora nos quiere sudando en la sauna. La británica y su disco Super Bloom en nuestra lista de baile en el puesto 8 y en el
1: 7.
0: Otro británico, otro proyecto con Greg Chaito, el violonchelista, y su banda Los Clean Bandit y Big Pig. Esto es I Don't Wanna Hurt You. Por cierto, esta no es una canción cualquiera, es la canción que ostenta el
1: récord de semanas en lista.
0: Lleva 12 en la lista. Ya fue número 1 hace unas cuantas. Y de Clean Bandit en el puesto 7 al
1: 6.
0: Con el francés de Marsella, Yuyel y Solto FR. Venga, muévele las caderas al ritmo jamaicano de Jamaican Bam Bam. No, esto es un festival, meterse ahí dentro.
1: 5.
0: Now, ya te hemos contado hoy que Nick Liedermann y Peter Mays van a seguir juntos como dúo electrónico. Lo que ocurre es que Peter Mays ha dicho que ya está cansado de giras y que el hermano pequeño de Nick Liedermann les acompañe. Que él pasa, que él se queda en el estudio y muy a gusto. Now y Curtis Wells, esto es Serotonin. Y ojo que a partir de aquí todos los que suenan ya han pisado moqueta.
1: 4.
0: David Guetta lo hizo hace ya 3 semanas, llegó al número 1 con Cirpare y este Human. Por cierto, también está ahí metido John Martin en esta historia.
1: 3.
0: Alan Walker y Ava Max, el destino es inevitable. ¿Cómo suena esto aquel Alon, ?
1: 2.
0: Y aquí están ellos, los italianos Medusa, que hace un segundo sonaban en el arranque de este bloque con Khalid en Weekend. Y ahora sí, ¿cuál será el último número uno dance del Summertime 2026 en este último weekend? Pues venga, te voy a dar una pista. Nuestro siguiente invitado llega desde Países Bajos. Se llama Armin Josef Jacuz van Buren. Ya con eso te lo he dicho todo. Y es uno de los reyes del trance y la electrónica. Con la vocalista Sasha, aquí tienes el tema que hoy suena en lo más alto de nuestra lista. Everlasting.

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0: Dracula. Ahí está, señoras y señores. Estamos en el último bloque de la cuenta atrás. Y esta canción ha puesto patas arriba a las listas de éxitos de medio mundo. Una canción que apareció en febrero, pero que se ha hecho viral, sobre todo, pues como todo lo demás, por la interactuación y los memes y todo el rollo de TikTok, ¿no? Tame Impala, Jenny. Este remix, que hoy podría ser número uno porque, no sé si lo sabes, pero estamos en la zona de...
1: candidatos al número uno.
0: La canción que podría ser número uno también es el tema de Abraham Mateo y María Becerra con Big One. ¡Así! Me encanta cuando Abraham Mateo se pone a componer cosas como esta. Lo hemos visto crecer aquí en los Super 20. Era un chavalín. Mira tú lo que se ha convertido en uno de los grandes hitmakers de este país. Y el que, lamentablemente, ya no vamos a ver actuar, salvo que la ciencia nos lo devuelva en carne y hueso, que eso yo creo que es imposible, es a Prince, pero nos queda su música y sobre todo estos tesoros que estaban guardados en la caja fuerte de su estudio de grabación en Minneapolis, en Paisley Park, y que los que administran su legado han convertido en un pedazo de álbum que ya está a la venta. El disco se llama Timeless y esto es Stone. Yo he tenido ya la ocasión de escuchármelo enterito y te aseguro que es una gozada. Es como meterte en la máquina del tiempo, ¿no? Y de repente recuperar 20 años de golpe, ¿eh? Prince, Stone. Bueno, pues ya está todo encima de la mesa. ¿Cuál es nuestro número uno y en nuestra...? Pues ya te digo cuál no. Esta canción de Abraham Mateo, La nena de Argentina y el productor Big One. Tema calentito, ¿eh? Y el vídeo más todavía. Desde la isla, desde San Fernando, Cádiz, Abraham Mateo.

No le falta de nada a la canción, incluso esa guitarra española que está muy presente en esta canción. Madre mía, Abraham Mateo, hoy en el 3, ya veremos qué pasa la semana que viene. Y lo que esta semana va a ocurrir es que O Prince o Tame Impala conquistan el primer puesto de nuestra lista. Y yo de ti me iría protegiendo el cuello con una ristra de ajos porque llega Drácula. ¡Qué canción, eh! ¡Qué pelotazo han dado Tame Impala y Jenny! Hoy se quedan en el 2, pero bueno, pueden llorar con un ojo. Venga, haz el gesto. ¡Se ha hecho viral! ¡Claro que sí! Por eso triunfa tanto esto. Tame Impala y Jenny, Drácula.

0: está el australiano Kevin Parker, que ha sabido mezclar como nadie el indie psicodélico y electropop de esta canción con el estilazo del ritmo de esta artista del K-pop surcoreano que es Jennie. Un remix para discotecas que apareció en febrero de 2026 y que además tuvo la participación muy activa de Jennie, que también ha coescrito la letra. Ahí está, definitivamente es una de las canciones del año. Ya veremos qué pasa a finales de año, pero esto es una pasada. Bueno, hasta el punto que ha roto incluso un récord histórico en el Billboard. Ha estado 16 semanas consecutivas en el top 10, algo que habían conseguido antes los BTS con Butter. Bueno, es la canción de un artista K-pop con más semanas en la élite de la industria discográfica. Y ahora, señoras y señores,
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0: Estaba yo jugando al despiste, a ver si... No, pero no. Nos tenemos que marchar. Mira que me lo estoy pasando bien hoy, pero se nos acaba el programa y también el verano, ¿eh? Recuerda que la semana que viene nos encontraremos en la primera lista del otoño 2026 ya, con la caída de la hoja, y esperemos que con menos tormentas que esta semanita. Un abrazo en nombre del equipo. Javi Camacho, José Mingonanza y Paco Mena, que estuvieron currando esta semana y de lo lindo la producción de La Cuenta Atrás, y también de mi parte, Tony Roque, que fue un placer estar aquí a tu lado, subidos a este caballo musical que se llama La Cuenta Atrás. Cada semana nos damos un paseo por la lista de éxitos más selectiva del país, y hoy no ha sido menos. Y fruto de ese paseíto, ¿qué te voy a contar yo? Pues que hemos estrenado como canciones destacadas para la próxima semana el proyecto de los riojanos Oslo Omnis, la canción Salto de Fe. También a los Teidar, que tienen a punto su álbum Dreamer, con una canción muy potente, junto a Michael Patrick Kelly, llamada Feel My Love. Lorena Santos nos ha dado el toquecito flamenco con Ozarus y Contigo Sí. David Guerra y Patón han repetido colaboración en You and I. Y desde Zaragoza, Ignacio nos ha hablado de todo lo que ha sido. Pues esas canciones, y no otras, van a ser las que te acompañen como super tracks de la semana, la próxima semana. Pero también te van a acompañar dentro de nuestra lista, en el puesto 20, Ellie Goulding, que se ha colado con For You Entertainment, incluida en su disco I Know Too Much. También lo ha hecho en el 15, Camilo, de ese álbum dedicado a sus hijas para cuando sean mayores, la canción El Árbol. Y la entrada más importante hoy es la que va a dar título al nuevo disco de Miley, nos comemos lo de Cyrus, que se llama Vas Persuades. Pues te voy a persuadir de que sigas conmigo la próxima semana, pero hoy ya no, porque se nos acaba el tiempo. Te dejo con el top 10 de la lista y enseguida con nuestro número 1.
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1: 10.
0: Becky G, Patrona.
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1: 9.
0: Ava Max, Out of Your Mind.
4: You must be out of your mind.
1: 8.
0: Luis Fonsi, Me Despido.
5: Me Despido.
1: 7.
0: Karol G, Judlaine y Rusoski, Baby Wow.
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1: 6.
0: The Script, The Crowd Was Singing Wonderwall.
1: 5.
0: Pablo Alborán, Tiempos Bonitos.
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1: 4.
0: U2, Street of Dreams.
1: 3.
0: Abraham Mateo, María Becerra y Big One. Así.
1: 2.
0: Tame Impala y Jennie, Drácula.
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0: Lo dicho, todo un número uno que vuelve a la vida 10 años después de su muerte con un pedazo de álbum que merece la pena comprarse. Este es el nuevo trabajo de Prince, se llama Timeless, y su canción llega hoy a lo más alto de la lista. Nos vemos la semana que viene, te dejo con La Piedra, con Stone.

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0: Hola, ¿qué tal? Muy buenas y saludos, estamos de vuelta. Efectivamente, este es el momento de poner en marcha una nueva edición, la última del verano 2026, de La Cuenta Atrás. Sí, porque ahora sí lo podemos decir alto y claro, el verano se acaba, señoras y señores. El tiempo ya lo ha dejado clarísimo esta semana con un bajón generalizado de las temperaturas y unos tormentazos tremendos, sobre todo en el sureste, en el Levante, que, bueno, pues nos han puesto a los pelos de punta recordando un poquito lo que pasó hace no tanto tiempo con la Dana y que lamentablemente pues el Mediterráneo está ahí cargadito de agua, muy calentita, y cada vez que entra una bolsa de aire frío pues tenemos que ponernos a temblar. Esperemos que no sea así. Aquí estamos con ganas de sacarle el máximo partido a este último fin de del verano Super 20, porque recuerda que ya a partir de la semana que viene, el día 23, el otoño entra inexorablemente en el calendario. Y aquí la hoja va cayendo, y los pelos de algunos también. Saludos de Javi Camacho, de José Mingoranzo y Paco Mena. Lo de los pelos porque aquí el que más, el que menos, ya se está quedando calvete. Espero que tú no, ¿eh? Espero que tu pelo aguante. Y si no, ya sabes, siempre cabe la posibilidad de un injerto, que al fin y al cabo... Bueno, no nos vayamos por esos jardines, ¿eh? Me están aquí hablando, ¿qué estás haciendo? Es que me gusta en plan coloquial arrancar la cuenta atrás para que veas que somos humanos, ¿no? Que detrás de esto hay personas. Espero que tú lo estés llevando muy bien y esperemos también que la música que vamos a traer para ti te acompañe y te haga feliz y, lo más importante, te ponga en forma musicalmente. Para eso están aquí estos tres magníficos y quien te habla, Tony Roque, un placer como siempre. Vamos a empezar echando un vistazo rápido a esa clasificación de los 10 primeros puestos de nuestra lista, el top 10 de la cuenta atrás, y enseguida, enseguida llega el número 1 y después ya veremos qué pasa, ¿eh? Venga, vamos allá.
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2: 10.
1: Luis Fonsi, Me Despido.
3: Y me despido.
2: 9.
1: The Scream, The Crow Was Singing on the Wall.
2: 8.
1: Becky G, Patrona.
2: 7.
1: Ana Mena y Lola Índigo, Patitoa.
2: 6.
1: U2, Street of Dreams.
2: 5.
1: Quevedo y Elvis Crespo, La Graciosa.

0: 3.
1: Fem Impala i Jenny, Dràcula. Run from the sunlight,
0: Dràcula. 2.
1: Prince, Stone. 1. Alborán, Tiempos Bonitos.
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3: Esa historia que nos habla de algo que fue bonito, que duró poco, pero que merece la pena ser recordado, ¿eh? Hasta hoy ha sido el número uno, ya veremos qué pasa hoy con Pablo Alborán y esta canción que no está incluida en su último disco, Kilómetro Cero. Fue un regalo que hizo a sus fans después de que el disco ya estaba publicado. Pablo Alborán alcanzó el número uno la semana pasada con Tiempos Bonitos. ¿Y esta semana qué va a ocurrir? Lo vamos a ver ahora mismo. Y para empezar, lo primero, como siempre, echar un vistazo a las canciones que hoy
0: entran en lista.
3: Damos la bienvenida a Ellie Goulding, que está triunfando con su nuevo disco y la canción For You Entertainment. Bueno, que esto no lo estoy haciendo solo para tu entretenimiento, ¿eh? Que hay detrás mucho más personal, ¿eh? Dice ella en la canción. Otra que también entra hoy en lista con muchísima fuerza es Miley. Miley Cyrus, simplemente Miley. Invitándonos a levantar la mirada de la pantalla y lanzarnos a la pista de baile, ahora que los chicos ya no quieren bailar. Kids Don't Wanna Dance. Esto es Bass Persuades. Si dejas que el bajo te atrape, te arrastrará a la pista de baile. Y también hoy da la bienvenida a la cuenta atrás a la nueva canción de Camilo, El Árbol. Ese nuevo disco que ha publicado Camilo, que es casi como un manual de instrucciones para cuando sus hijas sean grandes, ¿eh? Para cuando sean mayores. Lo que pasa es que en el camino se ha encontrado él mismo cuando era niño, ¿eh? Bueno, la historia de esta canción, El Árbol, tiene mucho que ver con un refugio que él tenía cuando era pequeño, en el árbol del limón que había en el jardín de su casa, donde se pasaban las horas muertas, ¿no? Donde el tiempo se detenía y se congelaba. Y ahora pues le ha dedicado una canción al árbol. Esa es la alegría por las canciones que hoy entran en lista y claro, un poquito de tristeza por los temas que hoy
0: abandonan la lista.
3: Fíjate tú, hoy se marcha Quevedo con La Graciosa.
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3: Una canción que ha estado hoy machacándonos los oídos durante todo el verano, uno de los temas junto al Golpito, que han estado liderando la lista de ventas de nuestro país en las últimas 4 semanas. Lo que ocurre es que esta semana Quevedo ha ido para atrás porque la fuerza de Karol G y Jude Line ha sido brutal. Y hablando de canciones que han sido potentes este verano y se marchan, pues la de Ana Mena y Lola Índigo, ni te cuento, ¿no? Esto es como la vendimia, estamos vendimiando las uvas de la lista ya porque estamos ya entrando en el otoño y las canciones del verano poquito a poquito se van a ir cayendo. También lo hace Carlos Marco, que nos ha hecho bailar con su retorno en este Bailar Conmigo.

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1: Bueno, pues si quieres bailar conmigo, yo estoy encantado de hacerlo, ¿eh? Ya sabes que tenemos una parte de nuestra lista dedicada exclusivamente a la música dance. Carlos Marco, Quevedo, Ana Mena, las canciones que hoy se marchan de nuestra lista. Y ahora es el momento de saber qué canciones van a pelear hoy por ser el último número uno de este Summertime 2026.
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1: En la lucha por el primer puesto está Tame Impala con Jenny y ese pedazo de tema que está arrasando, Drácula. Tú dirás, bueno, esta canción que tiene, que ha estado todo el mundo que se ha vuelto loco con ella, ¿no? Lo que pasa es que salió en febrero, estuvo muy tranqui, luego Jenny colaboró, ¿no? Y se ha hecho viral sobre todo, como siempre, con TikTok y ese gesto del vampiro, ¿no? Que todo el mundo está por ahí replicando. También ha puesto hoy por ser número uno este trío que han montado Abraham Mateo, María Becerra y Big One. Eso sí, trío musical, ¿eh? Que hay mucho mal pensado por ahí.
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1: Y por supuesto hoy lucha por el número uno de la lista alguien que no está físicamente ya entre nosotros, pero que es como si se hubiera metido hace un mes en el estudio de grabación y nos hubiera regalado un pedazo de álbum. Prince con Stone. Bueno, no ha sido hace un mes cuando entró en el estudio. Estas canciones ya estaban grabadas desde hace muchos años. Y precisamente el hombre que participó en algunas de esas grabaciones, el ingeniero de sonido de Prince, ha sido el que se ha puesto a los mandos de este legado para convertir esto en un álbum póstumo, el primero de la carrera del príncipe de Minneapolis. Stone. ¿Podría ser número uno hoy? ¿Podría serlo así, de Abraham Mateo? O tal vez la canción Drácula con Tame Impala y Jenny. Pero lo que está claro es que ninguna de esas canciones es Tiempos Bonitos, así que
0: despedimos al número uno.
1: Señoras y señores, por todo lo alto, despedimos a Pablo Alborán desde la primera posición con Tiempos Bonitos. Esta canción fresca y diferente con la que el malagueño nos quiere mostrar otra faceta musical.

Sí, de Villa no me acuerdo, pero fue bonito, ¿no? Que es lo importante, que no hay traumas detrás ni nada, simplemente se agotó la pasión y se acabó. Oye, está bien reconocerlo. Pablo Alborán, ya veremos si hoy mantiene el tipo entre los cinco primeros y baja más y baja menos, pero lo que está claro es que ya no va a estar en el número uno. Así que, si te parece, vamos a buscar ese nuevo número uno en esta última entrega de la cuenta atrás del Summertime 2026. Y nuestra primera parada es precisamente uno de los inputs de la lista desde el Reino Unido con Ellie Goulding y este para tu entretenimiento.

Madre mía, qué temazo ese For You Entertainment, la canción con la que Ellie Goulding acaba de publicar hace tan solo un par de semanas su disco I Know Too Much, que está siendo una auténtica revolución en el Reino Unido. Se han vuelto locos los británicos después de casi 5 años de ausencia de Ellie Goulding. Y es que esta mujer es muy querida en el Reino Unido y también en otros países como, por ejemplo, Estados Unidos. Desde donde hoy, bajando 4 puestos, nos llega Benny Blanco, este productor de Virginia. Es el marido de Selena Gómez y que ha montado esta historia que, por cierto, ha funcionado muy bien. Benny Blanco y su disco hermoso, con colaboraciones como esta, ¿eh? Selena Gómez y su amiga Becky G juntas por primera vez en Te Olvido, La La.

Mamma mía, qué bien suena esta cumbia que se ha marcado Benny Blanco, Selena Gómez y Becky G. ¿Te olvido? Bueno, pues no lo hagas porque nosotros no queremos que nos olvides. Queremos que estés siempre presente con nosotros. Son los éxitos del pop nacional e internacional los que encuentras cada weekend, cada fin de semana aquí en el repaso al top más selectivo que hay en el dial de este país, la lista de los Super 20, donde esta semana se mantiene muy bien Olivia Rodrigo con esta canción cargada de feminismo que se llama Serena Joy. Una canción, por cierto, inspirada en el cuento de la criada. Esa novela que fue llevada a la serie de televisión que ha tenido pues un gran éxito, pero que detrás de eso pues lo que hay es la denuncia de que las mujeres tienen que velar por ellas mismas y no apoyar posturas machistas porque se pueden volver contra ellas. Y de eso precisamente va la canción de Olivia Rodrigo. Está inspirada precisamente en esa historia. El personaje de Serena Joy. Esta semana es la tercera en nuestra lista.

0: Bien, bien, vaya pedazo de tema, sobre todo vaya carga de energía eléctrica que lleva la canción, que por cierto está producida por el mismo que se ha encargado de sus tres álbumes, el productor Dan Negro, que es casi como su hermano ya, ¿eh? Y ahora nos vamos a ir con un grupo que surgió de un talent show del Dream Academy hace ya algunos años en Estados Unidos y del que luego han surgido otras estrellas que no formaron parte del grupo, pero que están triunfando incluso más. Ellas son las Kersey y esto ya lo conoces, Hootie Fruity.
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Pues sí, fue una lucha feroz, pero al final ellas fueron las que consiguieron montar el grupo, ese Cat Sayer, que está a punto de iniciar su primera gira de Wild World Tour, coincidiendo con la publicación de su EP Wild. Por cierto, el vídeo es totalmente brasileiro, ¿eh? Hay danza, movimiento de caderas, han querido romper esa imagen infantil que tenían, y yo creo que van a empezar la gira con una historia mucho más madura, colorida y sobre todo sensual. Juti Fruti, las Cat Sayer, que se vayan preparando los Yankees. Y precisamente desde allí, desde Estados Unidos, llega nuestro último tema en este bloque, el 16 de la lista, la colabo entre Madonna y Kylie Minogue en esta nueva versión de Love Sensation.

0: Sin duda alguna, un festival musical este retorno a las pistas de baile de Madonna con su disco Confessions 2, inspirado claramente en aquel Confessions on a Dance Floor de hace 26 años. Por cierto, fue el debut discográfico de un productor llamado Stuart Price, un productor británico que ahora se ha consagrado de nuevo haciendo la segunda entrega de este disco de Madonna. Oye, no te vayas, que enseguida estoy de vuelta contigo.
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placer, desde luego que sí, estar compartiendo contigo este fin de semana, curioso fin de semana que despide el verano, pero que ya estamos totalmente metidos en otoño, sobre todo después del cambio brusco de temperaturas de esta semana. Y ahora traigo una canción para ti que seguramente te va a tocar la fibra. Con cierto toque flamenco, llega lo último de Lorena Santos y Ozarus. Se llama Contigo Sí. 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

Pues contigo sí, contigo, con Lorena Santos y con Osarus. Esta semana nos vamos a dar un buen homenaje escuchando esta canción unas cuantas veces, seguro que sí. Y hace un rato hoy, recordarás, estrenábamos la canción You and I de David Guetta y Ava John. Bueno, pues aquí tienes otro temita, porque este está en todas partes, de David Guetta con Third Party y John Martin. Y es que en tiempos de la IA hay que reivindicar ser humanos.

Bueno, hace un rato hablábamos de Ava Max, que esta semana sigue en nuestra lista, sonando con su última canción, Out of Your Mind, en el puesto 9. Pero es que en la zona dance ya fue número 1, acompañando al DJ noruego Alan Walker en esta canción que es como la segunda parte de aquel mítico Alone Part 1. Ava Max, Alan Walker, a este es el destino.

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Hola, aquí sigo contigo en la cuenta atrás. Saludos de Tony Roque. Si algo nos ha demostrado últimamente la tecnología, sobre todo TikTok y las redes sociales, es que no hace falta pasar por Operación Triunfo para triunfar. Y eso que se lo pregunten a este muñeco llamado Ignacio, que ha conseguido que una multi como Sony Music se interese por este cantante de indie pop y folk llamado Ignacio Sauras. Aquí viene su canción.

Ignacio, desde Zaragoza, con todo lo que he sido, que al final pues me ha conducido a ti, a como es ahora, y está claro que nada será como antes. Ahí estaba, esta semana debutando nuestra candidatura, y ahora, ¿qué te parece si tú y yo nos vamos a nuestra lista dance con Los Medusa y Cali, y este weekend, que es el último del verano, ¿eh? No sé si te lo he dicho hoy unas cuantas veces, pero por si acaso te lo digo otra vez. Ahí están, desde Italia.

0: Bueno, pues mucho más que un fin de semana. Ahí estaba la canción que esta semana nos han traído a los italianos Medusa, el trío de productores con la voz de Khalid en este weekend que hoy, bueno, pues hoy ha abandonado el primer puesto, ha bajado del 1 al 2.
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0: Hoy hemos echado en falta esta canción de Country Electronic Dance Music a cargo del noruego Kerry Orwell y Dante Minsky, el Heaven on Your Mind, porque hoy ellos
1: abandonan la lista.
0: Mira que nos gustaba esta canción, ¿eh?
1: 10.
0: Pero también nos gusta mucho la
1: entrada más fuerte de la semana.
0: El último proyecto del belga Félix Delight, Lost Frequencies y Mary Proust. Suena muy a paraíso. Esta canción va a hacer mucho, ya te lo anticipo ya. Tiene todo, ¿eh? Para triunfar.
1: 9.
0: Marshmello y Cameron Wiscom. Otro temita que mezcla la electrónica, el dance y el country. Esto se llama Hollow. Además con mucha fuerza, ¿eh? Parece que estás cabalgando.
1: 8.
0: Hablando de cabalgar, esta canción es la secuela de aquel Ride con el que Jesse Ware nos trajo la sintonía del bueno, el feo y el malo este pasado verano. Nos hizo bailar a todos y ahora nos quiere sudando en la sauna. La británica y su disco Super Bloom en nuestra lista de baile en el puesto 8 y en el
1: 7.
0: Otro británico, otro proyecto con Greg Chaito, el violonchelista, y su banda Los Clean Bandit y Big Pig. Esto es I Don't Wanna Hurt You. Por cierto, esta no es una canción cualquiera, es la canción que ostenta el
1: récord de semanas en lista.
0: Lleva 12 en la lista. Ya fue número 1 hace unas cuantas. Y de Clean Bandit en el puesto 7 al
1: 6.
0: Con el francés de Marsella, Uyel y Solto FR. Venga, muévele las caderas al ritmo jamaicano de Jamaican Bam Bam. No, esto es un festival, meterse ahí dentro.
1: 5.
0: Now, ya te hemos contado hoy que Nick Liedermann y Peter Mays van a seguir juntos como dúo electrónico. Lo que ocurre es que Peter Mays ha dicho que ya está cansado de giras y que el hermano pequeño de Nick Liedermann les acompañe, que él pasa, que él se queda en el estudio y muy a gusto. Now y Curtis Wells, esto es Serotonin. Y ojo que a partir de aquí, todos los que suenan ya han pisado moqueta.
1: 4.
0: David Guetta lo hizo hace ya 3 semanas, llegó al número 1 con Zirpare y este Human. Por cierto, también está ahí metido John Martin en esta historia.
1: 3.
0: Alan Walker y Ava Max, el destino es inevitable. ¿Cómo suena esto aquel Alon, eh?
1: 2.
0: Y aquí están ellos, los italianos Medusa, que hace un segundo sonaban en el arranque de este bloque con Khalid en Weekend. Y ahora sí, ¿cuál será el último número uno dance del Summertime 2026 en este último weekend? Pues venga, te voy a dar una pista. Nuestro siguiente invitado llega desde Países Bajos. Se llama Armin Josef Jakuc van Buren, ya con eso te lo he dicho todo, y es uno de los reyes del trance y la electrónica. Con la vocalista Sasha, aquí tienes el tema que hoy suena en lo más alto de nuestra lista, Everlasting.

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0: Se llama In Automats. Es el disco que recientemente ha publicado Ellie Goulding, la artista británica que se ha reencontrado con su público y con los fans con un disco magnífico y canciones como este For You Entertainment, que hoy se ha estrenado en nuestra lista. Señoras y señores, es el momento de echar un vistazo rápido a la clasificación de la cuenta atrás, esta nueva lista que estamos hoy presentando, la última del verano 2026, la primera del otoño, precisamente con esta entrada en el puesto número
1: 20.
0: La voz de Ellie Goulding, que bueno, a veces hemos escuchado en canciones dance, pero... ¿Y quién está en el
1: 19?
0: Pues alguien que baja puestos con su mujer y una invitada, Benny Blanco. Amor, amor, amor mío, ¿qué tienes? El otro día te contaba que Benny Blanco es muy celoso de su trabajo, hasta el punto de que se quejaba Selena Gómez y también Becky G de que no tenían la canción entera, que tenían un pequeño fragmento para que no la pudieran colgar en redes. Te olvido, Lala, gran tema de Urbano Latino que hoy ha bajado 4 puestos.
1: 18.
0: Olivia Rodrigo sigue sumando semanas y puestos en lista con la historia de Serena y hoy. Subimos puestos, nos encaramamos en el
1: 17
0: con estas gatitas de ojos rasgados que surgieron del talent show Dream Academy. Y que madre mía, con el vídeo de esta canción se han quitado la careta. Ya de dulces niñas nada, ¿eh? Esto va de caderas, sonido brasileiro y una gira que arranca en nada. Son las Catsey con Hooty Fruity. Venga, muerde la manzana si te atreves.
1: 16.
0: Madonna lo hizo hace muchos años. Ahora regresa con una artista de su generación, Kylie Minogue, para hacer una nueva versión de Love Sensation. Dime tú una cosa, ¿eh? Escuchas a Madonna y no te dan ganas de ir a la pista de baile. Es como meterte en la máquina del tiempo y aparecer hace 21 años, ¿no? Con aquel Confessions on a Dance Floor. En el 16, Madonna, y en el
1: 15,
0: la entrada de Camilo, el colombiano regresa con un mensaje para sus hijas para cuando sean mayores. A lo mejor ellas cuando crecen lo ven muy cursi, ¿no? Pero ahí está. Luego igual lo reivindica, ¿no? Pero ya sabes. Cuando se hace uno mayor. En el puesto número 14, ¿quién nos espera? Oh.
1: 14.
0: Pues nada menos que el Club de la Gente Sola, el nuevo lanzamiento discográfico de Arde Bogotá.
2: El Club de la Gente Sola.
0: El 2 de octubre, se publica el nuevo trabajo de la banda Antoñito García. Los de Cartagena van a pisar fuerte como una auténtica bola de demolición con este nuevo trabajo, con un rollo muy industrial y sobre todo con canciones que van a calar hondo. Ahí estaba, en el 14, Arde Bogotá, y en el
1: 13,
0: James Blunt, que bueno, pues también tiene nuevo disco ya en el horizonte. Se llama Modo Avión, esta canción, Tastes Like Summer. Canciones que se merecen una segunda vuelta como esta que hoy suena en el 12 de Juan Magán y Omar Montes en esta versión del Bailando por ahí. Ay, el verano que se nos acaba ya, ¿eh?
1: 11.
0: Y hoy la entrada más potente de la semana es la que da título al próximo álbum de Miley. Se llama Bass Persuades. 10. Bueno, que conste que nos está costando la misma vida no ponerle el apellido cada vez que la presentamos, pero sí, así lo ha pedido ella y hay que respetarlo, ¿eh? Y baraja que vienen dadas porque en el
1: 10
0: llega la patrona Becky G. Bueno, esta semana ha bajado puestos. Estaba en el 7 y está en el 10. Pero sigue ahí con ese rollo latino, con esas trompetas mexicanas y con el nombre de una marca de tequila como nombre. Patrona. Bueno, el tequila se llama Patrón, pero bueno. Es el momento de avanzar en nuestra lista ya y colocarnos en el... A estas alturas no tenemos claro qué es lo que va a publicar esta mujer pronto, si un disco de villancicos o un nuevo álbum, pero de momento esto es un single. Out of Your Mind con Ava Max.

una mujer que se siente libre por primera vez para hacer la música que quiere. Su propia compañía discográfica, sin ataduras y con ganas de hacer el gamberro, ¿eh? Sí, sí, después del Kill It Queen llega este nuevo single de Ava Max, Out of Your Mind. Bueno, a ver si deshoja la margarita y de aquí a Navidad nos enteramos de lo que va a publicar, ¿no? El que también anda dándole vueltas a un nuevo álbum es este boricua que se llama Luis Fonsi y que viene con ganas de conquistarnos con esta bachata. ¡Ay, la bachata que está en todas partes! Me despido, pero si acabas de llegar, ¿cómo te vas a despedir? Desde San Juan, Luis Alfonso Rodríguez, Luis Fonsi. Hoy, su quinta semana ya en la lista con este Me Despido.

Luis Fonsi se ha despedido, pero no es un adiós, sino un hasta luego, porque estoy seguro que la semana que viene va a seguir por aquí dando guerra e intentando subir todavía más. Ahí estaba, con fusión latina, con bachata incluida. Y bueno, el power latino está muy presente en nuestra lista. Le vamos a robar al final el protagonismo a Juan José Román, ya verás. Los Super 20. Sí, porque después de que la semana pasada lo reventaran siendo la entrada más importante de nuestra lista, hoy escalan hasta el 7 Karol G con Jude Line y Rose Oski. Esta es la canción del momento, yo diría, del año. Baby, wow, incluida en el nuevo disco de Karol G.

0: Baby Wow, madre mía, qué misil hacia arriba, ¿eh? Esta canción que, por cierto, esta semana ha conquistado el primer puesto en la lista de singles de AFIB en nuestro país, de Svancanto, al señor Quevedo, que estaba sentado con el puesto 1 y 2 con canciones como La Graciosa o Al Golpito. Lo ha mandado al 2 y al 3 de cabeza. Uline, la gran protagonista de esta canción de Karol G y también Rusoski. Madre mía, qué temazo tenemos entre manos.
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2: Bueno, está claro que tú jamás formarías parte del club de la gente sola, porque los tienes a nosotros, ¿eh? Aquí nadie está solo escuchando los Super 20, y mucho menos a este grupo de Cartagena, que el próximo 2 de octubre publica su nuevo álbum, su tercer disco después del gran éxito de Cowboys de la 3. La banda Antonio García, los Arde Bogotá y Manufacturas del Club de la Gente Sola, el disco más industrial, rockero y eléctrico hasta el momento de esta banda de Murcia, que se ha convertido ya en uno de los referentes del rock de nuestro país. Estamos de vuelta en La Cuenta Atrás. Esta es una de las canciones de este bloque, pero no la única. También hoy entra en lista Camilo con El Árbol. Y Camilo Echevarri, que, bueno, presenta un disco para cuando sean mayores dedicado a sus hijas. Un disco que el colombiano ha grabado casi como un manual de instrucciones para cuando sean grandes, ¿no? Lo que no sé yo es cuando las niñas se hagan grandes y dirán, jo, papá, vaya petardo. Pop melódico latino con una única colaboración, la de su mujer, Evaluna Montaner, en uno, solo uno de los temas, La Medalla. Y también hoy suena de nuevo en nuestra lista James Blunt, este expiloto de la Royal Navy británica que hace veintipico años nos cautivó con aquel You Are Beautiful y que en poco más de un mes publica su nuevo álbum. Este es el adelanto, Tastes Like Summer. ¿Tú te imaginas que este hombre hubiera seguido con el mono de vuelo y el casco de combate? Lo que nos habríamos perdido todos, ¿eh? Así que enhorabuena por haber roto filas y estar ahí trabajando. Señoras y señores, esto es La Cuenta Atrás. Este es el momento de Camilo y su árbol.

Bueno, pues Camilo lo tiene muy claro, ¿eh? Lo suyo es dejar ese legado musical para sus hijas. Vamos a ver cómo le va y sobre todo qué recorrido tiene este para cuando sean mayores. Y ahora hablemos de ellos, de esta banda, que es todo ya un referente del rock de nuestro país y que en nada, como te he dicho antes, va a publicar su nuevo disco, Manufacturas del Club de la Gente Sola. Son los Arde Bogotá. Después de aquel manual de instrucciones, que fue el primer single, ahora la canción que de alguna forma da título a este nuevo álbum, El Club de la Gente Sola.

Los mejores discos que se recuerdan en la historia del rock de nuestro país, y eso que todavía no está publicado. Llega el 2 de octubre, el Club de la Gente Sola es la canción definitiva de Arde Bogotá. Y ahora que se acaba el verano, que se nos acaba la semana que viene, el sabor a verano sigue en la lista con James Blunt. El británico le ha dado un giro musical a su próximo proyecto que se llama Modo Avión. Aquí tienes la canción que lo presenta.

Airplane Mode, así se llama el nuevo trabajo de James Blunt, que llega en poco más de un mes y que estamos ya esperando todos para ver cómo funciona esta nueva historia musical de este gran músico británico. Y ahora tú y yo vamos a hacer un stop and go, ahora que venimos de lo del rollo de la Fórmula 1, del Madrid Dream, ¿no? Y enseguida seguimos adelante con más éxitos, hoy proponiéndote escuchar, por ejemplo, en la candidatura de los Super 20, lo nuevo de los Cheidar.

Vaya que sí, es un placer estar despidiendo contigo este verano 2026. Ya sabes que el próximo día 23 entramos en el otoño y eso no significa que algunos como David Guetta aflojen el pistón, ni mucho menos, todo lo contrario. Empieza con un rollo muy disco esta colaboración con el británico iPatón llamada You and I.

Bueno, pues sí, el rollo empieza muy disco, pero acaba siendo un anthem en toda regla, esa nueva colaboración entre ese joven DJ llamado Ike Baton, que se ha convertido casi en el Batman y Robin de David Guetta. Últimamente han colaborado en varias ocasiones juntas, la última UNI. Y ahora en nuestra zona dance, un pelotazo del verano que se resiste a marcharse. Sí, señor, este temazo francés a cargo de Yuyuel con Sol to FR, Jamaican Bam Bam.

desde Marsella, el gran éxito de este verano a cargo de Florent Jewel con Jamaican Bam Bam. Los Super 20. Dejamos en el 6 esta histórica canción del verano para conectar con el puesto 5 y los australianos Now. Esta banda que ya lleva años cosechando éxitos muy potentes y que se mantienen fieles a su estilo. El álbum se llama AHH Kate. Es el último proyecto de Nick Littlemore y Peter Maes, los productores de Now, con Curtis Well como vocalista en este Serotonin.

0: Serotonin, la canción que suena ya dentro de ese nuevo proyecto de Nick Littlemore y Peter Mays, el álbum AHHK. Por cierto, hay cambios en el grupo, ¿eh? Nos vamos a tener que ir acostumbrando a no ver a Peter Mays sobre los escenarios porque ha decidido que lo de las giras ya no va con él, que va a seguir centrado en la producción de estudio 100%, pero que encima de los escenarios vamos a ver al hermano pequeño de Nick Littlemore, que ya había formado parte del grupo en su momento y que ahora, bueno, pues parece que ha repetido y va a volver a estar en el proyecto. Así que hay cambios en Now, pero la música va a seguir. Y nosotros también.
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Saludos de Tony Roque, estoy de vuelta contigo. Oye, que la música country está de moda, eso es una realidad absoluta, pero que los Stay That hagan country music, eso ya es harina de otro costal. Aquí está el adelanto del nuevo disco Dreamers de los británicos. 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

Bueno, pues sí, efectivamente, los Teyrat regresa con un nuevo álbum llamado Dreamers. Gary Barlow, Mark Owen y Howard Donald muy pronto van a publicar su décimo álbum, el décimo disco de los Teyrat. Y esta colaboración con el artista ítalo-norteamericano Patrick Kelly, Michael Patrick Kelly, además muy conocido en Europa Central por haber sido miembro de The Kelly Family, es una pasada. Ese toque rollo country es sin duda lo más llamativo de este nuevo single de los Teyrat. Y no abandonamos ni mucho menos el Reino Unido, porque ahora en nuestra lista dance nos encontramos con la británica Jessie Ware, a la que ya vimos llegar el número uno de nuestra lista dance allá por la primavera con una canción incluida en su álbum Super Bloom. Esta canción no es ni mucho menos aquel ride inspirado en el silbido del lobo, del bueno, el feo y el malo, pero también suena muy electrónica. Jessica Lois Ware, Sauna.

lo que esta mujer haría si se metiera en una sauna masculina, ¿eh? Estaba hablando de buscar conexiones reales, ¿eh? No quiere nada superfluo, quiere una atracción auténtica, intensa y sobre todo muy física, sin rodeos, ¿eh? Sin falsas apariencias. Jessie Ware, muy potente, ¿eh? Con esta canción. Ahí está hoy. La canción que suena en el puesto número 8 es este tema calentito, ya que nos vamos metiendo en el otoño. Y tú dirás, bueno, lo han hecho a posta, ¿eh? Mira, los Teida, Jessie Ware, muy, muy británico este bloque. Pues mira, para no salirnos del tiesto, aquí llega Clean Bandit. También, otro de los temas dance de la semana que llegan desde la City, desde Londres, con este grupo liderado por Greg Chaito, que surgió en Cambridge, con violonchelo incluido. Esto se llama I Don't Wanna Hurt You.

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0: ¿Ves? No hemos tardado prácticamente nada y ahora lo que tenemos para ti por haber estado hoy esperando como recompensa es conocer de primera mano cómo suenan las novedades más destacadas de la semana aquí en la candidatura de los Super 20.
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0: Nuestra primera parada tiene sonido rockero y llega desde La Rioja con Oslo Ovnis.

0: Curioso grupo este de rock en castellano que está empezando a abrirse camino después de dos discos bastante potentes. Es el tercero ya, firmado con una multinacional y desde luego con gran, pero qué gran porvenir por delante, ya lo verás. Seguro que sí, ahí está, Salto de Fe. También grande el retorno de los Teidad, que publican este mes de octubre su nuevo álbum con una canción que a nosotros nos gusta mucho, ¿eh? Tiene mucho feeling. De hecho, la canción se llama Feel My Love y cuenta con la colaboración de Matrix, Patrick Kelly. Son los Teidad. Me gusta mucho el rollo country de esa canción, ¿eh? De Teidad. Y algo con mucha raíz española, con mucha raíz flamenca, Lorena Santos con Ozarus hoy vuelven a los Super 20 con su nuevo single, Contigo Sí.
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0: Nos encanta ese toquecito de flamenco pop de Lorena Santos y esta canción, Contigo Sí. Y desde luego el verano se nos acaba esta semana, pero la música dance, ni mucho menos. Ahí están David Guetta y Apatón, que vuelven a trabajar juntos. Yo he perdido la cuenta de las colaboraciones de estos dos. Ahora con la canción You and I. ¿Sabes? A David Guetta le gusta mucho el rollo de este talento, de este DJ británico tan joven, que bueno, al final... pues se ha convertido casi en Batman y Robin, ¿no? Esto, David Guetta y Apatón, You and I, tú y yo. Y tú y yo escuchamos también a Ignacio, que después de su paso por ET está triunfando ahora con su nuevo single, Todo lo que he sido. Todo.

0: Pues bien, estos son los Super Tracks de la semana.
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0: Y nos vamos hasta La Rioja con nuestra primera parada, porque desde allí los chicos de Javi Collado nos van a presentar esta canción de rock alternativo, que es el debut discográfico en los Super 20 de Oslo Omnis, la canción Salto de Fe.

0: Bueno, pues nosotros tenemos fe ciega en que esta canción te va a gustar, seguro que sí, porque tiene todos los ingredientes pop rock hecho en La Rioja a cargo de Oslo Omnis y esta canción debutando nuestra candidatura.
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0: Y después de presentarte el primero de los supertracks de la semana, vámonos a nuestra zona dance porque hay un tío que no para de producir éxitos en este 2026. A ritmo de house, desde Bélgica llega Félix de la ET y su proyecto Lost Frequencies con la voz de Mary Proust.
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Hombre, digo yo que con esa voz tan dulce y brasileira de Mary Frost, ¿quién no quiere ir al paraíso que nos propone Los Frequencies? Yo el primero, ya he sacado el billete. Entrando hoy en el 10, la entrada más importante desde Bélgica, Félix de Laet. Y en el 9, alguien que hizo lo mismo la semana pasada, se coló en el 10, Marshmello, con el canadiense Cameron Wiscombe y esta canción rollo electronic dance music y country, que gusta y mucho, ¿eh? Hello, hoy sube uno en lista, Marshmello.

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5: Seguimos adelante, esto es La Cuenta Atrás. Repasamos la última lista del verano 2026. Aunque, bueno, verano ya no, ¿eh? Aunque meteorológicamente hablando, este ha sido un verano muy caluroso. Incluso esta semana, a principios de semana, podíamos decir que estábamos en verano prácticamente en todo el país con temperaturas altísimas, pero de repente llegó el miércoles y todo cambió. Y las tormentas en el sureste, sobre todo, que madre mía, qué mal susto nos han dado de nuevo. Pablo Alborán, Tiempos Bonitos, número uno la semana pasada, hoy no está en esa posición, pero suena en este bloque en el que también están los Script, hablándonos de ese milagro del reencuentro entre dos amigos, con ritmo de fondo de Wonderwall. En un concierto, la multitud se puso a cantar la canción de los Oasis y dos amigos se reconciliaron después de un montón de años. Ellos también se van a reencontrar en este 2026, toda la banda al completo, con un nuevo disco y quizás con una gira. Son los U2, que celebran 50 años. Es que es decirlo, 50 años, solamente eso está al alcance de grupos como Rolling Stones, por ejemplo, ¿no? Que superan esa cifra, ¿no? Los U2, La Calle de los Sueños, Street of Dreams. Estamos en la lista, es el momento del puesto número... Ellos también son irlandeses, concretamente son de Dublín, igual que los U2. Al frente de la banda está Danny O'Donoghue y recientemente han publicado un disco muy bueno llamado Manual de Instrucciones para Ser Humano, ¿no? Guía de Usuario para Ser Humano. Son The Script y esto es The Crow Was Singing Wonderwall.

con un rollo Britpop, con un homenaje a los Oasis en este The Crow Was Singing Wonderwall, llegan los Script, que previamente habían triunfado ya con otra canción, Men in the Arena, también formando parte de este nuevo trabajo. Oye, muy bueno el disco de los irlandeses. Y todo no puede subir en la lista. Algunas canciones tienen que retroceder puestos, como le pasa esta semana a Pablo Alborán, con este tema fresco y diferente que no está incluido en su disco Kilómetro Cero. Tiempos bonitos.

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2: Saludos, sean bienvenidos al Tiempo de la Información. Saludos, sean bienvenidos al 107.7 Onda Sur Motril, a su emisora municipal. En nombre de las personas que hacen posible este informativo, gustosamente les saluda un servidor, Pedro Feixas. El Parque de los Pueblos de América puede visitarse el primer ejemplar de aguacate que llegó a Europa. Así lo ha dado a conocer la alcaldesa de nuestra ciudad. Esa noticia se la contamos en tan solo un segundo. Antes les damos otras en los siguientes titulares. El concejal de playa José Peña realiza un balance muy positivo de las actividades organizadas este verano. La oficina acelera PYME de la Cámara de Comercio de Motril organiza una webinar gratuita sobre cómo lograr que la inteligencia artificial recomiende a las empresas. Los empresarios granadinos defienden en Fermec que el corredor mediterráneo no es suficiente sin las conexiones ferroviarias de la provincia de Granada.
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2: Pues comenzamos y lo vamos a hacer por la página agrícola, aunque relacionadas con tradiciones. El primer congreso del aguacate celebrado hace unos días en Motril y el congreso mundial de este fruto previsto para el 5 de octubre en IFEMA en Madrid, en víspera de la feria Fruit Attraction, ponen en valor una de las joyas que tenemos en la costa tropical. ¿Sabían ustedes que aquí en Motril tenemos el primer árbol de aguacate que llegó a Europa?
3: En el Parque de los Pueblos de América, junto al Colegio Cardenal Belluga, encontramos el primer ejemplar de aguacate que llegó a Europa. El ayuntamiento lo conserva y protege así, para el disfrute de todo aquel ciudadano que quiera visitarlo. Así hacía referencia a este árbol la alcaldesa de Motril, Luisa García Chamorro, durante la inauguración del primer congreso del aguacate el pasado jueves.
4: Estamos en el kilómetro cero, pero es que además estamos en el kilómetro cero de verdad del aguacate, porque el primer árbol de aguacate vino a Motril y de hecho se encuentra en Motril, en el Parque de los Pueblos de América, está el primer ejemplar de árbol de aguacate que llegó a Europa y les invito que si tienen tiempo que pasen a verlo porque es una auténtica maravilla.
2: El concejal de playa, José Peña, ha realizado un balance muy positivo de las actividades organizadas este verano. Más de 20.000 personas han participado en la programación de Alégrate el Verano y los baños se han desarrollado sin incidencia a pesar de la gran afluencia de personas.
3: En primer lugar, el edil de playas, José Peña, ha resaltado el buen funcionamiento del plan de seguridad, integrado por Policía Local, Bomberos, Protección Civil, Policía Nacional y Guardia Civil, así como el dispositivo de socorrismo y salvamento.
5: Este servicio venía con la ampliación del periodo de la prestación del servicio, también el ámbito de actuación, más torretas, más vigilancia, más recursos materiales, más recursos humanos y sobre todo también la incorporación, ¿no?, y haciendo especial énfasis en la mejora del baño asistido y de las zonas, ¿no?, zonas de sombra. Hablamos que gracias a esta mejora se ha podido realizar más de 650 intervenciones, de las cuales 400 han sido asistencias sanitarias, de las cuales pues, el 97% se han podido solucionar en los propios módulos de aseo, y esto nos ha permitido pues estar cerca del usuario y sobre todo pues de alguna manera atender las necesidades que tenían todos y cada uno de ellos. Hablamos de asistencias de heridas leves, picaduras, de medusas, que también hemos tenido alguna este verano, algún corte, alguna herida. En definitiva, sin destacar ninguna incidencia grave.
3: Además, el dispositivo ha contado con un componente preventivo, con 140 acciones.
5: Que han consistido en la información, en la advertencia a los usuarios que podían estar poniendo en peligro su vida o la de los demás usuarios, con intervenciones como pues, información de invasión a los carriles náuticos, el respeto a las banderas y al estado del mar y, por supuesto, también alguna que otra embarcación a motor que invadía la zona de baño poniendo en peligro los usuarios.
3: Con el objetivo de hacer las playas unos espacios públicos más accesibles, se han habilitado dos espacios para baños adaptados y se han ampliado los horarios.
5: Hablamos que se han realizado un total de más de 200 baños asistidos entre los dos puntos y se han realizado también un total de 101 reservas de la hamaca, donde usuarios de toda la parte de España, de todas las zonas de España, han podido disfrutar. Hablamos de gente de Madrid, hablamos de gente de Jaén, de Almería, han podido disfrutar de esta zona de sombra, un punto bien dotado de esas instalaciones, esos servicios que permitiese pues, que nuestras playas sean accesibles para todos. Hablamos que la accesibilidad no es un privilegio, sino un derecho, y la Administración nos tenemos que estar de la mano, tanto con usuarios, con colectivos, con asociaciones, para seguir garantizando que nuestras playas sean totalmente accesibles, inclusivas y que sean para todos.
3: Unas playas que han tenido hasta un eclipse parcial de sol. También han contado con una programación de actividades lúdicas, recreativas y culturales.
5: Por eso se celebró la tercera edición de la programación Alégrate el Verano en Motril, una programación que sigue consolidando los objetivos que tenemos puesto sobre la mesa, como es el fomento de la práctica de actividad física al aire libre con las secciones de yoga, también con el fomento de la cultura, con la música en directo, con el fomento también del arte motrileño, que eso también es muy importante, y por supuesto también consolidándose con el cine de verano, una actividad estrella que sigue, ¿no?, disfrutando, ¿no?, muchos usuarios, y por supuesto también con las actividades de verano, la fiesta acuática como colofón, ¿no?, a esta temporada estival. La verdad es que tenemos que decir que han sido más de 20.000 usuarios los que han pasado por las más de 100 actividades que hemos tenido este verano, y que valoramos también muy positivamente, y que entendemos, ¿no?, fundamental seguir trabajando, ¿no?, para seguir mejorando esta oferta, tanto deportiva, de ocio, cultural y deportiva.
3: Por último, José Peña ha reconocido el trabajo de todas las áreas municipales implicadas en el buen funcionamiento de los equipamientos en las playas.
5: Pues hay un gran trabajo, ¿no? Hay una planificación, una coordinación, el trabajo de muchas personas detrás de esto. Por eso me queda reconocer y agradecer públicamente la labor que ha realizado nuestra alcaldesa, Luisa García Chamorro, que ha estado pendiente en todo momento de ese dispositivo de seguridad 2026 y también de todo lo que ha ocurrido en nuestro litoral. A toda la área implicada, en las playas es un trabajo muy multidisciplinar, donde interviene todas las áreas municipales y donde todos tenemos claro un mismo objetivo: calidad urbana, mantenimiento, parques, jardines, turismo. En definitiva, todos los trabajadores municipales que trabajan detrás en la sombra y que permiten, ¿no?, que cuando los motileños y motileñas y cuando las personas que vienen de fuera a disfrutar de nuestras playas solo se preocupen de eso, ¿no?, de disfrutar, de tener una buena estancia y poder descansar en nuestro litoral.
2: El jardín de cactus y suculentas colección Teresa del Ayuntamiento de Motril cuenta en estos momentos con más de 1.100 especies distintas, lo que lo convierte en un lugar casi único de esta variedad de planta, según explicaba el concejal de Parques y Jardines, Dalier Ortega.
6: La gran diferencia que tiene este jardín, como su propio nombre indica, es un jardín colección, ¿no? Hay jardines de cactus en Canarias, hay jardines de cactus en diferentes zonas, en Málaga hay algunos, pero aquí se ha querido crear algo diferente, ¿no? Ahora mismo contamos con unos 2.000 metros cuadrados, y en esos 2.000 metros cuadrados que tenemos de jardín hay más de 1.100 especies diferentes de cactus. Ahora mismo está distribuido por zonas geográficas, cada zona geográfica tiene diferentes cactus, y aquí podemos encontrar cactus de Sudamérica, Sudáfrica, las Islas Canarias.
3: Y de infinidad de otros orígenes. El concejal explicó los más destacables.
6: Las Islas Canarias.
3: Y de infinidad de otros orígenes. El concejal explicó los más destacables y los que más interesan.

0: Unas especies que no se encuentran en ningún lugar del mundo, y en este jardín de cactus podemos encontrar también una zona con especies de Madagascar.
1: Daniel Ortega destacó lo que aprecian los expertos el jardín de cactus y suculentas motrileño.
0: Que han venido gente muy importante que conoce, ¿no? Que se mueve por todos los ámbitos de este tipo de jardinería, que es increíble. La gente no conoce hasta dónde puede llegar el nivel que hay de coleccionismo, de atracción hacia estas especies. Y la gente, la verdad, los que lo conocen de verdad este mundo, se quedan asombrados de la maravilla que tenemos aquí. Tenemos un clima que se adapta estupendamente, están en un clima que favorece el crecimiento.
1: Precisamente por ese valor, el ayuntamiento ha decidido ampliar el horario de apertura de este jardín.
0: Dada a la gran demanda que tenemos, vamos a abrir también este jardín los fines de semana. El sábado se podrá visitar desde 10 a 1 y media del mediodía y de 6 a 8 y media de la tarde. Eso en horario de sábado, y en horario de domingo de 10 a 1 y media, en horario de mañana.
1: El concejal recordó que la entrada es gratuita.
0: Seguimos ampliando, en breve tendremos una tercera ampliación, es decir, seguimos trabajando en ello y creando un espacio con mucho cariño, que esperamos que el próximo 2027 sea el año en el que por fin podamos terminar ya con esta tercera ampliación y se quede terminado.
1: Daniel Ortega incidió en la necesidad de que este espacio sea conocido en toda España.
0: Lo que pretendemos, ¿no?, es que este espacio sea visitado, que lo conozca no solamente la gente que nos visita, sino dar la posibilidad a los vecinos de nuestra ciudad, que después de unos años todavía no conocen, ¿no?, no conocen este jardín, por eso, porque a día de hoy tenemos un horario muy limitado de lunes a viernes de 8 a 1, y ahora lo que pretendemos es mantener ese mismo horario de 8 a 1 de lunes a viernes, y como digo, pues sábado durante todo el día y domingo en la mañana, pues poder tener esto abierto para que todos aquellos que lo deseen puedan visitar esta maravilla.
1: El edil destacó otra de las singularidades de este jardín.
0: Es un jardín que cada día que lo visitas cambia una cosa. Cuando uno tiene una zona de planta en floración, tiene otra. Decía, es un jardín muy cambiante, que no te cansas de verlo. Y por eso queremos abrirlo, ¿no? Queremos abrirlo a que lo conozcan nuestros vecinos. Sobre todo es importante, ¿no?, una entrada gratuita, acceso libre para todo aquel que quiera pasar a conocerlo.
1: El concejal recordó que en el jardín también hay espacios para sentarse, contemplar y relajarse viendo todas estas especies.
0: En cada zona van a ver un pequeño panel descriptivo de la zona, a la cual pertenece, el estado en que se encuentra. Esto es como todas las especies, hay especies que están en gran riesgo de desaparición. Y bueno, y en esa pequeña tabla pues van a poder ver la especie, a qué especie pertenece, la zona en la que lo podemos encontrar en la naturaleza y, como digo, y el estado de conservación en su estado natural. Y como bien dices, pues hay un recorrido, ¿no?, donde puedes sentarte, tienes sitio donde sentarte. Y bueno, y estamos trabajando también, ¿no?, en esta ampliación de crear una zona de descanso y de sombra para todos aquellos que nos visiten, porque tengan también, ¿no?, donde poder sentarse y descansar.
1: Para finalizar, el concejal invitó a los motrileños a que disfruten de este espacio.
0: Invito a la gente a que visite, que se detenga a contemplar este jardín, que vea las grandes diferencias, ¿no?, y lo que hace peculiar a este jardín, pues eso, que tenemos más de 1.100 especies diferentes, cosa que en otros sitios es imposible de conocer y de ver.
2: La Oficina Acelera de Pymes de la Cámara de Comercio de Motril organiza un acto gratuito y abierto a todos los públicos sobre cómo lograr que la inteligencia artificial recomiende a las empresas. Se celebrará concretamente el 2 de octubre a partir de las 9 de la mañana.
3: La sesión abordará uno de los grandes retos actuales para la visibilidad online de los negocios: adaptarse a las nuevas formas de búsqueda generativa, en las que herramientas como ChatGPT o Gemini se han convertido en el primer punto de contacto de muchos consumidores a la hora de buscar productos y servicios. Durante el taller se explicarán las diferencias clave entre el SEO tradicional y el GEO, y por qué ambas estrategias son ya imprescindibles este año. Entre los contenidos que se trabajarán destacan la búsqueda de palabras clave y clúster temáticos, el análisis de la competencia del sitio web o los factores que priman las IA a la hora de recomendar una página frente a la competencia. El objetivo del taller del viernes 2 de octubre es enseñar a los asistentes a usar la inteligencia artificial para mejorar el posicionamiento de su marca en los buscadores y adaptarse a las nuevas formas de búsqueda generativa. Al finalizar, cada participante se llevará un proyecto de IA configurado con la estrategia de GEO aplicada a su propia empresa. La inscripción es gratuita y está abierta a cualquier persona interesada, forme parte o no de la Cámara de Comercio de Motril. Se puede hacer en la web 3

0: www.acelerapyme.cámaradecomercio.es.
1: Empresarios granadinos defienden que en Fermes que el corredor mediterráneo no es suficiente sin las conexiones ferroviarias de la provincia de Granada. La asociación que apuesta por el gran eje ferroviario europeo incluye entre sus prioridades la reapertura de la línea Guadix-Baza-Lorca y la conexión entre Granada y Motril. El presidente de Fermes, Joan Amaró, ha asegurado que sin estas tres líneas, que también están incluidas en el informe de infraestructuras necesarias para el desarrollo de Granada, que la Cámara y la Confederación presentaron en abril, el corredor mediterráneo no va a ser útil, puesto que no va a ser capaz de atender la demanda de transporte de mercancía ni de alcanzar los objetivos socioeconómicos y medioambientales establecidos por la Comisión Europea. Por su parte, el presidente de la Confederación Granadina de Empresarios y de la Cámara de Comercio de la capital, Gerardo Cuerva, ha reivindicado al Gobierno que se establezca las prioridades de inversión siguiendo criterios económicos y sociales y dejando a un lado criterios políticos y que afronte cuanto antes los estudios y proyectos necesarios para la reactivación de las líneas ferroviarias pendientes en la provincia de Granada.
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1: Página política. El Partido Socialista lleva al pleno del próximo viernes una moción para mejorar la seguridad vial en el Camino de la Zorrera.
3: Nos hacemos eco de las quejas de los vecinos de las casas que hay aquí en la zona de la Zorrera y el Camino de la Zorrera. Y es que es una zona que cada vez tiene más casas, una zona cada vez más transitada, y estos vecinos pues se encuentran con problemas día a día que hay que solventarlos, que nos guste o no, hay que solventarlos ya porque es una zona bastante concurrida. Además de estos vecinos y vecinas, nos encontramos también que es un paso pues habitualmente para hacer deporte, para ciclistas, para gente que viene a pasear con sus animales.
1: Domínguez ha enumerado las reclamaciones vecinales.
3: Que es que falta iluminación, por ejemplo, no hay iluminación suficiente, por la noche pues les cuesta trabajo tirar la basura. Pagan basura ya todas estas casas, tienen los mismos derechos que los demás ciudadanos de Motril. Entonces, ellos tienen pues peligro a la hora de cruzar para tirar la basura porque no hay iluminación suficiente, no hay zonas de balizamiento donde pueda haber menos velocidad para los vehículos, porque los vehículos transitan también a mucha velocidad por esta zona. Debe haber una señalización para que no haya, por eso, donde hay más casas, que la velocidad se reduzca considerablemente.
1: La moción propone que se ejecuten las mejoras de forma progresiva.
3: Esa iluminación nocturna es muy importante porque además hay muchos atropellos de animales, animales que por aquí pues son salvajes tal y se están atropellando también muchos animales. Así que nosotros pedimos que esta también es una zona importante de Motril y lo solicitamos como moción al pleno, en este pleno del mes de septiembre, pues que se empiece también a hacer un estudio de esta zona y eso, que se ilumine, que se señalice, que se pongan badenes donde haga falta, que se reduzca la velocidad de los coches y que se tenga pues un mantenimiento de la seguridad vial en toda esta zona, que es bastante amplia, y que empecemos poco a poco a construirla como el resto de Motril.
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1: Federico Jiménez vuelve a colocar entre los 50 mejores paraderos de España y logra su sexta estrella otorgada por DIR Informática de la Panadería. La apuesta por la tradición caracteriza al obrador de este panadero motrileño que se alzó en 2019 con la miga de oro.
0: Esta es la famosa hogaza del obrador del motrileño Federico Jiménez. Con ella ha logrado su sexta estrella, un galardón que lo sitúa entre los 50 mejores panaderos de España.
4: Hombre, imagínate, que valoren el trabajo de uno, ya no solo los clientes y gente nueva que viene a probarlo y tal, sino ya un jurado profesional que valore tu producto y con lo que tú vives. De esa forma, pues la verdad es que muy, muy, muy contento.
0: Jiménez presume de estrella, sí, porque revalidar el título 6 veces no es fácil. Cada 3 años, DIR Informática de la Panadería convoca estos premios y toca pasar muchos nervios, confiesa.
4: Lo paso fatal. Este año porque lo han puesto antes de tiempo sin avisar a nadie, pero habitualmente cuando en la espera esa de lo paso fatal. No, pero bien, muy contento y muy orgulloso de que valoren el trabajo de uno.
0: Y esta es la protagonista que ha entrado en la lista de las mejores. Una hogaza que tantas alegrías le está dando y uno de los productos más vendidos en la panadería de Federico Jiménez.
4: Una hogaza normal, además es que no te dejan utilizar más harina, ni tiene que ser una harina de trigo. Como mucho te permiten un 10% de centeno, pero yo no se lo pongo. Yo es harina de trigo, una buena harina de trigo y su masa madre, su larga fermentación y poca cosa más. Así es que no te permiten salirte de ahí.
0: Aunque su elaboración parezca sencilla, el jurado tiene en cuenta muchos aspectos para otorgar esta distinción.
4: El jurado valora el peso, el olor, sabor, color, alveolado, o sea, que un montón de factores que al final, pues, además va sobre cerrado, después todas las puntuaciones van ante notario y el notario es el que decide quién son los 50 mejor valorados.
0: Federico ha tenido que superar la fase regional hasta conseguir este reconocimiento nacional.
4: Hasta la andaluza, después había la zona norte que se ha hecho en Barcelona, otra zona en Galicia, otra en Valencia y otra en Baleares y en Canarias. Y a mí me tocaba Málaga, me he presentado en Málaga.
0: La panadería de Federico Jiménez sigue apostando por la tradición del pan de toda la vida.
4: Soy de los que piensa que yo no innovo, sino que he recuperado hemos recuperado cómo se hacía el pan hace 30, 40 años. Esto al final la masa madre lleva años utilizándose, pero miles de años además. Pero no considero que sea innovación, sino rescatar cómo se hacía el pan hace un montón de años.
0: Tradición y salud que van de la mano en todo lo que se vende en este obrador de la calle Milagro de Motril.
4: Un pan hecho con masa madre, con larga fermentación, aparte de ser mucho más digerible, mucho más digestivo, mucho más saludable en todo, incluso en lo que sacia este tipo de pan. Yo no sé tú, yo antiguamente tu madre te daba un bocadillo a media tarde y te tenía que regañar para cenar, porque no había manera de que cenara porque no tenía hambre. Ahora te comes un pan normal y corriente o una bollería normal y corriente y a media tarde tienes que comerte algo más porque te quedas desmayado.
0: Pues un poco de hambre sí que nos ha entrado, la verdad.
1: El 20 de septiembre se celebra en la Plaza de Toros de Motril una novillada en clase práctica que forma parte de la Unión Internacional de Escuelas Taurinas. La entrada será libre con invitación. El concejal de fiesta Gerardo Romano, el profesor de la Escuela Taurina de Málaga, José María Fijo y José Luis Tirado, secretario de la Escuela Taurina de Motril, han presentado el cartel del 20 de septiembre en Motril.
5: Una gran clase práctica que vamos a poder disfrutar todos los amantes de la tauromaquia, con 5 novillos de la ganadería de Trinidad, con los alumnos de las escuelas taurinas que a continuación voy a nombrar: Bruno Martínez, de la Escuela Taurina de Castellón, de la Escuela Taurina de Motril, nuestro Pablo Fernández, Matías Jiménez, de la Escuela Citar, Mario García, de la Escuela de Albacete, y Pablo Torres, de Valencia. Un cartel impresionante para ese domingo, al que quiero agradecer pues la apuesta que hace tanto la Escuela Taurina de Motril, la Fundación del Toro, la Liga Internacional de Escuelas Taurinas.
1: El responsable de la Unión Internacional de Escuelas Taurinas ha justificado que no es casual que se apueste por Motril para este proyecto.
6: Buenos días, muchísimas gracias por el recibimiento, concejal, amigo José Luis. Bueno, para nosotros era importante desde la Unión Internacional de Escuelas de Tauromaquia en este primer proyecto, que es el de la Liga Internacional de Escuelas Taurinas, pues lógicamente contar con la Escuela Taurina de Motril. Motril para nosotros es un referente por los años ya que lleva la Escuela Taurina participando y sobre todo por la gran representación que hacen sus alumnos en todos los certámenes y lógicamente en un certamen como la Liga Internacional donde participan escuelas de todo el mundo, pues lógicamente Motril tenía que estar presente. Creo que es un proyecto muy bonito, es un proyecto en el que surge pues con las mejores escuelas de todo el mundo. En este caso van a participar 13 escuelas taurinas, de escuelas como Madrid, Barcelona, Castellón, Valencia. Al final aparecen todas las escuelas punteras, las de Portugal también, México también se va a adherir próximamente. Entonces, bueno, creo que es un espectáculo importantísimo, con un nivel importantísimo, donde todos los alumnos que vienen pues pretenden ganar, y en este caso la liga, lo que gana es la escuela, no gana el alumno.
1: El novillero motrileño Pablo Fernández ha conseguido ganar la tercera cita celebrada en la provincia de Valencia.
6: Por tanto, pues Motril, es verdad que en sus anteriores ediciones, porque cada escuela participa con 5 alumnos en 5 sitios distintos, Motril ya fue líder de la jornada número 3 con el novillero Pablo Fernández, que toreó en Requena, en Valencia, y bueno, esperemos que aquí en Motril, bueno, pues también puntúe muchísimo, y sobre todo pues agradecer, como decía al principio, que la escuela de Motril también pues haya querido participar en este proyecto.
1: Por su parte, el secretario de la Escuela Taurina de Motril, José Luis Tirado, agradecía la disposición del Ayuntamiento para acoger este tipo de evento.
7: En primer lugar, siempre queremos agradecer al Ayuntamiento de Motril, en este caso de la mano de nuestro amigo Gerardo Romano, la predisposición a la hora de montar cualquier evento o festejo taurino en pro de la cultura de la tauromaquia, para que nuestras nuevas generaciones, que cada vez están pisando más fuerte en este sector, sepan y tengan conocimiento de que siempre hay gente que apostaremos por la cultura, por el toro de lidia, por el toro en el campo y por el toro en la plaza.
1: Tirado también ha resaltado que la Unión Internacional de Escuelas Taurinas confía en Motril como sede para uno de estos festejos.
7: El que no haya dado la oportunidad de que Motril sea el enclave o el emplace de un evento de esta magnitud, que alguien como la Liga Internacional de Escuelas Taurinas, estamos hablando de a nivel internacional, elija Motril como una de sus sedes para que se pueda desarrollar y podamos publicar o hacer público la afición, no solo a nivel local y municipal y nacional, sino a nivel internacional. Así que desde la Escuela de Motril, José María, muchísimas gracias por brindarnos esta oportunidad y esperaremos estar a la altura.
1: Por último, el edil hacía extensiva la invitación a la clase práctica que se celebrará con entrada libre el domingo 20 de septiembre a las 6 de la tarde.
5: Simplemente pues agradecer vuestra apuesta, que hayáis elegido otra vez la ciudad de Motril como sede del encuentro taurino, y por supuesto invitar a todos los aficionados a que el día 20 podamos disfrutar juntos de esta gran novillada en clase práctica en la Plaza de Toros de Motril.
1: El Aula del Pensamiento Francisco Jévez de Burgos comienza su temporada este sábado con su refugio de verso y la presentación de la revista cultural Cobaya. Familias, amigos, compañeros de trabajo, padres del colegio, los grupos WhatsApp forman parte ya de nuestra vida cotidiana y algunos acumulamos tantos que resulta difícil seguirlos todos.
8: Un momento, hay móviles que no paran de sonar y muchas veces el motivo está en los grupos de WhatsApp. Hoy descubrimos cuántos grupos puede llegar a tener un motrileño.
9: Seguro que ahora mismo, si miramos nuestro teléfono, encontramos más de un grupo de WhatsApp activo. Algunos son imprescindibles, otros llevan meses olvidados y de alguno incluso nos gustaría salir sin que nadie se diera cuenta. Pero ¿cuántos tenemos realmente?
10: ¿Cuántos grupos tengo? Pues poco, la verdad es que poco, ¿eh? Sí, tengo de fútbol y de boxeo, que practico boxeo y fútbol y poco más. Y de la familia, ya está.
11: Pues tendré alrededor de 20. Pues yo creo que tengo mucho más que los que ha dicho mi hermana. Yo estaré pues en, yo qué sé, igual 70 grupos o así, sí. O sea, pero porque al final pues los grupos de clase, del colegio, de amigas, cuando hay que hacer un regalo de cumpleaños, pues también tener un grupo. Y sí, pues bueno, bastantes.
12: Uf, pues tengo varios, desde los amigos, el fútbol y bueno, la familia también. O sea, te puedo tener 10 grupos de WhatsApp fácilmente.
13: Dos.
14: Pues unos 15 o así.
10: Hombre, lo del bolso lo tengo silenciado porque petan mucho.
13: Sí, bastante. Sobre todo en los grupos que tiene a mucha gente. Lo silencio bastante.
12: No lo silencio.
13: Sí, la verdad es que sí. Porque, bueno, pasa el tiempo y yo los tengo ahí porque el móvil tengo mucho espacio, pero la verdad es que no los uso a diario ni mucho menos.
14: No los tengo silenciado.
13: Los dos. Son los dos de mi amigo, o sea que...
10: El más activo de mi familia, son muy pesados.
13: En mi grupo de familia, mandamos fotos, preguntamos qué tal, todo.
12: El de mi amigo.
13: Pues te diría con el de, o mis amigas, que estamos siempre tramando algo,
11: y el de mi familia también. Igual que ha dicho mi hermana, están todo el día mandando fotos de los niños pequeños, felicitando los cumpleaños, y ese es el más activo.
12: El de ahora mismo, el de los amigos de la playa.
11: No leo todos. Suelo entrar cuando ya han tenido conversaciones pasadas y me da por no subir, leo los últimos.
10: No. Lo más importante, cuando haya mejor un cumpleaños o algo importante que me interesa, pues así lo leo.
11: Suelo estar pendiente.
15: No, porque petan mucho, yo leo lo más importante, si van a salir a cenar, si van por ahí a quedar o algo. Nada más, no lo leo.
12: Sí. No, si son muchos no los leo, lo dejo pasar, y si hay algo importante, pues que me lo recuerden ellos.
9: Está claro que hay grupos para casi todo y que WhatsApp ha cambiado nuestra forma de comunicarnos. Eso sí, entre mensajes, audios y notificaciones, quizá el verdadero reto ya no sea entrar en un grupo, sino saber cuándo salir de él. Y ya que WhatsApp se ha convertido en una de las aplicaciones que más utilizamos a diario, quisimos ir un poco más allá y hacerles una última pregunta. ¿Seríamos capaces de vivir hoy sin nuestro teléfono móvil?
12: No, porque si no sería difícil la comunicación, pero si me puedo comunicar de otra forma, sí.
11: No. Me encantaría decirte que sí, pero yo creo que no.
1: La Cofradía del Santo Sepulcro y Nuestra Señora de los Dolores celebrará el próximo sábado 19 los actos en honor a la festividad de la liturgia de los Dolores Gloriosos.
16: Con motivo de la festividad de los Dolores Gloriosos de la Virgen, hemos realizado un altar para que mañana a las 8 de la tarde tengamos la misa, y a partir de que termine la misa tendremos un besamanos con la Virgen expuesta.
17: La misa oficiada en la Encarnación por el alma de todos los hermanos difuntos será oficiada en la Iglesia Mayor por el párroco José Ignacio Martínez. Cuando termine la misa, se bendecirán las medallas ante todos los hermanos presentes. Enríquez ha recordado que se trata de un acto abierto a todo el público.
16: Es un acto abierto a todos los motrileños, en el que os recomendamos que podéis venir y visitar y ver a la Virgen tan de cerca y ver la belleza que tiene la Virgen de Nuestra Señora de Dolores.
1: Nos vamos a la página comarcal. El depósito de agua de Torrenueva Costa incorpora una planta fotovoltaica y reducirá a la mitad el consumo eléctrico. El presidente de la Mancomunidad de Municipios de la Costa Tropical, Rafael Caballero, ha visitado la nueva planta fotovoltaica instalada sobre la cubierta del depósito La Pantera Rosa en Torrenueva Costa, acompañado por el alcalde del municipio, Plácido Lara, y personal técnico de Agua y Servicio. Caballero ha señalado que esta actuación refleja el compromiso de la Mancomunidad con la modernización y sostenibilidad de las infraestructuras vinculadas al ciclo integral del agua, en un firme apuesta por avanzar hacia un modelo de gestión cada vez más responsable con los recursos y con el medio ambiente. Cabe indicar que la energía producida se destinará prioritariamente al autoconsumo y cuando exista excedente será inyectada a la red eléctrica. Además, Agua y Servicio ha integrado la planta en un sistema de monitorización del funcionamiento en tiempo real. Y en Salobreña, el Ayuntamiento ha recepcionado ya las obras del Parque de la Fuente 1 tras concluir las obras de su renovación con una cuantía de 365.000 euros. Por otro lado, el alcalde de Salobreña, Javier Ortega, incrementará la vigilancia policial al tiempo que hace un llamamiento al civismo tras los actos vandálicos que destrozan el mobiliario urbano con pintadas, destrozo de la iluminación pública o el robo de señales de tráfico y espejos de seguridad para la circulación, hechos que se producen sobre todo los fines de semana. Y ahora nos vamos al pronóstico del tiempo y a continuación conoceremos la actualidad del mundo del deporte. La Agencia Estatal de Meteorología pronostica para el sábado cielo poco nuboso con intervalos de nubes bajas matinales en el litoral. Temperaturas con pocos cambios. En Motril la mínima será de 20 grados y la máxima de 30. Viento flojo de componente este con intervalos fuertes en el litoral. En la mar habrá viento de levante con fuerza 3 a 5, marejadilla aumentando a fuerte marejada, algún aguacero. ¿Qué tal? Bienvenidos al Tiempo del Deporte aquí en la Radio y Televisión Municipal Motrileña, si les parece. Nos vamos a centrar en el día de hoy en las actividades que vamos a tener a lo largo de este próximo fin de semana en Motril Comarca. Poco a poco se van incorporando competiciones, sobre todo en el apartado base, al calendario de la comarca de la Costa Tropical. Pero si les parece, comenzamos en el día de hoy hablando por el CF Motril, que este domingo jugará la tercera jornada del campeonato en el campo de la Federación de Málaga, enfrentándose al Málaga Junior con el claro objetivo de sumar los 3 puntos que hay en juego y de esa forma conseguir la primera victoria del campeonato. Todo apunta a que el entrenador blanquiazul volverá a cambiar el 11 con referencia a la última jornada, dando entrada de principio en el centro del campo a Carlos León y de igual forma podría haber alguna variación en la parte delantera. Además ya podrá contar con Iván López, aunque todo dice que no lo hará de principio. Enfrente, pese a la situación en la que se encuentra en la tabla, actualmente es colista, tendrá a un equipo en el que se complementa la juventud con la veteranía, como es el Málaga Junior, y que en su terreno es muy complicado, según apunta el entrenador del Motril, Raúl Barroso.
18: Bueno, es verdad que el Málaga Juniors en casa tiene una idea, y esta semana le ha tocado ir al campo del Churriana, que tiene unas dimensiones que son más complicadas. Se ha expuesto bastante, yo estaba viendo el partido y no ha estado bien, ¿no? Pero creo que en casa, el otro día contra la Almería B, que estuve viendo también el partido, hizo un buen partido. Creo que allí va a ser un equipo complicado, ¿no? Es un recién ascendido, pero tiene un proyecto fuerte también. Esta temporada la gente en casa va a plantear partidos muy interesantes, ¿no? Y lo bonito del fútbol es lo que tú dices, es otra oportunidad. Cada semana hay una oportunidad.
1: Está en la próxima jornada del campeonato y cómo está la clasificación del grupo. Recordamos la tercera jornada de la tercera división grupo noveno que se va a disputar este fin de semana será la siguiente. Unión Deportiva San Pedro, Unión Deportiva Almería, Unión Deportiva Torre del Mar, Unión Deportiva Melilla, UE Torvega, Club de Fútbol Marbellí, Club Deportivo Laurino, Churriana de la Vega, Cantoria 2017, Club Atlético Malagueño, Málaga Junior, Club de Fútbol Motril, partido que se jugará en la Ciudad Deportiva de la Federación el domingo a partir de las 6:30 de la tarde. Atlético Porcuna, Granada Club de Fútbol, Ciudad de Torredonjimeno, Arenas de Armilla, Club Atlético Marbella, Atlético Mancha Real. Y recordamos que ahora mismo la clasificación de esta tercera división se encuentra encabezada por la Unión Deportiva Melilla y la Unión Deportiva Almería con 6 puntos, así como el Arenas de Armilla. Granada Club de Fútbol es cuarto, quinta posición para Atlético Marbellí. De estos equipos, ahora mismo ascendería de forma automática la Unión Deportiva Melilla y jugaría en fase de ascenso Almería, Arenas, Granada y Club de Fútbol Marbellí. Sexta posición para Unión Deportiva Torre del Mar, también con 4. Séptimo, Atlético Malagueño con 3. Octavo, Churriana de la Vega con 3. Noveno, Unión Deportiva San Pedro con 3. Décimo, Atlético Porcuna con 3. Décimo primero, Club de Fútbol Motril con 2 puntos. Décimo segundo, Atlético Mancha Real con 1. Décimo tercero, Cantoria con 1. Décimo cuarto, Atlético Marbella con 1. Décimo quinto, Club Deportivo Laurino con 1. Décimo sexto, UE Torvega con 1. Y cierra la tabla clasificatoria ahora mismo sin puntuar Ciudad de Torredonjimeno y Club Deportivo Málaga Junior. Vamos a cambiar de actividad, nos vamos al mundo del baloncesto porque tenemos que hablar del CB Costa Motril de El Molina Olea, que afronta el segundo partido de la presente pretemporada y también el segundo partido oficial. Un CB Costa Motril que con una amplia ventaja de 22 puntos afronta este fin de semana la vuelta de la Copa Delegación de Baloncesto frente al Club Baloncesto La Zubia, un partido que va a servir a Alberto Fernández para que los jugadores se adapten a sus sistemas, tanto defensivo como ofensivo, y vayan poco a poco conociéndose y acoplándose a la forma de jugar. Un partido donde seguirá haciendo prueba y donde se espera poder contar con Edu Egea, que fue una de las ausencias la pasada semana, así como los jugadores del Covirán Granada, que no pudieron estar presentes en el partido. Para Alberto Fernández Zamo, su única pretensión es continuar trabajando para que los jugadores lleguen en las mejores condiciones posibles al primer partido de liga, que será el primer fin de semana del mes de octubre.
19: Sí, la verdad que para nosotros ganar a la Zubia, que es un equipo de los veteranos, ¿no?, de la liga, ¿no? con experiencia en esta competición. De hecho, bueno, nos ha costado mucho empezar, ¿no? Contra la defensa de cambios que planteaban. Bueno, creo que Jaime es un gran entrenador, no descubro nada y tiene muy buenos jugadores, ¿no? Y bueno, encontrarte con esta victoria cuando recién estamos conociéndonos, pues creo que nos sienta bien a todos, ¿no? Refrenda un poco el trabajo que llevamos haciendo esta semana.
20: ¿Y el equipo ya ha cerrado con esos dos jugadores que aún tienen que incorporarse del CB Granada?
19: Sí, nos faltan estos dos jugadores, nos falta Edu Gea, que por un problema personal pues no ha podido hacer.

0: asistir al partido. Y bueno, estamos abiertos a que haya alguna otra incorporación y hacer algún tipo de vinculación, ¿no? Algo así. Pero bueno, de momento estos son los jugadores que tenemos de cara al inicio de temporada.
1: Y volvemos de nuevo al apartado futbolístico. Si les parece, comenzamos por el fútbol femenino, concretamente por la tercera división nacional de este deporte, donde el Motril jugará a las 6 de la tarde en el campo del Cerrillo frente a la Unión Deportiva Almería, con la intención de seguir sumando puntos y sobre todo ganar experiencia en esta categoría al contar con un equipo muy joven. Hay que recordar que el Motril consiguió la pasada semana empatar en el campo del Benamiel. Está en la próxima jornada y cómo está la clasificación.
2: Melilla Real Jaén, Granada Club de Fútbol Málaga, Club de Fútbol Motril Unión Deportiva Almería, Pablo Picasso Atlético Benamiel, Club Deportivo Málaga Arenas de Armilla, Club de Fútbol El Murgi Pavía y Atlético Jienense Chauchina. Y la clasificación, encabezada por El Murgi, Málaga, Atlético Jienense, Granada Club de Fútbol y Arenas con 3 puntos. Con 1 punto está Atlético Benamiel y Club de Fútbol Motril, que es 7º. 8ª posición para Málaga, Melilla Ciudad del Deporte, Pablo Picasso, Unión Deportiva Almería, Pavía. Y ahora mismo en descenso con 0 puntos está Chauchina y Real Jaén.
1: Y seguimos en el apartado futbolístico, aunque nos vamos a la Primera División Andaluza, donde recuerden, este año tenemos 2 equipos representativos de la Costa Tropical. Concretamente, la Unión Deportiva Costa Tropical, que buscará sumar sus primeros puntos en la Liga en el difícil campo del Club Internacional Granada, que en la primera jornada consiguió la victoria fuera de casa. Por su parte, el Almuñécar, el Club de Fútbol, el domingo a las 12 de la mañana recibirá al Salar en el Estadio de las Tejas de la Herradura.
2: Segunda jornada de la Primera División Andaluza Senior. Almuñécar Salar, Vandalia de Peligro Santa Fe, Club de Fútbol Internacional Granada Costa Tropical, partido que se juega el domingo a partir de las 12 de la mañana en el campo de la Alhambra Sport. Purullena Atlético La Zubia, Club Deportivo Monachil Montefrío, Celtic de Puliana, Club de Fútbol Imperio de Albolote, Alomartes Villanueva de Mesía, Águilas de Zujeira, Atarf Industrial, Fútbol Club Gavia, Cúllar Vega. Y recordamos que la clasificación de esta primera andaluza está encabezada por el Celtic de Puliana, Águilas de Zujeira, Almuñécar, Atarfe y Montefrío, junto a Vandalia de Peligros, Atlético La Zubia y Club de Fútbol Internacional Granada, todos ellos con 3 puntos. Con 1 punto están Monachil y Santa Fe. 11º, Cúllar Vega, Club de Fútbol La Gavia, Club de Fútbol Imperio de Albolote, Alomartes, Purullena. 16º, el Costa Tropical, en descenso ahora mismo Villanueva de Mesía y Salar con 0 puntos.
1: Tenemos que reseñar que comienzan otras competiciones de categoría, sobre todo base, en la Costa Tropical, porque comienza la segunda y la tercera división andaluza senior, así como las categorías juveniles. Por cierto, tenemos que reseñar que el Costa Tropical de Infantiles jugará su segunda jornada del campeonato en la primera división andaluza con el propósito de conseguir sus primeros puntos. Estos son los partidos de este fin de semana para esas categorías.
2: Comienza la competición este fin de semana en la segunda división andaluza de categoría senior. El equipo del Club de Fútbol Motril jugará en el campo del Recreativo de Moraleda, partido que se jugará el sábado a partir de las 8 de la tarde. Por su parte, el Almuñécar City visitará Fuente Vaqueros también el sábado a partir de las 7 de la tarde. El Club Deportivo Alborán se enfrentará al Atlético Salobreña, partido que se juega el domingo a partir de las 7 de la tarde en Calahonda. Y el Puerto de Motril visitará el campo del Chauchina. En la segunda división andaluza de categoría juvenil tenemos que reseñar que comienza la competición el Costa Tropical, que jugará este domingo a partir de las 8 de la tarde en el campo del Hermanos Callejón. Se enfrentará concretamente al Arenas de Armilla. Por su parte, en la tercera división andaluza, también de categoría juvenil, el turno le tocará al Motril Club de Fútbol, que jugará

en el grupo primero y se enfrentará al Atlético La Zubia, partido que se jugará el domingo a partir de las 4 de la tarde en el campo Hermanos Callejón. En esa categoría también se encuentra el Almuñécar City, que jugará el sábado a partir de las 6 de la tarde. Comenzará la competición también en la segunda división andaluza de categoría cadete, donde tenemos al Puerto de Motril, que visitará el campo del Atlético Monachil. Por su parte, el Almuñécar City jugará también el sábado a partir de las 7 de la tarde frente al Arenas de Armilla. Eso en lo que concierne a la segunda andaluza. Primera división andaluza de fútbol infantil. El equipo de El Costa Tropical jugará en el campo de El Puerto Malagueño Ciudad Jardín. Recuerden que es la segunda jornada del campeonato, que será Unión Deportiva La Cañada, Wii Fútbol Club, Puerto Malagueño, Agrupación Deportiva Costa Tropical, partido el sábado a las 12 de la mañana. Villa Albox Marbella, Unión Deportiva Almería La Mosca, Málaga Club Atlético Marbella, Juventud de Torremolinos Deportivo Jaén, Malaca Granada Club de Fútbol y Ciudad de Roquetas frente a Real Jaén. Y la clasificación encabezada por Malaca, La Mosca, Real Jaén, Unión Deportiva Almería, Granada Club de Fútbol, Marbella y Atlético Marbella con 3 puntos. Octava posición para Jaén, Ciudad Roquetas, y con 0 puntos están Málaga Club de Fútbol, Juventud de Torremolinos, Cañada, Costa Tropical, Puerto Malagueño, Villa de Albox y Wii Club de Fútbol. Recuerden, el lunes les contaremos todos los datos que hayan ocurrido en la actualidad informativa de Motril y Comarca dentro del apartado deportivo. Que pasen ustedes un feliz fin de semana. Hasta luego.

0: Dracula. Ahí está, señoras y señores. Estamos en el último bloque de la cuenta atrás. Y esta canción ha puesto patas arriba a las listas de éxitos de medio mundo. Una canción que apareció en febrero, pero que se ha hecho viral, sobre todo, pues como todo lo demás, por la interactuación y los memes y todo el rollo de TikTok, ¿no? Tame Impala, Jenny, este remix que hoy podría ser número uno, porque no sé si lo sabes, pero estamos en la zona de
1: candidatos al número uno.
0: La canción que podría ser número uno también es el tema de Abraham Mateo y María Becerra con Big One. Así. Me encanta cuando Abraham Mateo se pone a componer cosas como esta. Lo hemos visto crecer aquí en los Super 20. Era un chavalín. Mira tú lo que se ha convertido en uno de los grandes hitmakers de este país. Y el que lamentablemente ya no vamos a ver actuar, salvo que la ciencia nos lo devuelva en carne y hueso, que eso yo creo que es imposible, es a Prince, pero nos queda su música y sobre todo estos tesoros que estaban guardados en la caja fuerte de su estudio de grabación en Minneapolis, Paisley Park, y que los que administran su legado han convertido en un pedazo de álbum que ya está a la venta. El disco se llama Timeless y esto es Stone. Bueno, yo he tenido ya la ocasión de escuchármelo enterito y te aseguro que es una gozada. Es como meterte en la máquina del tiempo, ¿no? Y de repente recuperar 20 años de golpe, ¿eh? Prince, Stone. Bueno, pues ya está todo encima de la mesa. ¿Cuál es nuestro número uno y en nuestra lista de singles? Pues ya te digo cuál no. Esta canción de Abraham Mateo, La nena de Argentina y el productor Big One. Tema calentito, ¿eh? Y el vídeo más todavía. Desde la isla, desde San Fernando, Cádiz, Abraham Mateo.

No le falta de nada a la canción, incluso esa guitarra española que está muy presente en esta canción. Madre mía, Abraham Mateo, hoy en el 3, ya veremos qué pasa la semana que viene. Y lo que esta semana va a ocurrir es que O Prince o Tame Impala conquistan el primer puesto de nuestra lista. Y yo de ti me iría protegiendo el cuello con una ristra de ajos porque llega Drácula. ¡Qué canción, eh! ¡Qué pelotazo han dado Tame Impala y Jenny! Hoy se quedan en el 2, pero bueno, pueden llorar con un ojo. Venga, haz el gesto. ¡Se ha hecho viral! ¡Claro que sí! Por eso triunfa tanto esto. Tame Impala y Jenny, Drácula.

0: Ahí está el australiano Kevin Parker, que ha sabido mezclar como nadie el indie psicodélico y electropop de esta canción con el estilazo del ritmo de esta artista del K-pop surcoreano que es Jennie. Un remix para discotecas que apareció en febrero de 2026 y que además tuvo la participación muy activa de Jennie, que también ha coescrito la letra. Ahí está, definitivamente es una de las canciones del año. Ya veremos qué pasa a finales de año, pero esto es una pasada. Bueno, hasta el punto que ha roto incluso un récord histórico en el Billboard. Ha estado 16 semanas consecutivas en el top 10, algo que habían conseguido antes los BTS con Butter. Bueno, es la canción de un artista K-pop con más semanas en la élite de la industria discográfica. Y ahora, señoras y señores,
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0: Estaba yo jugando al despiste, a ver si... No, pero no. Nos tenemos que marchar. Mira que me lo estoy pasando bien hoy, pero se nos acaba el programa y también el verano, ¿eh? Recuerda que la semana que viene nos encontraremos en la primera lista del otoño 2026 ya, con la caída de la hoja, y esperemos que con menos tormentas que esta semanita. Un abrazo en nombre del equipo. Javi Camacho, José Mingonance y Paco Mena, que estuvieron currando esta semana y de lo lindo la producción de La Cuenta Atrás, y también de mi parte, Tony Roque, que fue un placer estar aquí a tu lado, subidos a este caballo musical que se llama La Cuenta Atrás. Cada semana nos damos un paseo por la lista de éxitos más selectiva del país, y hoy no ha sido menos. Y fruto de ese paseíto, ¿qué te voy a contar yo? Pues que hemos estrenado como canciones destacadas para la próxima semana el proyecto de los riojanos Oslo Omnis, la canción Salto de Fe. También a los Teidad, que tienen a punto su álbum Dreamer, con una canción muy potente, junto a Michael Patrick Kelly, llamada Feel My Love. Lorena Santos nos ha dado el toquecito flamenco con Ozarus y Contigo Sí. David Guerra y Patón han repetido colaboración en You and I. Y desde Zaragoza, Ignacio nos ha hablado de todo lo que ha sido. Pues esas canciones, y no otras, van a ser las que te acompañen como super tracks de la semana, la próxima semana. Pero también te van a acompañar dentro de nuestra lista, en el puesto 20, Ellie Goulding, que se ha colado con For You Entertainment, incluida en su disco I Know Too Much. También lo ha hecho en el 15, Camilo, de ese álbum dedicado a sus hijas para cuando sean mayores, la canción El Árbol. Y la entrada más importante hoy es la que va a dar título al nuevo disco de Miley, nos comemos lo de Cyrus, que se llama Vas Persuades. Pues te voy a persuadir de que sigas conmigo la próxima semana, pero hoy ya no, porque se nos acaba el tiempo. Te dejo con el top 10 de la lista y enseguida con nuestro número 1.
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3: 10.
0: Becky G, Patrona.
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3: 9.
0: Ava Max, Out of Your Mind.
5: You must be out of your mind.
3: 8.
0: Luis Fonsi, Me Despido.
6: Me Despido.
3: 7.
0: Karol G, Judlaine y Rusoski, Baby Wow.
7: Baby, suena tu canción y tú no estás aquí a mi...
3: 6.
0: The Script, The Crowd Was Singing Wonderwall.
3: 5.
0: Pablo Alborán, Tiempos Bonitos.
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3: 4.
0: U2, Street of Dreams.
3: 3.
0: Abraham Mateo, María Becerra y Big One. Así.
3: 2.
0: Tame Impala y Jennie, Drácula.
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0: Lo dicho, todo un número uno que vuelve a la vida 10 años después de su muerte con un pedazo de álbum que merece la pena comprarse. Este es el nuevo trabajo de Prince, se llama Timeless, y su canción llega hoy a lo más alto de la lista. Nos vemos la semana que viene, te dejo con La Piedra, con Stone.

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7: Patrona, a bola es Maradona, la mami te controla, ¿eh? Vaya tema. Oye, esta canción que suena es uno de los hits de este verano que ya se acaba esta semanita, la canción de Becky G. Por cierto, uno de los temas que han funcionado muy bien durante todo el verano y que forma parte de Baraja Bendita, el nuevo álbum de la artista de California de origen mexicano. ¿Y quién entra hoy muy fuerte en la lista? De hecho, es la entrada más importante de la semana. Pues Miley, sencillamente Miley con Vas Persuades. Denunciando que esta juventud de hoy en día no se entera de la película, que, bueno, con perdón, que estamos todo el día con la cabeza en la pantalla y que así no se puede vivir. Sal a bailar a la pista de baile, olvídate del móvil. Y todavía con sabor a verano, aunque se nos acaba ya, Juan Magán y Omar Montes con Ayer la vi.
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7: Esta canción tiene sus añitos, es 2019, ¿eh? Lo que pasa es que la han puesto de moda de nuevo Juan Magán y Omar Montes. Se llamaba originalmente Bailando por ahí y ahora Ayer la vi. Y precisamente este es el tema que suena en el puesto número... Pleno revival veraniego.
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con Ayer la vi. Regresa con nuevo disco, un álbum que se va a llamar igual que esta canción, Destiny Hope Cyrus, aunque simplemente a partir de ahora la vamos a conocer como Miley. Let's go.

Kids don't wanna dance. Los chicos no quieren bailar, no quieren ir a la pista de baile. Venga, deja el móvil y vete a bailar, hombre. El bajo te persuade, te atrapa, te lleva. Ese sonido grave es el que te arrastra a la pista de baile. Próximamente, en las mejores tiendas de discos, el nuevo trabajo de Miley, Bass Persuades. Y seguimos en Estados Unidos, ahora con esta patrona mexicanita que se llama Rebeca Mari Gómez, pero que artísticamente conocemos como Becky G, y su último disco, Baraja Bendita. Bendita baraja, sí señor. Latin Urban en este Patrona.

0: Bueno, si algo le faltaba a la canción, lo tiene todo. Tiene incluso ese rollo mariachi que le ha querido dar Becky G a esta canción, que es con la que nos presenta su álbum Baraja Bendita. Bendita música, la que nos tiene a todos cada weekend aquí junto a ti, con lo mejor de la actualidad nacional e internacional. En un segundo llega otro de los super tracks de la semana con más fuerza que nunca, ¿eh? No te lo pierdas porque ya te anticipo que va a ser otra de tus favoritas muy pronto aquí en los Super 20, lo nuevo de David Guetta.
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Hola, aquí sigo contigo en la cuenta atrás. Saludos de Tony Roque. Si algo nos ha demostrado últimamente la tecnología, sobre todo TikTok y las redes sociales, es que no hace falta pasar por Operación Triunfo para triunfar. Y eso que se lo pregunten a este muñeco llamado Ignacio, que ha conseguido que una multi como Sony Music se interese por este cantante de indie pop y folk llamado Ignacio Sauras. Aquí viene su canción.

Ignacio, desde Zaragoza, con todo lo que he sido, que al final pues me ha conducido a ti, a como es ahora, y está claro que nada será como antes. Ahí estaba, esta semana debutando nuestra candidatura, y ahora, ¿qué te parece si tú y yo nos vamos a nuestra lista dance con Los Medusa y Cali, y este weekend, que es el último del verano, ¿eh? No sé si te lo he dicho hoy unas cuantas veces, pero por si acaso te lo digo otra vez. Ahí están, desde Italia.

0: Bueno, pues mucho más que un fin de semana. Ahí estaba la canción que esta semana nos han traído a los italianos Medusa, el trío de productores con la voz de Khalid en este weekend que hoy... Bueno, pues hoy ha abandonado el primer puesto, ha bajado del 1 al 2.
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0: Hoy hemos echado en falta esta canción de Country Electronic Dance Music a cargo del noruego Kerry Orwell y Dante Minsky, el Heaven on Your Mind, porque hoy ellos
1: abandonan la lista.
0: Mira que nos gustaba esta canción, ¿eh?
1: 10.
0: Pero también nos gusta mucho la...
1: entrada más fuerte de la semana.
0: El último proyecto del belga Félix Delight, Lost Frequencies y Mary Proust. Suena muy a paraíso. Todo que yo preciso. Esta canción va a hacer mucho, ya te lo anticipo, ya. Tiene todo, ¿eh? Para triunfar.
1: 9.
0: Marshmello y Cameron Winscombe. Otro temita que mezcla la electrónica... el dance y el country. Esto se llama Hollow. Además con mucha fuerza, ¿eh? Parece que estás cabalgando.
1: 8.
0: Hablando de cabalgar, esta canción es la secuela de aquel Ride con el que Jesse Ware nos trajo la sintonía del bueno, el feo y el malo este pasado verano. Nos hizo bailar a todos y ahora nos quiere sudando en la sauna. La británica y su disco Super Bloom en nuestra lista de baile en el puesto 8 y en el
1: 7.
0: Otro británico, otro proyecto con Greg Chaito, el violonchelista, y su banda Los Clean Bandit y Big Pig. Esto es I Don't Wanna Hurt You. Por cierto, esta no es una canción cualquiera, es la canción que ostenta el
1: récord de semanas en lista.
0: Lleva 12 en la lista. Ya fue número 1 hace unas cuantas. Y de Clean Bandit en el puesto 7 al
1: 6.
0: Con el francés de Marsella, Yuyel y Soldo FR. Venga, muévele las caderas al ritmo jamaicano de Jamaican Bam Bam. Esto es un festival, ¿eh? Meterse ahí dentro.
1: 5.
0: Now, ya te hemos contado hoy que Nick Liedermann y Peter Mays van a seguir juntos como dúo electrónico. Lo que ocurre es que Peter Mays ha dicho que ya está cansado de giras y que el hermano pequeño de Nick Liedermann les acompañe. Que él pasa, que él se queda en el estudio y muy a gusto. Now y Curtis Wells, esto es Serotonin. Y ojo que a partir de aquí, todos los que suenan ya han pisado moqueta.
1: 4.
0: David Guetta lo hizo hace ya 3 semanas, llegó al número 1 con Fear Party y este... Human. Por cierto, también está ahí metido John Martin en esta historia.
1: 3.
0: Alan Walker y Ava Max. El destino es inevitable. ¿Cómo suena esto aquel Alon, eh?
1: 2.
0: Y aquí están ellos, los italianos Medusa, que hace un segundo sonaban en el arranque de este bloque con Khalid en Weekend. Y ahora sí, ¿cuál será el último número uno dance del Summertime 2026 en este último weekend? Pues venga, te voy a dar una pista. Nuestro siguiente invitado llega desde Países Bajos. Se llama Armin Josef Jacuzzi Van Buren. Ya con eso te lo he dicho todo. Y es uno de los reyes del trance y la electrónica. Con la vocalista Sasha, aquí tienes el tema que hoy suena en lo más alto de nuestra lista. Everlasting.

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0: ¿Ves? No hemos tardado prácticamente nada y ahora lo que tenemos para ti por haber estado hoy esperando como recompensa es conocer de primera mano cómo suenan las novedades más destacadas de la semana aquí en la candidatura de los Super 20.
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0: Nuestra primera parada tiene sonido rockero y llega desde La Rioja con Oslo Ovnis.

0: Curioso grupo este de rock en castellano que está empezando a abrirse camino después de dos discos bastante potentes. Es el tercero ya, firmado con una multinacional y desde luego con gran, pero qué gran porvenir por delante, ya lo verás. Seguro que sí, ahí está, Salto de Fe. También grande el retorno de los Take That, que publican este mes de octubre su nuevo álbum con una canción que a nosotros nos gusta mucho, ¿eh? Tiene mucho feeling. De hecho, la canción se llama Feel My Love y cuenta con la colaboración de Patrick Kelly. Son los Take That. 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Me gusta mucho el rollo country esa canción, ¿eh? De Take That. Y algo con mucha raíz española, con mucha raíz flamenca, Lorena Santos con Ozarus hoy vuelven a los Super 20 con su nuevo single, Contigo Sí.
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0: Nos encanta ese toquecito de flamenco pop de Lorena Santos y esta canción, Contigo Sí. Y desde luego el verano se nos acaba esta semana, pero la música dance, ni mucho menos. Ahí están David Guetta y Ey Paton, que vuelven a trabajar juntos. Yo he perdido la cuenta de las colaboraciones de estos dos. Ahora con la canción You and I. ¿Sabes? A David Guetta le gusta mucho el rollo de este talento, de este DJ británico tan joven, que bueno, al final... pues se ha convertido casi en Batman y Robin, ¿no? Esto, David Guetta y Ey Paton, You and I, tú y yo. Y tú y yo escuchamos también a Ignacio, que después de su paso por ET está triunfando ahora con su nuevo single, Todo lo que he sido.
2: Todo.

0: Pues bien, estos son los Super Tracks de la semana.
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0: Y nos vamos hasta La Rioja con nuestra primera parada, porque desde allí los chicos de Javi Collado nos van a presentar esta canción de rock alternativo, que es el debut discográfico en los Super 20 de Oslo Omnis, la canción Salto de Fe.

0: Bueno, pues nosotros tenemos fe ciega en que esta canción te va a gustar, seguro que sí, porque tiene todos los ingredientes pop rock hecho en La Rioja a cargo de Oslo Omnis y esta canción debutando nuestra candidatura. Y después de presentarte el primero de los supertracks de la semana, vámonos a nuestra zona dance porque hay un tío que no para de producir éxitos en este 2026. A ritmo de house, desde Bélgica llega Félix de la ET y su proyecto Lost Frequencies con la voz de Mary Proust.
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0: Paraíso.

Hombre, digo yo que con esa voz tan dulce y brasileira de Mary Frost, ¿quién no quiere ir al paraíso que nos propone Los Frequencies? Yo el primero, ya he sacado el billete. Entrado hoy en el 10, la entrada más importante desde Bélgica, Félix de la Haet. Y en el 9, alguien que hizo lo mismo la semana pasada, se coló en el 10, Marshmello, con el canadiense Cameron Wiscombe y esta canción rollo electronic dance music y country, que gusta y mucho, ¿eh? Hello, hoy sube uno en lista, Marshmello.

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Saludos de Tony Roque, estoy de vuelta contigo. Oye, que la música country está de moda, eso es una realidad absoluta, pero que los Stay That hagan country music, eso ya es harina de otro costal. Aquí está el adelanto del nuevo disco Dreamers de los británicos. Don't.

Bueno, pues sí, efectivamente, los Teyrat regresa con un nuevo álbum llamado Dreamers. Gary Barlow, Mark Owen y Howard Donald muy pronto van a publicar su décimo álbum, el décimo disco de los Teyrat. Y esta colaboración con el artista ítalo-norteamericano Patrick Kelly, Michael Patrick Kelly, además muy conocido en Europa Central por haber sido miembro de The Kelly Family, es una pasada. Ese toque rollo country es sin duda lo más llamativo de este nuevo single de los Teyrat. Y no abandonamos ni mucho menos el Reino Unido, porque ahora en nuestra lista dance nos encontramos con la británica Jessie Ware, a la que ya vimos llegar el número uno de nuestra lista dance allá por la primavera con una canción incluida en su álbum Super Bloom. Esta canción no es ni mucho menos aquel ride inspirado en el silbido del lobo, del bueno, el feo y el malo, pero también suena muy electrónica. Jessica Lois Ware.

lo que esta mujer haría si se metiera en una sauna masculina, ¿eh? Estaba hablando de buscar conexiones reales, ¿eh? No quiere nada superfluo, quiere una atracción auténtica, intensa y sobre todo muy física, sin rodeos, ¿eh? Sin falsas apariencias. Jesse Ware, muy potente, ¿eh? Con esta canción. Ahí está hoy. La canción que suena en el puesto número 8 es este tema calentito, ya que nos vamos metiendo en el otoño. Y tú dirás, bueno, lo han hecho aposta, ¿eh? Mira, los Teida, Jesse Ware, muy, muy británico este bloque. Pues mira, para no salirnos del tiesto, aquí llega Clean Bandit. También, otro de los temas dance de la semana que llegan desde la City, desde Londres, con este grupo liderado por Great Chaito, que surgió en Cambridge, con violonchelo incluido. Esto se llama I Don't Wanna Hurt You.

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0: Se llama In Automats. Es el disco que recientemente ha publicado Ellie Goulding, la artista británica que se ha reencontrado con su público y con los fans con un disco magnífico y canciones como este For You Entertainment, que hoy se ha estrenado en nuestra lista. Señoras y señores, es el momento de echar un vistazo rápido a la clasificación de la cuenta atrás, esta nueva lista que estamos hoy presentando, la última del verano 2026, la primera del otoño, precisamente con esta entrada en el puesto número
1: 20.
0: La voz de Ellie Goulding, que bueno, a veces hemos escuchado en canciones dance, pero... ¿Y quién está en el
1: 19?
0: Pues alguien que baja puestos con su mujer y una invitada, Benny Blanco. Amor, amor, amor mío, ¿qué tiene? El otro día te contaba que Benny Blanco es muy celoso de su trabajo, hasta el punto de que se quejaba Selena Gómez y también Becky G de que no tenían la canción entera, que tenían un pequeño fragmento para que no la pudieran colgar en redes. Te olvido, Lala, gran tema de Urbano Latino que hoy ha bajado 4 puestos.
1: 18.
0: Olivia Rodrigo sigue sumando semanas y puestos en lista con la historia de Serena y hoy. Subimos puestos, nos encaramamos en el
1: 17
0: con estas gatitas de ojos rasgados que surgieron del talent show Dream Academy. Y que madre mía, con el vídeo de esta canción se han quitado la careta. Ya de dulces niñas nada, ¿eh? Esto va de caderas, sonido brasileiro y una gira que arranca en nada. Son las Catsey con Hooty Fruity. Venga, muerde la manzana si te atreves.
1: 16.
0: Madonna lo hizo hace muchos años, ahora regresa con una artista de su generación, Kylie Minogue, para hacer una nueva versión de Love Sensation. Dime tú una cosa, ¿eh? Escuchas a Madonna y no te dan ganas de ir a la pista de baile. Es como meterte en la máquina del tiempo y aparecer hace 21 años, ¿no? Con aquel Confessions on a Dance Floor. En el 16, Madonna, y en el
1: 15,
0: la entrada de Camilo, el colombiano, regresa con un mensaje para sus hijas para cuando sean mayores. A lo mejor ellas cuando crecen lo ven muy cursi, ¿no? Pero ahí está. Luego igual lo reivindica, ¿no? Pero ya sabes. Cuando se hace uno mayor. En el puesto número 14, ¿quién nos espera? Oh.
1: 14.
0: Pues nada menos que el Club de la Gente Sola, el nuevo lanzamiento discográfico de Arde Bogotá.
2: El Club de la Gente Sola.
0: El 2 de octubre se publica el nuevo trabajo de la banda Antoñito García. Los de Cartagena van a pisar fuerte como una auténtica bola de demolición con este nuevo trabajo, con un rollo muy industrial y sobre todo con canciones que van a calar hondo. Ahí estaba, en el 14, Arde Bogotá, y en el
1: 13,
0: James Blunt, que bueno, pues también tiene nuevo disco ya en el horizonte. Se llama Modo Avión, esta canción, Tastes Like Summer. Canciones que se merecen una segunda vuelta como esta que hoy suena en el 12 de Juan Magán y Omar Montes en esta versión del Bailando por Ahí. Ay, el verano que se nos acaba ya, ¿eh?
1: 11.
0: Y hoy la entrada más potente de la semana es la que da título al próximo álbum de Miley. Se llama Bass Persuaders. 10. Bueno, que conste que nos está costando la misma vida no ponerle el apellido cada vez que la presentamos, pero sí, así lo ha pedido ella y hay que respetarlo, ¿eh? Y baraja que vienen dadas porque en el
1: 10
0: llega la patrona Becky G. Bueno, esta semana ha bajado puestos. Estaba en el 7 y está en el 10. Pero sigue ahí con ese rollo latino. Con esas trompetas mexicanas y con el nombre de una marca de tequila como nombre. Patrona. Bueno, el tequila se llama Patrón, pero bueno. Es el momento de avanzar en nuestra lista ya y colocarnos en el... A estas alturas no tenemos claro qué es lo que va a publicar esta mujer pronto, si un disco de villancicos o un nuevo álbum, pero de momento esto es un single. Out of Your Mind con Ava Max.

Una mujer que se siente libre por primera vez para hacer la música que quiere. Su propia compañía discográfica, sin ataduras y con ganas de hacer el gamberro. Sí, sí, después del Kill It Queen llega este nuevo single de Ava Max, Out of Your Mind. Bueno, a ver si deshoja la margarita y de aquí a Navidad nos enteramos de lo que va a publicar, ¿no? El que también anda dándole vueltas a un nuevo álbum es este boricua que se llama Luis Fonsi y que viene con ganas de conquistarnos con esta bachata. ¡Ay, la bachata que está en todas partes! Me despido, pero si acabas de llegar, ¿cómo te vas a despedir? Desde San Juan, Luis Alfonso Rodríguez, Luis Fonsi. Hoy, su quinta semana ya en la lista con este Me Despido.

Luis Fonsi se ha despedido, pero no es un adiós, sino un hasta luego, porque estoy seguro que la semana que viene va a seguir por aquí dando guerra e intentando subir todavía más. Ahí estaba, con fusión latina, con bachata incluida. Y bueno, el power latino está muy presente en nuestra lista. Le vamos a robar al final el protagonismo a Juan José Román, ya verás. Los Super 20. Sí, porque después de que la semana pasada lo reventaran siendo la entrada más importante de nuestra lista, hoy escalan hasta el 7 Karol G con Jude Line y Rose Oski. Esta es la canción del momento, yo diría, del año. Baby, wow, incluida en el nuevo disco de Karol G.

0: Baby, wow, madre mía, qué misil hacia arriba, ¿eh? Esta canción que, por cierto, esta semana ha conquistado el primer puesto en la lista de singles de AFIB en nuestro país, de Svancanto. Al señor Quevedo, que estaba sentado con el puesto 1 y 2, con canciones como La Graciosa o Al Golpito, lo ha mandado al 2 y al 3 de cabeza. Uline, la gran protagonista de esta canción de Karol G y también Rusoski. Madre mía, qué temazo tenemos entre manos.
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Dracula. Ahí está, señoras y señores. Estamos en el último bloque de la cuenta atrás. Y esta canción ha puesto patas arriba a las listas de éxitos de medio mundo. Una canción que apareció en febrero, pero que se ha hecho viral, sobre todo, pues como todo lo demás, por la interactuación y los memes y todo el rollo de TikTok. Pero que se ha hecho viral, sobre todo, pues como todo lo demás, por la interactuación y los memes y todo.

Imagínate uno que se ha convertido en uno de los grandes hitmakers de este país. Y el que, lamentablemente, ya no vamos a ver actuar, salvo que la ciencia nos lo devuelva en carne y hueso, que eso yo creo que es imposible, es a Prince. Pero nos queda su música y sobre todo estos tesoros que estaban guardados en la caja fuerte de su estudio de grabación en Minneapolis, Paisley Park, y que los que administran su legado han convertido en un pedazo de álbum que ya está a la venta. El disco se llama Timeless y esto es Stone. Bueno, yo he tenido ya la ocasión de escuchármelo enterito y te aseguro que es una gozada. Es como meterte en la máquina del tiempo, ¿no? Y de repente recuperar 20 años de golpe, ¿eh? Prince, Stone. Bueno, pues ya está todo encima de la mesa. ¿Cuál es nuestro número uno hoy en nuestra...? Pues ya te digo cuál no. Esta canción de Abraham Mateo, La nena de Argentina y el productor Big One. Tema calentito, ¿eh? Y el vídeo más todavía. Desde la isla, desde San Fernando, Cádiz, Abraham Mateo.

No le falta de nada a la canción, incluso esa guitarra española que está muy presente en esta canción. Madre mía, Abraham Mateo, hoy en el 3, ya veremos qué pasa la semana que viene. Y lo que esta semana va a ocurrir es que O Prince o Tame Impala conquistan el primer puesto de nuestra lista. Y yo de ti me iría protegiendo el cuello con una ristra de ajos porque llega Drácula. ¡Qué canción, eh! ¡Qué pelotazo han dado Tame Impala y Jenny! Hoy se quedan en el 2, pero bueno, pueden llorar con un ojo. Venga, haz el gesto. ¡Se ha hecho viral! ¡Claro que sí! Por eso triunfa tanto esto. Tame Impala y Jenny, Drácula.

0: Ahí está el australiano Kevin Parker, que ha sabido mezclar como nadie el indie psicodélico y electropop de esta canción con el estilazo del ritmo de esta artista del K-pop surcoreano que es Jennie. Un remix para discotecas que apareció en febrero de 2026 y que además tuvo la participación muy activa de Jennie, que también ha coescrito la letra. Ahí está. Definitivamente es una de las canciones del año. Ya veremos qué pasa a finales de año, pero esto es una pasada. Bueno, hasta el punto que ha roto incluso un récord histórico en el Billboard. Ha estado 16 semanas consecutivas en el top 10, algo que habían conseguido antes los BTS con Butter. Bueno, es la canción de un artista de K-pop con más semanas en la élite de la industria discográfica. Y ahora, señoras y señores,
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0: Estaba yo jugando al despiste, a ver si... No, pero no. Nos tenemos que marchar. Mira que me lo estoy pasando bien hoy, pero se nos acaba el programa y también el verano, ¿eh? Recuerda que la semana que viene nos encontraremos en la primera lista del otoño 2026 ya, con la caída de la hoja, y esperemos que con menos tormentas que esta semanita. Un abrazo en nombre del equipo. Javi Camacho, José Mingronce y Paco Mena, que estuvieron currando esta semana y de lo lindo la producción de La Cuenta Atrás. Y también de mi parte, Tony Roque, que fue un placer estar aquí a tu lado, subidos a este caballo musical que se llama La Cuenta Atrás. Cada semana nos damos un paseo por la lista de éxitos más selectiva del país, y hoy no ha sido menos. Y fruto de ese paseíto, ¿qué te voy a contar yo? Pues que hemos estrenado como canciones destacadas para la próxima semana el proyecto de los riojanos Oslo Omnis, la canción Salto de Fe. También a los Teidar, que tienen a punto su álbum Dreamer con una canción muy potente, junto a Michael Patrick Kelly llamada Feel My Love. Lorena Santos nos ha dado el toquecito flamenco con Ozarus y Contigo Sí. David Guerra y Patón han repetido colaboración en You and I. Y desde Zaragoza, Ignacio nos ha hablado de todo lo que ha sido. Pues esas canciones y no otras van a ser las que te acompañen como super tracks de la semana, la próxima semana. Pero también te van a acompañar dentro de nuestra lista, en el puesto 20, Ellie Goulding, que se ha colado con For You Entertainment, incluida en su disco I Know Too Much. También lo ha hecho en el 15, Camilo, de ese álbum dedicado a sus hijas para cuando sean mayores, la canción El Árbol. Y la entrada más importante hoy es la que va a dar título al nuevo disco de Miley, nos comemos lo de Cyrus, que se llama Bass Persuades. Pues te voy a persuadir de que sigas conmigo la próxima semana, pero hoy ya no, porque se nos acaba el tiempo. Te dejo con el top 10 de la lista y enseguida con nuestro número 1.
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3: 10.
0: Becky G, Patrona.
4: Patrona, a ball like Maradona, la mami que controla.
0: 9. Ava Max, Out of Your Mind.
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3: 8.
0: Luis Fonsi, Me Despido.
3: 7.
0: Karol G, Yudlain y Rusoski, Baby Wow.
6: Baby, suena tu canción y tú no estás aquí a mi lado.
3: 6.
0: The Script, The Crow Was Singing Wonderwall.
3: 5.
0: Pablo Alborán, Tiempos Bonitos.
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3: 4.
0: U2, Street of Dreams.
3: 3.
0: Abraham Mateo, María Becerra y Big One, Así.
3: 2.
0: Tame Impala y Jennie, Drácula.
8: 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Número 1.
0: Lo dicho, todo un número 1 que vuelve a la vida 10 años después de su muerte con un pedazo de álbum que merece la pena comprarse. Este es el nuevo trabajo de Prince, se llama Timeless. Y su canción llega hoy a lo más alto de la lista. Nos vemos la semana que viene. Te dejo con La Piedra, con Stone.

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0: Hola, ¿qué tal? Muy buenas y saludos, estamos de vuelta. Efectivamente, este es el momento de poner en marcha una nueva edición, la última del verano 2026 de La Cuenta Atrás. Sí, porque ahora sí lo podemos decir alto y claro, el verano se acaba, señoras y señores. El tiempo ya lo ha dejado clarísimo esta semana con un bajón generalizado de las temperaturas y unos tormentazos tremendos, sobre todo en el sureste, en el Levante, que, bueno, pues nos han puesto a los pelos de punta recordando un poquito lo que pasó hace no tanto tiempo con la Dana y que lamentablemente pues el Mediterráneo está ahí cargadito de agua, muy calentita, y cada vez que entra una bolsa de aire frío pues tenemos que ponernos a temblar. Esperemos que no sea así. Aquí estamos con ganas de sacarle el máximo partido a este último fin de del verano Super 20, porque recuerda que ya a partir de la semana que viene, el día 23, el otoño entra inexorablemente en el calendario. Y aquí la hoja va cayendo, y los pelos de algunos también. Saludos de Javi Camacho, de José Mingoranzo y Paco Mena. Lo de los pelos porque aquí el que más, el que menos ya se está quedando calvete. Espero que tú no, ¿eh? Espero que tu pelo aguante. Y si no, ya sabes, siempre cabe la posibilidad de un injerto, que al fin y al cabo... Bueno, no nos vayamos por esos jardines, ¿eh? Me estaban aquí hablando, ¿qué estás haciendo? Es que me gusta en plan coloquial arrancar la cuenta atrás para que veas que somos humanos, ¿no? Que detrás de esto hay personas. Espero que tú lo estés llevando muy bien y esperemos también que la música que vamos a traer para ti te acompañe y te haga feliz y, lo más importante, te ponga en forma musicalmente. Para eso están aquí estos tres magníficos y quien te habla, Tony Roque, un placer como siempre. Vamos a empezar echando un vistazo rápido a esa clasificación de los 10 primeros puestos de nuestra lista, el top 10 de la cuenta atrás, y enseguida, enseguida llega el número 1 y después ya veremos qué pasa, ¿eh? Venga, vamos allá.
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2: 10.
1: Luis Fonsi, Me Despido.
3: Y me despido.
2: 9.
1: The Scream, The Crow Was Singing on the Wall.
2: 8.
1: Becky G, Patrona.
2: 7.
1: Ana Mena y Lola Índigo, Patitoa.
2: 6.
1: U2, Street of Dreams.
2: 5.
1: Quevedo y Elvis Crespo, La Graciosa.

0: 3.
1: Temi, Impala i Geni. Dracula. 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
1: Prince, Stone. Pablo Alborán, Tiempos Bonitos.
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1: Esa historia que nos habla de algo que fue bonito, que duró poco, pero que merece la pena ser recordado, ¿eh? Hasta hoy ha sido el número uno, ya veremos qué pasa hoy con Pablo Alborán y esta canción que no está incluida en su último disco, Kilómetro Cero. Fue un regalo que hizo a sus fans después de que el disco ya estaba publicado. Pablo Alborán alcanzó el número uno la semana pasada con Tiempos Bonitos. ¿Y esta semana qué va a ocurrir? Lo vamos a ver ahora mismo. Y para empezar, lo primero, como siempre, echar un vistazo a las canciones que hoy
0: entran en lista.
1: Damos la bienvenida a Ellie Goulding, que está triunfando con su nuevo disco y la canción For You Entertainment. Bueno, que esto no lo estoy haciendo solo para tu entretenimiento, que hay detrás mucho más personal, dice ella en la canción. Otra que también entra hoy en lista con muchísima fuerza es Miley. Miley Cyrus, simplemente Miley. Invitándonos a levantar la mirada de la pantalla y lanzarnos a la pista de baile, ahora que los chicos ya no quieren bailar. Kids Don't Wanna Dance. Esto es Bass Persuades. Si dejas que el bajo te atrape, te arrastrará a la pista de baile. Y también hoy da la bienvenida a la cuenta atrás a la nueva canción de Camilo, El Árbol. Ese nuevo disco que ha publicado Camilo, que es casi como un manual de instrucciones para cuando sus hijas sean grandes, para cuando sean mayores. Lo que pasa es que en el camino se ha encontrado él mismo cuando era niño, Bueno, la historia de esta canción, El Árbol, tiene mucho que ver con un refugio que él tenía cuando era pequeño, en el árbol del limón que había en el jardín de su casa, donde se pasaban las horas muertas, ¿no? Donde el tiempo se detenía y se congelaba. Y ahora pues le ha dedicado una canción al árbol. Esa es la alegría por las canciones que hoy entran en lista y claro, un poquito de tristeza por los temas que hoy
0: abandonan la lista.
1: Fíjate tú, hoy se marcha Quevedo con La Graciosa.
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1: Una canción que ha estado hoy machacándonos los oídos durante todo el verano, uno de los temas junto al Golpito, que han estado liderando la lista de ventas de nuestro país en las últimas 4 semanas. Lo que ocurre es que esta semana Quevedo ha ido para atrás porque la fuerza de Karol G y Jude Line ha sido brutal. Y hablando de canciones que han sido potentes este verano y se marchan, pues la de Ana Mena y Lola Índigo, ni te cuento, ¿no? Esto es como la vendimia, estamos vendimiando las uvas de la lista ya porque estamos ya entrando en el otoño y las canciones del verano poquito a poquito se van a ir cayendo. También lo hace Carlos Marco, que nos ha hecho bailar con su retorno en este Bailar Conmigo.

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1: Bueno, pues si quieres bailar conmigo, yo estoy encantado de hacerlo, ¿eh? Ya sabes que tenemos una parte de nuestra lista dedicada exclusivamente a la música dance. Carlos Marco, Quevedo, Ana Mena, las canciones que hoy se marchan de nuestra lista. Y ahora es el momento de saber qué canciones van a pelear hoy por ser el último número uno de este Summertime 2026.
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1: En la lucha por el primer puesto está Tame Impala con Jenny y ese pedazo de tema que está arrasando, Drácula. Tú dirás, bueno, esta canción que tiene, que ha estado todo el mundo que se ha vuelto loco con ella, ¿no? Lo que pasa es que salió en febrero, estuvo muy tranqui, luego Jenny colaboró, ¿no? Y se ha hecho viral sobre todo, como siempre, con TikTok y ese gesto del vampiro, ¿no? Que todo el mundo está por ahí replicando. También ha puesto hoy por ser número uno este trío que han montado Abraham Mateo, María Becerra y Big One. Eso sí, trío musical, ¿eh? Que hay mucho mal pensado por ahí.
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1: Y por supuesto hoy lucha por el número uno de la lista alguien que no está físicamente ya entre nosotros, pero que es como si se hubiera metido hace un mes en el estudio de grabación y nos hubiera regalado un pedazo de álbum. Prince con Stone. Bueno, no ha sido hace un mes cuando entró en el estudio. Estas canciones ya estaban grabadas desde hace muchos años. Y precisamente el hombre que participó en algunas de esas grabaciones, el ingeniero de sonido de Prince, ha sido el que se ha puesto a los mandos de este legado para convertir esto en un álbum póstumo, el primero de la carrera del príncipe de Minneapolis. Stone. ¿Podría ser número uno hoy? ¿Podría serlo así, de Abraham Mateo? ¿O tal vez la canción Drácula con Tame Impala y Jenny? Pero lo que está claro es que ninguna de esas canciones es Tiempos Bonitos, así que
0: despedimos al número uno.
1: Señoras y señores, por todo lo alto, despedimos a Pablo Alborán desde la primera posición con Tiempos Bonitos. Esta canción fresca y diferente con la que el malagueño nos quiere mostrar otra faceta musical.

Sí, de Villa no me acuerdo, pero fue bonito, ¿no? Que es lo importante, que no hay traumas detrás ni nada, simplemente se agotó la pasión y se acabó. Oye, está bien reconocerlo. Pablo Alborán, ya veremos si hoy mantiene el tipo entre los cinco primeros y baja más y baja menos, pero lo que está claro es que ya no va a estar en el número uno. Así que, si te parece, vamos a buscar ese nuevo número uno en esta última entrega de la cuenta atrás del Summertime 2026. Y nuestra primera parada es precisamente uno de los inputs de la lista desde el Reino Unido con Ellie Goulding y este para tu entretenimiento.

Madre mía, qué temazo ese For You Entertainment, la canción con la que Ellie Goulding acaba de publicar hace tan solo un par de semanas su disco I Know Too Much, que está siendo una auténtica revolución en el Reino Unido. Se han vuelto locos los británicos después de casi 5 años de ausencia de Ellie Goulding. Y es que esta mujer es muy querida en el Reino Unido y también en otros países como, por ejemplo, Estados Unidos. Desde donde hoy, bajando 4 puestos, nos llega Benny Blanco, este productor de Virginia. Es el marido de Selena Gómez y que ha montado esta historia que, por cierto, ha funcionado muy bien. Benny Blanco y su disco hermoso, con colaboraciones como esta, ¿eh? Selena Gómez y su amiga Becky G juntas por primera vez en Te Olvido, La La.

Mamma mía, qué bien suena esta cumbia que se han marcado Benny Blanco, Selena Gómez y Becky G. ¿Te olvido? Bueno, pues no lo hagas porque nosotros no queremos que nos olvides. Queremos que estés siempre presente con nosotros. Son los éxitos del pop nacional e internacional los que encuentras cada weekend, cada fin de semana aquí en el repaso al top más selectivo que hay en el dial de este país, la lista de los Super 20, donde esta semana se mantiene muy bien Olivia Rodrigo con esta canción cargada de feminismo que se llama Serena Joy. Una canción, por cierto, inspirada en el cuento de la criada. Esa novela que fue llevada a la serie de televisión que ha tenido pues un gran éxito, pero que detrás de eso pues lo que hay es la denuncia de que las mujeres tienen que velar por ellas mismas y no apoyar posturas machistas porque se pueden volver contra ellas. Y de eso precisamente va la canción de Olivia Rodrigo. Está inspirada precisamente en esa historia. El personaje de Serena Joy. Esta semana es la tercera en nuestra lista.

0: Bien, bien, vaya pedazo de tema, sobre todo vaya carga de energía eléctrica que lleva la canción, que por cierto está producida por el mismo que se ha encargado de sus tres álbumes, el productor Dan Negro, que es casi como su hermano ya, ¿eh? Y ahora nos vamos a ir con un grupo que surgió de un talent show del Dream Academy hace ya algunos años en Estados Unidos y del que luego han surgido otras estrellas que no formaron parte del grupo, pero que están triunfando incluso más. Ellas son las Kersey y esto ya lo conoces, Hootie Fruity.
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Pues sí, fue una lucha feroz, pero al final ellas fueron las que consiguieron montar el grupo, ese Can't Say It, que está a punto de iniciar su primera gira de Wild World Tour, coincidiendo con la publicación de su EP Wild. Por cierto, el vídeo es totalmente brasileiro, ¿eh? Hay danza, movimiento de caderas, han querido romper esa imagen infantil que tenían, y yo creo que van a empezar la gira con una historia mucho más madura, colorida y sobre todo sensual. Hutti Frutti, las Can't Say It, que se vayan preparando los Yankees. Y precisamente desde allí, desde Estados Unidos, llega nuestro último tema en este bloque, el 16 de la lista, la colabo entre Madonna y Kylie Minogue en esta nueva versión de Love Sensation.

0: sin duda alguna un festival musical este retorno a las pistas de baile de Madonna con su disco Confessions 2, inspirado claramente en aquel Confessions on a Dance Floor de hace 26 años. Por cierto, fue el debut discográfico de un productor llamado Stuart Price, un productor británico que ahora se ha consagrado de nuevo haciendo la segunda entrega de este disco de Madonna. Oye, no te vayas, que enseguida estoy de vuelta contigo.
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Vaya que sí, es un placer estar despidiendo contigo este verano 2026. Ya sabes que el próximo día 23 entramos en el otoño y eso no significa que algunos como David Guetta aflojen el pistón, ni mucho menos, todo lo contrario. Empieza con un rollo muy disco esta colaboración con el británico iPatón llamada You and I.

Bueno, pues sí, el rollo empieza muy disco, pero acaba siendo un anthem en toda regla. Esa nueva colaboración entre ese joven DJ llamado Ike Batón, que se ha convertido casi en el Batman y Robin de David Guetta. Últimamente han colaborado en varias ocasiones juntas, la última UNI. Y ahora en nuestra zona dance, un pelotazo del verano que se resiste a marcharse. Sí, señor, este temazo francés a cargo de Yuyuel con Solto FR, Jamaican Bam.

desde Marsella, el gran éxito de este verano a cargo de Florent Jewel con Jamaican Bam Bam. Los Super 20. Dejamos en el 6 esta histórica canción del verano para conectar con el puesto 5 y los australianos Now. Esta banda que ya lleva años cosechando éxitos muy potentes y que se mantienen fieles a su estilo. El álbum se llama AHH Kate. Es el último proyecto de Nick Littlemore y Peter Maes, los productores de Now, con Curtis Well como vocalista en este Serotonin.

0: Serotonin, la canción que suena ya dentro de ese nuevo proyecto de Nick Littlemore y Peter Mays, el álbum AHHK. Por cierto, hay cambios en el grupo, ¿eh? Nos vamos a tener que ir acostumbrando a no ver a Peter Mays sobre los escenarios porque ha decidido que lo de las giras ya no va con él, que va a seguir centrado en la producción de estudio 100%, pero que encima de los escenarios vamos a ver al hermano pequeño de Nick Littlemore, que ya había formado parte del grupo en su momento y que ahora, bueno, pues parece que ha repetido y va a volver a estar en el proyecto. Así que hay cambios en Now, pero la música va a seguir. Y nosotros también.
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8: Patrona, a bola es Maradona, la mami te controla, ¿eh? Vaya tema. Oye, esta canción que suena es uno de los hits de este verano que ya se acaba esta semanita, la canción de Becky G. Por cierto, uno de los temas que han funcionado muy bien durante todo el verano y que forma parte de Baraja Bendita, el nuevo álbum de la artista de California de origen mexicano. ¿Y quién entra hoy muy fuerte en la lista? De hecho, es la entrada más importante de la semana. Pues Miley, sencillamente Miley con Vas Persuades. Denunciando que esta juventud de hoy en día no se entera de la película, que, bueno, con perdón, que estamos todo el día con la cabeza en la pantalla y que así no se puede vivir. Sal a bailar a la pista de baile, olvídate del móvil. Y todavía con sabor a verano, aunque se nos acaba ya, Juan Magán y Omar Montes. Y todavía con sabor a verano, aunque se nos acaba ya, Juan Magán y Omar Montes con Ayer.

Omar Montes, que la vio con sus amigas en una calle de París y no se puede quitar esa imagen de la cabeza. Juan Magán y Omar Montes, hoy en el puesto número 12 de la lista de los Super 20 con Ayer la vi. Regresa con nuevo disco, un álbum que se va a llamar igual que esta canción, Destiny Hope Cyrus, aunque simplemente a partir de ahora la vamos a conocer como Miley. Let's go.

Kids don't wanna dance. Los chicos no quieren bailar, no quieren ir a la pista de baile. Venga, deja el móvil y vete a bailar, hombre. El bajo te persuade, te atrapa, te lleva. Ese sonido grave es el que te arrastra a la pista de baile. Próximamente, en las mejores tiendas de discos, el nuevo trabajo de Miley, Bass Persuades. Y seguimos en Estados Unidos, ahora con esta patrona mexicanita que se llama Rebeca Mari Gómez, pero que artísticamente conocemos como Becky G, y su último disco, Baraja Bendita, bendita baraja, sí señor. Latin Urban en este Patrona.

0: Bueno, si algo le faltaba a la canción, lo tiene todo. Tiene incluso ese rollo mariachi que le ha querido dar Becky G a esta canción, que es con la que nos presenta su álbum Baraja Bendita. Bendita música, la que nos tiene a todos cada weekend aquí junto a ti, con lo mejor de la actualidad nacional e internacional. En un segundo llega otro de los super tracks de la semana con más fuerza que nunca, ¿eh? No te lo pierdas porque ya te anticipo que va a ser otra de tus favoritas muy pronto aquí en los Super 20, lo nuevo de David Guetta.
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placer, desde luego que sí, estar compartiendo contigo este fin de semana, curioso fin de semana que despide el verano, pero que ya estamos totalmente metidos en otoño, sobre todo después del cambio brusco de temperaturas de esta semana. Y ahora traigo una canción para ti que seguramente te va a tocar la fibra. Con cierto toque flamenco, llega lo último de Lorena Santos y Ozarus. Se llama Contigo Sí. Desde que

Pues contigo sí, contigo, con Lorena Santos y con Osarus. Esta semana nos vamos a dar un buen homenaje escuchando esta canción unas cuantas veces, seguro que sí. Y hace un rato hoy, recordarás, estrenábamos la canción You and I de David Guetta y Apachon. Bueno, pues aquí tienes otro temita, porque este está en todas partes, de David Guetta con Third Party y John Martin. Y es que en tiempos de la IA hay que reivindicar ser humanos.

Bueno, hace un rato hablábamos de Ava Max, que esta semana sigue en nuestra lista, sonando con su última canción, Out of Your Mind, en el puesto 9. Pero es que en la zona dance ya fue número 1, acompañando al DJ noruego Alan Walker en esta canción que es como la segunda parte de aquel mítico Alone Part 1. Ava Max, Alan Walker, a este es el destino.

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Seguimos adelante, esto es La Cuenta Atrás. Repasamos la última lista del verano 2026, aunque, bueno, verano ya no, ¿eh? Aunque meteorológicamente hablando, este ha sido un verano muy caluroso. Incluso esta semana, a principios de semana, podríamos decir que estábamos en verano prácticamente en todo el país con temperaturas altísimas, pero de repente llegó el miércoles y todo cambió. Y las tormentas en el sureste, sobre todo, que madre mía, qué mal susto nos han dado de nuevo. Pablo Alborán, Tiempos Bonitos, número uno la semana pasada. Hoy no está en esa posición, pero suena en este bloque en el que también están los Script, hablándonos de ese milagro del reencuentro entre dos amigos con ritmo de fondo de Wonderwall. En un concierto, la multitud se puso a cantar la canción de los Oasis y dos amigos se reconciliaron después de un montón de años. Ellos también se van a reencontrar en este 2026, toda la banda al completo, con un nuevo disco y quizás con una gira. Son los U2, que celebran 50 años. Es que es decirlo, 50 años, solamente eso está al alcance de grupos como Rolling Stones, por ejemplo, ¿no? Que superan esa cifra, ¿no? Los U2, La Calle de los Sueños, Street of Dreams. Estamos en la lista, es el momento del puesto número 6. Ellos también son irlandeses, concretamente son de Dublín, igual que los U2. Al frente de la banda está Danny O'Donoghue y recientemente han publicado un disco muy bueno llamado Manual de Instrucciones para Ser Humano, ¿no? Guía de Usuario para Ser Humano. Son The Script y esto es The Crowd Was Singing Wonderwall.

con un rollo Britpop, con un homenaje a los Oasis en este The Crow Was Singing Wonderwall, llegan los Script, que previamente habían triunfado ya con otra canción, Men in the Arena, también formando parte de este nuevo trabajo. Oye, muy bueno el disco de los irlandeses. Y todo no puede subir en la lista. Algunas canciones tienen que retroceder puestos, como le pasa esta semana a Pablo Alborán, con este tema fresco y diferente que no está incluido en su disco Kilómetro Cero. Tiempos bonitos.

Que no. Oye, que bueno, que se acabó la pasión, que la cosa no termina de cuajar, pero no pasa nada. El recuerdo siempre es bueno y sobre todo aquellos tiempos fueron bonitos. Ahí estaba Pablo Alborán, hoy bajando desde el número 1 hasta el puesto número 5 y subiendo cada vez más en este 50 aniversario del nacimiento de este grupo irlandés. Llegan los U2 para invitarnos a caminar por la calle de los sueños. Este single llamado Street of Dreams.

0: Bueno, ya veremos qué pasa ahora cuando empiecen los actos de celebración de esos 50 años, que van a, lógicamente, incluir un nuevo álbum, que esta canción es solo un adelanto. Y además lo dicen en español también, Calle da los sueños. A Bono le encanta nuestro país, siempre lo ha dicho, y comer paella más. U2, Street of Dreams, esta semana en el puesto 4 ya, muy cerquita del podium de nuestra lista.
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1: Bueno, está claro que tú jamás formarías parte del club de la gente sola, porque nos tienes a nosotros, ¿eh? Aquí nadie está solo escuchando los Super 20, y mucho menos a este grupo de Cartagena, que el próximo 2 de octubre publica su nuevo álbum, su tercer disco después del gran éxito de Cowboys de la 3. La banda Antonio García, los Arde Bogotá y Manufacturas del Club de la Gente Sola, el disco más industrial, rockero y eléctrico hasta el momento de esta banda de Murcia, que se ha convertido ya en uno de los referentes del rock de nuestro país. Estamos de vuelta en La Cuenta Atrás. Esta es una de las canciones de este bloque, pero no la única. También hoy entra en lista Camilo con El Árbol. Ay, Camilo Echevarri, que, bueno, presenta un disco para cuando sean mayores dedicado a sus hijas. Un disco que el colombiano ha grabado casi como un manual de instrucciones para cuando sean grandes, ¿no? Lo que no sé yo es cuando las niñas se hagan grandes y dirán, jo, papá, vaya petardo. Pop melódico latino con una única colaboración, la de su mujer, Evaluna Montaner, en uno, solo uno de los temas, La Medalla. Y también hoy suena de nuevo en nuestra lista James Blunt, este expiloto de la Royal Navy británica que hace veintipico años nos cautivó con aquel You're Beautiful y que en poco más de un mes publica su nuevo álbum. Este es el adelanto, Tastes Like Summer. ¿Tú te imaginas que este hombre hubiera seguido con el mono de vuelo y el casco de combate? Lo que nos habríamos perdido todos, ¿eh? Así que enhorabuena por haber roto filas y estar ahí trabajando. Señoras y señores, esto es La Cuenta Atrás. Este es el momento de Camilo y su árbol.

Bueno, pues Camilo lo tiene muy claro, ¿eh? Lo suyo es dejar ese legado musical para sus hijas. Vamos a ver cómo le va y sobre todo qué recorrido tiene este para cuando sean mayores. Y ahora hablemos de ellos, de esta banda, que es todo ya un referente del rock de nuestro país y que en nada, como te he dicho antes, va a publicar su nuevo disco, Manufacturas del Club de la Gente Sola. Son los Arde Bogotá. Después de aquel manual de instrucciones, que fue el primer single, ahora la canción que de alguna forma da título a este nuevo álbum, El Club de la Gente Sola.

Bien, pues ahí lo tienes. Es nada más y nada menos que uno de los mejores discos que se recuerdan en la historia del rock de nuestro país, y eso que todavía no está publicado. Llega el 2 de octubre. El Club de la Gente Sola es la canción definitiva de Arde Bogotá. Y ahora que se acaba el verano, que se nos acaba la semana que viene, el sabor a verano sigue en la lista con James Blunt. El británico le ha dado un giro musical a su próximo proyecto que se llama Modo Avión. Aquí tienes la canción que lo presenta.

0: Airplane Mode, así se llama el nuevo trabajo de James Blunt, que llega en poco más de un mes y que estamos ya esperando todos para ver cómo funciona esta nueva historia musical de este gran músico británico. Y ahora tú y yo vamos a hacer un stop and go, ahora que venimos de lo del rollo de la Fórmula 1, del Madrid Ring, ¿no? Y enseguida seguimos adelante con más éxitos, hoy proponiéndote escuchar, por ejemplo, en la candidatura de los Super 20, lo nuevo de los Cheidad.
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Saludos de Tony Rock, estoy de vuelta contigo. Oye, que la música country está de moda, eso es una realidad absoluta, pero que los Stay That hagan country music, eso ya es harina de otro costal. Aquí está el adelanto del nuevo disco Dreamers de los británicos. 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

Bueno, pues sí, efectivamente, los Teyrat regresa con un nuevo álbum llamado Dreamers. Gary Barlow, Mark Owen y Howard Donald muy pronto van a publicar su décimo álbum, el décimo disco de los Teyrat. Y esta colaboración con el artista ítalo-norteamericano Patrick Kelly, Michael Patrick Kelly, además muy conocido en Europa Central por haber sido miembro de The Kelly Family, es una pasada. Ese toque rollo country es sin duda lo más llamativo de este nuevo single de los Teyrat. Y no abandonamos ni mucho menos el Reino Unido, porque ahora en nuestra lista dance nos encontramos con la británica Jessie Ware, a la que ya vimos llegar el número uno de nuestra lista dance allá por la primavera con una canción incluida en su álbum Super Bloom. Esta canción no es ni mucho menos aquel ride inspirado en el silbido del lobo, del bueno, el feo y el malo, pero también suena muy electrónica. Jessica Lois Ware, Sauna.

¡Ay! Lo que esta mujer haría si se metiera en una sauna masculina, ¿eh? Estaba hablando de buscar conexiones reales. No quiere nada superfluo, quiere una atracción auténtica, intensa y sobre todo muy física, sin rodeos, ¿eh? Sin falsas apariencias. Jessie Ware, muy potente, ¿eh? Con esta canción. Ahí está hoy. La canción que suena en el puesto número 8 es este tema calentito, ya que nos vamos metiendo en el otoño. Y tú dirás, bueno, lo han hecho a posta, ¿eh? Mira, los Teida, Jessie Ware, muy, muy británico este bloque. Pues mira, para no salirnos del tiesto, aquí llega Clean Bandit. También, otro de los temas dance de la semana que llegan desde la City, desde Londres, con este grupo liderado por Greg Chaito, que surgió en Cambridge, con violonchelo incluido. Esto se llama I Don't Wanna Hurt You.

0: Prácticamente nada, y ahora lo que tenemos para ti por haber estado hoy esperando como recompensa es conocer de primera mano cómo suenan las novedades más destacadas de la semana aquí en la candidatura de los Super 20.
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0: Nuestra primera parada tiene sonido rockero y llega desde La Rioja con Oslo Ovnis.

0: Curioso grupo este de rock en castellano que está empezando a abrirse camino después de dos discos bastante potentes. Es el tercero ya, firmado con una multinacional y desde luego con gran, pero qué gran porvenir por delante, ya lo verás. Seguro que sí, ahí está, Salto de Fe. También grande el retorno de los Teidad, que publican este mes de octubre su nuevo álbum con una canción que a nosotros nos gusta mucho, ¿eh? Tiene mucho feeling. De hecho, la canción se llama Feel My Love y cuenta con la colaboración de Matrix, Patrick Kelly. Son los Teidad. Me gusta mucho el rollo country de esa canción, ¿eh? De Teidad. Y algo con mucha raíz española, con mucha raíz flamenca, Lorena Santos con Ozarus hoy vuelven a los Super 20 con su nuevo single Contigo Sí.
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0: Nos encanta ese toquecito de flamenco pop de Lorena Santos y esta canción Contigo Sí. Y desde luego el verano se nos acaba esta semana, pero la música dance, ni mucho menos. Ahí están David Guetta y Apatón, que vuelven a trabajar juntos. Yo he perdido la cuenta de las colaboraciones de estos dos. Ahora con la canción You and I. ¿Sabes? A David Guetta le gusta mucho el rollo de este talento, de este DJ británico tan joven, que bueno, al final... pues se ha convertido casi en Batman y Robin, ¿no? Esto, David Guetta y Apatón, You and I, tú y yo. Y tú y yo escuchamos también a Ignacio, que después de su paso por ET está triunfando ahora con su nuevo single Todo lo que he sido.

0: Pues bien, estos son los Super Tracks de la semana.
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0: Y nos vamos hasta La Rioja con nuestra primera parada, porque desde allí los chicos de Javi Collado nos van a presentar esta canción de rock alternativo que es el debut discográfico en los Super 20 de Oslo Omnis, la canción Salto de Fe.

0: Bueno, pues nosotros tenemos fe ciega en que esta canción te va a gustar, seguro que sí, porque tiene todos los ingredientes pop rock hecho en La Rioja a cargo de Oslo Omnis y esta canción debutando nuestra candidatura. Y después de presentarte el primero de los supertracks de la semana, vámonos a nuestra zona dance porque hay un tío que no para de producir éxitos en este 2026. A ritmo de house, desde Bélgica llega Félix de la ET y su proyecto Lost Frequencies con la voz de Mary Proust.
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Hombre, digo yo que con esa voz tan dulce y brasileira de Mary Frost, ¿quién no quiere ir al paraíso que nos propone Los Frequencies? Yo el primero, ya he sacado el billete. Entrando hoy en el 10, la entrada más importante desde Bélgica, Félix de Laet. Y en el 9, alguien que hizo lo mismo la semana pasada, se coló en el 10, Marshmello, con el canadiense Cameron Wiscom y esta canción rollo electronic dance music y country, que gusta y mucho, ¿eh? Hello, hoy sube uno en lista, Marshmello.

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Vaya que sí, es un placer estar despidiendo contigo este verano 2026. Ya sabes que el próximo día 23 entramos en el otoño y eso no significa que algunos como David Guetta aflojen el pistón, ni mucho menos, todo lo contrario. Empieza con un rollo muy disco esta colaboración con el británico iPatón llamada You and I. You and I.

Bueno, pues sí, el rollo empieza muy disco, pero acaba siendo un anthem en toda regla. Esa nueva colaboración entre ese joven DJ llamado Ike Batón, que se ha convertido casi en el Batman y Robin de David Guetta. Últimamente han colaborado en varias ocasiones juntas, la última You and I. Y ahora en nuestra zona dance, un pelotazo del verano que se resiste a marcharse. Sí, señor, este temazo francés a cargo de Yuyuel con Solto FR. Jamaican Bam Bam.

desde Marsella, el gran éxito de este verano a cargo de Florin Yuyuel con Jamaican Bam Bam. Los Super 20. Dejamos en el 6 esta histórica canción del verano para conectar con el puesto 5 y los australianos Now. Esta banda que ya lleva años cosechando éxitos muy potentes y que se mantienen fieles a su estilo. El álbum se llama AHH Kate. Es el último proyecto de Nick Littlemore y Peter Maes, los productores de Now, con Curtis Well como vocalista en este Serotonin.

0: Serotonin, la canción que suena ya dentro de ese nuevo proyecto de Nick Littlemore y Peter Mays, el álbum AHHK. Por cierto, hay cambios en el grupo, ¿eh? Nos vamos a tener que ir acostumbrando a no ver a Peter Mays sobre los escenarios porque ha decidido que lo de las giras ya no va con él, que va a seguir centrado en la producción de estudio 100%, pero que encima de los escenarios vamos a ver al hermano pequeño de Nick Littlemore, que ya había formado parte del grupo en su momento y que ahora, bueno, pues parece que ha repetido y va a volver a estar en el proyecto. Así que hay cambios en Now, pero la música va a seguir. Y nosotros también.
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1: Bueno, está claro que tú jamás formarías parte del club de la gente sola, porque nos tienes a nosotros, ¿eh? Aquí nadie está solo escuchando los Super 20, y mucho menos a este grupo de Cartagena, que el próximo 2 de octubre publica su nuevo álbum, su tercer disco después del gran éxito de Cowboys de la 3. La banda Antonio García, los Arde Bogotá y Manufacturas del Club de la Gente Sola, el disco más industrial, rockero y eléctrico hasta el momento de esta banda de Murcia, que se ha convertido ya en uno de los referentes del rock de nuestro país. Estamos de vuelta en La Cuenta Atrás. Esta es una de las canciones de este bloque, pero no la única. También hoy entra en lista Camilo con El Árbol. Ay, Camilo Echevarri, que, bueno, presenta un disco para cuando sean mayores dedicado a sus hijas. Un disco que el colombiano ha grabado casi como un manual de instrucciones para cuando sean grandes, ¿no? Lo que no sé yo es cuando las niñas se hagan grandes y dirán, jo, papá, vaya petardo. Pop melódico latino con una única colaboración, la de su mujer, Evaluna Montaner, en uno, solo uno de los temas, La Medalla. Y también hoy suena de nuevo en nuestra lista James Blunt, este expiloto de la Royal Navy británica, que hace veintipico años nos cautivó con aquel You're Beautiful, y que en poco más de un mes publica su nuevo álbum. Este es el adelanto, Tates Like Summer. ¿Tú te imaginas que este hombre hubiera seguido con el mono de vuelo y el casco de combate? Lo que nos habríamos perdido todos, ¿eh? Así que enhorabuena por haber roto filas y estar ahí trabajando. Señoras y señores, esto es La Cuenta Atrás. Este es el momento de Camilo y su árbol.

Bueno, pues Camilo lo tiene muy claro, ¿eh? Lo suyo es dejar ese legado musical para sus hijas. Vamos a ver cómo le va y sobre todo qué recorrido tiene este para cuando sean mayores. Y ahora hablemos de ellos, de esta banda, que es todo ya un referente del rock de nuestro país y que en nada, como te he dicho antes, va a publicar su nuevo disco, Manufacturas del Club de la Gente Sola. Son los Arde Bogotá. Después saqué el manual de instrucciones, que fue el primer single. Ahora, la canción que de alguna forma da título a este nuevo álbum, El Club de la Gente Sola.

Bien, pues ahí lo tienes. Es nada más y nada menos que uno de los mejores discos que se recuerdan en la historia del rock de nuestro país, y eso que todavía no está publicado. Llega el 2 de octubre. El Club de la Gente Sola es la canción definitiva de Art de Bogotá. Y ahora que se acaba el verano, que se nos acaba la semana que viene, el sabor a verano sigue en la lista con James Blunt. El británico le ha dado un giro musical a su próximo proyecto que se llama Modo Avión. Aquí tienes la canción que lo presenta.

0: Airplane Mode, así se llama el nuevo trabajo de James Blunt, que llega en poco más de un mes y que estamos ya esperando todos para ver cómo funciona esta nueva historia musical de este gran músico británico. Y ahora tú y yo vamos a hacer un stop and go, ahora que venimos de lo del rollo de la Fórmula 1, del Madrid Dream, ¿no? Y enseguida seguimos adelante con más éxitos, hoy proponiéndote escuchar, por ejemplo, en la candidatura de los Super 20, lo nuevo de los Cheidad.
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0: Hola, ¿qué tal? Muy buenas y saludos. Estamos de vuelta. Efectivamente, este es el momento de poner en marcha una nueva edición, la última del verano 2026 de La Cuenta Atrás. Sí, porque ahora sí lo podemos decir alto y claro, el verano se acaba, señoras y señores. El tiempo ya lo ha dejado clarísimo esta semana con un bajón generalizado de las temperaturas y unos tormentazos tremendos, sobre todo en el sureste, en el Levante, que, bueno, pues nos han puesto a los pelos de punta recordando un poquito lo que pasó hace no tanto tiempo con la Dana. Y que lamentablemente pues el Mediterráneo está ahí cargadito de agua, muy calentita, y cada vez que entra una bolsa de aire frío pues tenemos que ponernos a temblar. Esperemos que no sea así. Aquí estamos con ganas de sacarle el máximo partido a este último fin de del verano Super 20, porque recuerda que ya a partir de la semana que viene, el día 23, el otoño entra inexorablemente en el calendario. Y aquí la hoja va cayendo, y los pelos de algunos también. Saludos de Javi Camacho, de José Mingoranzo y Paco Mena. Lo de los pelos porque aquí el que más, el que menos ya se está quedando calvete. Espero que tú no, ¿eh? Espero que tu pelo aguante. Y si no, ya sabes, siempre cabe la posibilidad de un injerto, que al fin y al cabo... Bueno, no nos vayamos por esos jardines, ¿eh? Me estaban aquí hablando, ¿qué estás haciendo? Es que me gusta en plan coloquial arrancar la cuenta atrás para que veas que somos humanos, ¿no? Que detrás de esto hay personas. Espero que tú lo estés llevando muy bien y esperemos también que la música que vamos a traer para ti te acompañe y te haga feliz y, lo más importante, te ponga en forma musicalmente. Para eso están aquí estos tres magníficos y quien te habla, Tony Roque, un placer como siempre. Vamos a empezar echando un vistazo rápido a esa clasificación de los 10 primeros puestos de nuestra lista, el top 10 de la cuenta atrás, y enseguida, enseguida llega el número 1 y después ya veremos qué pasa, ¿eh? Venga, vamos allá.
1: Estos son los Super 20 del 10 al 1.
2: 10.
1: Luis Fonsi, Me despido.
3: Y me despido.
2: 9.
1: The Scream, The Crow was singing on the wall.
2: 8.
1: Becky G, Patrona.
2: 7.
1: Ana Mena y Lola Índigo, Patitoa.
2: 6.
1: YouTube, Street of Dreams.
2: 5.
1: Quevedo y Elvis Crespo, La Graciosa.

0: Arturo Alborán, tiempos bonitos.
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2: Esa historia que nos habla de algo que fue bonito, que duró poco, pero que merece la pena ser recordado, ¿eh? Hasta hoy ha sido el número uno, ya veremos qué pasa hoy con Pablo Alborán y esta canción que no está incluida en su último disco, Kilómetro Cero. Fue un regalo que hizo a sus fans después de que el disco ya estaba publicado. Pablo Alborán alcanzó el número uno la semana pasada con Tiempos Bonitos. ¿Y esta semana qué va a ocurrir? Lo vamos a ver ahora mismo. Y para empezar, lo primero, como siempre, echar un vistazo a las canciones que hoy
3: entran en lista.
2: Damos la bienvenida a Ellie Goulding, que está triunfando con su nuevo disco y la canción For You Entertainment. Bueno, que esto no lo estoy haciendo solo para tu entretenimiento, que hay detrás mucho más personal, dice ella en la canción. Otra que también entra hoy en lista con muchísima fuerza es Miley. Miley Cyrus, simplemente Miley. Invitándonos a levantar la mirada de la pantalla y lanzarnos a la pista de baile, ahora que los chicos ya no quieren bailar. Kids don't wanna dance. Esto es Bass Persuaded. Si dejas que el bajo te atrape, te arrastrará a la pista de baile. Y también hoy da la bienvenida a la cuenta atrás a la nueva canción de Camilo, El Árbol. Ese nuevo disco que ha publicado Camilo, que es casi como un manual de instrucciones para cuando sus hijas sean grandes, para cuando sean mayores. Lo que pasa es que en el camino se ha encontrado él mismo cuando era niño, Bueno, la historia de esta canción, El Árbol, tiene mucho que ver con un refugio que él tenía cuando era pequeño, en el árbol del limón que había en el jardín de su casa, donde se pasaban las horas muertas, ¿no? Donde el tiempo se detenía y se congelaba. Y ahora pues le ha dedicado una canción al árbol. Esa es la alegría por las canciones que hoy entran en lista y, claro, un poquito de tristeza por los temas que hoy
3: abandonan la lista.
2: Fíjate tú, hoy se marcha Quevedo con La Graciosa.
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2: Una canción que ha estado hoy machacándonos los oídos durante todo el verano, uno de los temas junto al Golpito, que han estado liderando la lista de ventas de nuestro país en las últimas 4 semanas. Lo que ocurre es que esta semana Quevedo ha ido para atrás porque la fuerza de Karol G y Jude Line ha sido brutal. Y hablando de canciones que han sido potentes este verano y se marchan, pues la de Ana Mena y Lola Índigo, ni te cuento, ¿no? Esto es como la vendimia, estamos vendimiando las uvas de la lista ya porque estamos ya entrando en el otoño y las canciones del verano poquito a poquito se van a ir cayendo. También lo hace Carlos Marco, que nos ha hecho bailar con su retorno en este Bailar Conmigo.

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1: Bueno, pues si quieres bailar conmigo, yo estoy encantado de hacerlo, ¿eh? Ya sabes que tenemos una parte de nuestra lista dedicada exclusivamente a la música dance. Carlos Marco, Quevedo, Ana Mena, las canciones que hoy se marchan de nuestra lista. Y ahora es el momento de saber qué canciones van a pelear hoy por ser el último número uno de este Summertime 2026.
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1: En la lucha por el primer puesto está Tame Impala con Jenny y ese pedazo de tema que está arrasando, Drácula. Tú dirás, bueno, esta canción que tiene, que ha estado todo el mundo que se ha vuelto loco con ella, ¿no? Lo que pasa es que salió en febrero, estuvo muy tranqui, luego Jenny colaboró, ¿no? Y se ha hecho viral sobre todo, como siempre, con TikTok y ese gesto del vampiro, ¿no? Que todo el mundo está por ahí replicando. También ha puesto hoy por ser número uno este trío que han montado Abraham Mateo, María Becerra y Big One. Eso sí, trío musical, ¿eh? Que hay mucho mal pensado por ahí.
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1: Y por supuesto hoy lucha por el número uno de la lista alguien que no está físicamente ya entre nosotros, pero que es como si se hubiera metido hace un mes en el estudio de grabación y nos hubiera regalado un pedazo de álbum. Prince con Stone. Bueno, no ha sido hace un mes cuando entró en el estudio. Estas canciones ya estaban grabadas desde hace muchos años. Y precisamente el hombre que participó en algunas de esas grabaciones, el ingeniero de sonido de Prince, ha sido el que se ha puesto a los mandos de este legado para convertir esto en un álbum póstumo, el primero de la carrera del príncipe de Minneapolis. Stone. ¿Podría ser número uno hoy? ¿Podría serlo así, de Abraham Mateo? ¿O tal vez la canción Drácula con Tame Impala y Jenny? Pero lo que está claro es que ninguna de esas canciones es Tiempos Bonitos, así que
0: despedimos al número uno.
1: Señoras y señores, por todo lo alto, despedimos a Pablo Alborán desde la primera posición con Tiempos Bonitos. Esta canción fresca y diferente con la que el malagueño nos quiere mostrar otra faceta musical.

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1: Sí, de Villa no me acuerdo, pero fue bonito, ¿no? Que es lo importante, que no hay traumas detrás ni nada, simplemente se agotó la pasión y se acabó. Oye, está bien reconocerlo. Pablo Alborán, ya veremos si hoy mantiene el tipo entre los 5 primeros y baja más y baja menos, pero lo que está claro es que ya no va a estar en el número 1. Así que, si te parece, vamos a buscar ese nuevo número 1 en esta última entrega de la cuenta atrás del Summertime 2026. Y nuestra primera parada es precisamente uno de los inputs de la lista desde el Reino Unido con Ellie Goulding y este Para tu entretenimiento.

ausencia de Ellie Goulding. Y es que esta mujer es muy querida en el Reino Unido y también en otros países como, por ejemplo, Estados Unidos. Desde donde hoy, bajando cuatro puestos, nos llega Benny Blanco, este productor de Virginia. Es el marido de Selena Gómez y que han montado esta historia que, por cierto, ha funcionado muy bien. Benny Blanco y su disco hermoso, con colaboraciones como esta, ¿eh? Selena Gómez y su amiga Becky G juntas por primera vez en Te Olvido, La La. 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

Mamma mía, qué bien suena esta cumbia que se ha marcado Benny Blanco, Selena Gómez y Becky G. ¿Te olvido? Bueno, pues no lo hagas porque nosotros no queremos que nos olvides. Queremos que estés siempre presente con nosotros. Son los éxitos del pop nacional e internacional los que encuentras cada weekend, cada fin de semana aquí en el repaso al top más selectivo que hay en el dial de este país, la lista de los Super 20, donde esta semana se mantiene muy bien Olivia Rodrigo con esta canción cargada de feminismo que se llama Serena Joy. Una canción, por cierto, inspirada en el cuento de la criada. Esa novela que fue llevada a la serie de televisión que ha tenido pues un gran éxito, pero que detrás de eso pues lo que hay es la denuncia de que las mujeres tienen que velar por ellas mismas y no apoyar posturas machistas porque se pueden volver contra ellas. Y de eso precisamente va la canción de Olivia Rodrigo. Está inspirada precisamente en esa historia. El personaje de Serena Joy. Esta semana es la tercera en nuestra lista.

0: Bien, bien, vaya pedazo de tema, sobre todo vaya carga de energía eléctrica que lleva la canción, que por cierto está producida por el mismo que se ha encargado de sus tres álbumes, el productor Dan Negro, que es casi como su hermano ya, ¿eh? Y ahora nos vamos a ir con un grupo que surgió de un talent show del Dream Academy hace ya algunos años en Estados Unidos y del que luego han surgido otras estrellas que no formaron parte del grupo, pero que están triunfando incluso más. Ellas son las Kersey y esto ya lo conoces, Hootie Fruity.
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Pues sí, fue una lucha feroz, pero al final ellas fueron las que consiguieron montar el grupo, ese Can't Say It, que está a punto de iniciar su primera gira de Wild World Tour, coincidiendo con la publicación de su EP Wild. Por cierto, el vídeo es totalmente brasileiro, ¿eh? Hay danza, movimiento de caderas, han querido romper esa imagen infantil que tenían, y yo creo que van a empezar la gira con una historia mucho más madura, colorida y sobre todo sensual. Hutti Frutti, las Can't Say It, que se vayan preparando los Yankees. Y precisamente desde allí, desde Estados Unidos, llega nuestro último tema en este bloque, el 16 de la lista, la colabo entre Madonna y Kylie Minogue en esta nueva versión de Love Sensation.

0: es sin duda alguna un festival musical este retorno a las pistas de baile de Madonna con su disco Confessions 2, inspirado claramente en aquel Confessions on a Dance Floor de hace 26 años. Por cierto, fue el debut discográfico de un productor llamado Stuart Price, un productor británico que ahora se ha consagrado de nuevo haciendo la segunda entrega de este disco de Madonna. Oye, no te vayas, que enseguida estoy de vuelta contigo.
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6: Seguimos adelante, esto es La Cuenta Atrás. Repasamos la última lista del verano 2026. Aunque, bueno, verano ya no, ¿eh? Aunque meteorológicamente hablando, este ha sido un verano muy caluroso. Incluso esta semana, a principios de semana, podíamos decir que estábamos en verano prácticamente en todo el país con temperaturas altísimas, pero de repente llegó el miércoles y todo cambió. Y las tormentas en el sureste, sobre todo, que madre mía, qué mal susto nos han dado de nuevo. Pablo Alborán, Tiempos Bonitos, número uno la semana pasada. Hoy no está en esa posición, pero suena en este bloque en el que también están los Script, hablándonos de ese milagro del reencuentro entre dos amigos, con ritmo de fondo de Wonderwall. En un concierto, ¿eh? La multitud se puso a cantar la canción de los Oasis y dos amigos se reconciliaron después de un montón de años. Ellos también se van a reencontrar en este 2026, toda la banda al completo, con un nuevo disco y quizás con una gira. Son los U2, que celebran 50 años. Es que es decirlo, ¿eh? 50 años, solamente eso está al alcance de grupos como Rolling Stones, por ejemplo, ¿no? Que superan esa cifra, ¿no? Los U2, La Calle de los Sueños, Street of Dreams. Estamos en la lista, es el momento del puesto número... Ellos también son irlandeses, concretamente son de Dublín, igual que los U2. Al frente de la banda está Danny O'Donoghue y recientemente han publicado un disco muy bueno llamado Manual de Instrucciones para Ser Humano, ¿no? Guía de Usuario para Ser Humano. Son The Script y esto es The Crow Was Singing Wonderwall.

con un rollo Britpop, con un homenaje a los Oasis en este The Crow Was Singing Wonderwall, llegan los Script, que previamente habían triunfado ya con otra canción, Men in the Arena, también formando parte de este nuevo trabajo. Oye, muy bueno el disco de los irlandeses. Y todo no puede subir en la lista. Algunas canciones tienen que retroceder puestos, como le pasa esta semana a Pablo Alborán, con este tema fresco y diferente que no está incluido en su disco Kilómetro Cero. Tiempos bonitos.

Que no. Oye, que bueno, que se acabó la pasión, que la cosa no termina de cuajar, pero no pasa nada. El recuerdo siempre es bueno y sobre todo aquellos tiempos fueron bonitos. Ahí estaba Pablo Alborán, hoy bajando desde el número 1 hasta el puesto número 5 y subiendo cada vez más en este 50 aniversario del nacimiento de este grupo irlandés. Llegan los U2 para invitarnos a caminar por la calle de los sueños. Este single llamado Street of Dreams.

0: Bueno, ya veremos qué pasa ahora cuando empiecen los actos de celebración de esos 50 años, que van a, lógicamente, incluir un nuevo álbum, que esta canción es solo un adelanto. Y además lo dicen en español también, Calle da los sueños. A Bono le encanta nuestro país, siempre lo ha dicho, y comer paella más. YouTube, Street of Dreams, esta semana en el puesto 4 ya, muy cerquita del podium de nuestra lista.
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Hola, aquí sigo contigo en la cuenta atrás. Saludos de Tony Roque. Si algo nos ha demostrado últimamente la tecnología, sobre todo TikTok y las redes sociales, es que no hace falta pasar por Operación Triunfo para triunfar. Y eso que se lo pregunten a este mañico llamado Ignacio, que ha conseguido que una multi como Sony Music se interese por este cantante de indie pop y folk llamado Ignacio Sauras. Aquí viene su canción.

Ignacio, desde Zaragoza, con todo lo que he sido, que al final pues me ha conducido a ti, a como es ahora, y está claro que nada será como antes. Ahí estaba, esta semana debutando nuestra candidatura, y ahora, ¿qué te parece si tú y yo nos vamos a nuestra lista dance con Los Medusa y Cali, y este weekend, que es el último del verano, ¿eh? No sé si te lo he dicho hoy unas cuantas veces, pero por si acaso te lo digo otra vez. Ahí están, desde Italia.

0: Bueno, pues mucho más que un fin de semana. Ahí estaba la canción que esta semana nos han traído a los italianos Medusa, el trío de productores con la voz de Khalid en este weekend que hoy, bueno, pues hoy ha abandonado el primer puesto, ha bajado del 1 al 2.
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0: Hoy hemos echado en falta esta canción de Country Electronic Dance Music a cargo del noruego Kerry Orwell y Dante Minsky, el Heaven on Your Mind, porque hoy ellos
1: abandonan la lista.
0: Mira que nos gustaba esta canción, ¿eh?
1: 10.
0: Pero también nos gusta mucho la
1: entrada más fuerte de la semana.
0: El último proyecto del belga Félix Delight, Los Frequencies y Mary Proust. Suena muy a paraíso.
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0: Esta canción va a hacer mucho, ya te lo anticipo ya. Tiene todo, para triunfar.
1: 9.
0: Marshmello y Cameron Winscombe. Otro temita que mezcla la electrónica, el dance y el country. Esto se llama Hollow. Además con mucha fuerza, parece que estás cabalgando.
1: 8.
0: Hablando de cabalgar, esta canción es la secuela de aquel Ride con el que Jesse Ware nos trajo la sintonía del bueno, el feo y el malo este pasado verano. Nos hizo bailar a todos y ahora nos quiere sudando en la sauna. La británica y su disco Super Bloom en nuestra lista de baile en el puesto 8 y en el
1: 7.
0: Otro británico, otro proyecto con Greg Chaito, el violonchelista, y su banda Los Clean Bandit y Big Pig. Esto es I Don't Wanna Hurt You. Por cierto, esta no es una canción cualquiera, es la canción que ostenta el
1: récord de semanas en lista.
0: Lleva 12 en la lista. Ya fue número 1 hace unas cuantas. Y de Clean Bandit en el puesto 7 al
1: 6.
0: Con el francés de Marsella, Yuyel y Soldo FR. Venga, muévele las caderas al ritmo jamaicano de Jamaican Bam Bam. Esto es un festival, meterse ahí dentro.
1: 5.
0: Now, ya te hemos contado hoy que Nick Liedermann y Peter Mays van a seguir juntos como dúo electrónico. Lo que ocurre es que Peter Mays ha dicho que ya está cansado de giras y que el hermano pequeño de Nick Liedermann les acompañe. Que él pasa, que él se queda en el estudio y muy a gusto. Now y Curtis Wells, esto es Serotonin. Y ojo que a partir de aquí, todos los que suenan ya han pisado moqueta.
1: 4.
0: David Guetta lo hizo hace ya 3 semanas, llegó al número 1 con Firpare y este Human. Por cierto, también está ahí metido John Martin en esta historia.
1: 3.
0: Alan Walker y Ava Max, el destino es inevitable. ¿Cómo suena esto aquel Alon, ?
1: 2.
0: Y aquí están ellos, los italianos Medusa, que hace un segundo sonaban en el arranque de este bloque con Khalid en Weekend. Y ahora sí, ¿cuál será el último número uno dance del Summertime 2026 en este último weekend? Pues venga, te voy a dar una pista. Nuestro siguiente invitado llega desde Países Bajos. Se llama Armin Josef Jacuz van Buren, ya con eso te lo he dicho todo, y es uno de los reyes del trance y la electrónica. Con la vocalista Sasha, aquí tienes el tema que hoy suena en lo más alto de nuestra lista, Everlasting.

0: Patrona, a bola es Maradona, la mami te controla, ¿eh? Vaya tema. Oye, esta canción que suena es uno de los hits de este verano que ya se acaba esta semanita, la canción de Becky G. Por cierto, uno de los temas que han funcionado muy bien durante todo el verano y que forma parte de Baraja Bendita, el nuevo álbum de la artista de California de origen mexicano. ¿Y quién entra hoy muy fuerte en la lista? De hecho, es la entrada más importante de la semana. Pues Miley, sencillamente Miley con Vas Persuades. Denunciando que esta juventud de hoy en día no se entera de la película, que, bueno, con perdón, que estamos todo el día con la cabeza en la pantalla y que así no se puede vivir. Sal a bailar a la pista de baile, olvídate del móvil. Y todavía con sabor a verano, aunque se nos acaba ya, Juan Magán y Omar Montes con Ayer la vi. Bailando por ahí. Esta canción tiene sus añitos, es 2019, ¿eh? Lo que pasa es que la han puesto de moda de nuevo Juan Magán y Omar Montes. Se llamaba originalmente Bailando por ahí y ahora Ayer la vi. Y precisamente este es el tema que suena en el puesto número... Pleno revival veraniego.
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Omar Montes, que la vio con sus amigas en una calle de París y no se puede quitar esa imagen de la cabeza. Juan Magán y Omar Montes, hoy en el puesto número 12 de la lista de los Super 20, con Ayer la vi. Regresa con nuevo disco, un álbum que se va a llamar igual que esta canción, Destiny Hope Cyrus, aunque simplemente a partir de ahora la vamos a conocer como Miley. Let's go.

Kids Don't Wanna Dance. Los chicos no quieren bailar, no quieren ir a la pista de baile. Venga, deja el móvil y vete a bailar, hombre. El bajo te persuade, te atrapa, te lleva. Ese sonido grave es el que te arrastra a la pista de baile. Próximamente, en las mejores tiendas de discos, el nuevo trabajo de Miley, Bass Persuades. Y seguimos en Estados Unidos. Ahora con esta patrona mexicanita que se llama Rebeca Mari Gómez, pero que artísticamente conocemos como Becky G. Y su último disco, Baraja Bendita. Bendita baraja, sí señor. Latin Urban en este Patrona.

0: Bueno, si algo le faltaba a la canción, lo tiene todo. Tiene incluso ese rollo mariachi que le ha querido dar Becky G a esta canción, que es con la que nos presenta su álbum Baraja Bendita. Bendita música, la que nos tiene a todos cada weekend aquí junto a ti, con lo mejor de la actualidad nacional e internacional. En un segundo llega otro de los super tracks de la semana con más fuerza que nunca, ¿eh? No te lo pierdas porque ya te anticipo que va a ser otra de tus favoritas muy pronto aquí en los Super 20, lo nuevo de David Guetta.
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Un placer, desde luego que sí, estar compartiendo contigo este fin de semana, curioso fin de semana que despide el verano, pero que ya estamos totalmente metidos en otoño, sobre todo después del cambio brusco de temperaturas de esta semana. Y ahora traigo una canción para ti que seguramente te va a tocar la fibra. Con cierto toque flamenco, llega lo último de Lorena Santos y Ozarus. Se llama Contigo Sí. Desde que

Pues contigo sí, contigo, con Lorena Santos y con Osarus. Esta semana nos vamos a dar un buen homenaje escuchando esta canción unas cuantas veces, seguro que sí. Y hace un rato hoy, recordarás, estrenábamos la canción You and I de David Guetta y Ava John. Bueno, pues aquí tienes otro temita, porque este está en todas partes, de David Guetta con Third Party y John Martin. Y es que en tiempos de la IA hay que reivindicar ser humanos.

Bueno, hace un rato hablábamos de Ava Max, que esta semana sigue en nuestra lista, sonando con su última canción, Out of Your Mind, en el puesto 9. Pero es que en la zona dance ya fue número 1, acompañando al DJ noruego Alan Walker en esta canción que es como la segunda parte de aquel mítico Alone Part 1. Ava Max, Alan Walker, a este es el destino.

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0: Se llama In Automats. Es el disco que recientemente ha publicado Ellie Goulding, la artista británica que se ha reencontrado con su público y con los fans con un disco magnífico y canciones como este For You Entertainment, que hoy se ha estrenado en nuestra lista. Señoras y señores, es el momento de echar un vistazo rápido a la clasificación de la cuenta atrás, esta nueva lista que estamos hoy presentando, la última del verano 2026, la primera del otoño, precisamente con esta entrada en el puesto número
1: 20.
0: La voz de Ellie Goulding, que bueno, a veces hemos escuchado en canciones dance, pero... ¿Y quién está en el
1: 19?
0: Pues alguien que baja puestos con su mujer y una invitada, Benny Blanco. Amor, amor, amor mío. El otro día te contaba que Benny Blanco es muy celoso de su trabajo, hasta el punto de que se quejaba Selena Gómez y también Becky G de que no tenían la canción entera, que tenían un pequeño fragmento para que no la pudieran colgar en redes. Te olvido, Lala. Gran tema de Urbano Latino que hoy ha bajado 4 puestos.
1: 18.
0: Olivia Rodrigo sigue sumando semanas y puestos en lista con la historia de Serena y hoy. Subimos puestos, nos encaramamos en el
1: 17
0: con estas gatitas de ojos rasgados que surgieron del talent show Dream Academy. Y que madre mía, con el vídeo de esta canción se han quitado la careta. Ya de dulces niñas nada, ¿eh? Esto va de caderas, sonido brasileiro y una gira que arranca en nada. Son las Catsey con Hooty Fruity. Venga, muerde la manzana si te atreves.
1: 16.
0: Madonna lo hizo hace muchos años. Ahora regresa con una artista de su generación, Kylie Minogue, para hacer una nueva versión de Love Sensation. Dime tú una cosa, ¿eh? Escuchas a Madonna y no te dan ganas de ir a la pista de baile. Es como meterte en la máquina del tiempo y aparecer hace 21 años, ¿no? Con aquel Confessions on a Dance Floor. En el 16, Madonna, y en el
1: 15,
0: la entrada de Camilo, el colombiano regresa con un mensaje para sus hijas para cuando sean mayores. A lo mejor ellas cuando crecen lo ven muy cursi, ¿no? Pero ahí está. Luego igual lo reivindica, ¿no? Pero ya sabes. Cuando se hace uno mayor. En el puesto número 14, ¿quién nos espera? Oh.
1: 14.
0: Pues nada menos que el Club de la Gente Sola, el nuevo lanzamiento discográfico de Arde Bogotá.
2: El Club de la Gente Sola.
0: El 2 de octubre se publica el nuevo trabajo de la banda Antoñito García. Los de Cartagena van a pisar fuerte como una auténtica bola de demolición con este nuevo trabajo, con un rollo muy industrial y sobre todo con canciones que van a calar hondo. Ahí estaba, en el 14, Arde Bogotá, y en el
1: 13,
0: James Blunt, que bueno, pues también tiene nuevo disco ya en el horizonte. Se llama Modo Avión, esta canción, Tastes Like Summer. Canciones que se merecen una segunda vuelta como esta que hoy suena en el 12 de Juan Magán y Omar Montes en esta versión del Bailando por ahí. Ay, el verano que se nos acaba ya, ¿eh?
1: 11.
0: Y hoy la entrada más potente de la semana es la que da título al próximo álbum de Miley. Se llama Bass Persuades. Bueno, que conste que nos está costando la misma vida no ponerle el apellido cada vez que la presentamos, pero sí, así lo ha pedido ella y hay que respetarlo, ¿eh? Y baraja que vienen dadas porque en el
1: 10
0: llega la patrona Becky G. Bueno, esta semana ha bajado puestos. Estaba en el 7 y está en el 10. Pero sigue ahí con ese rollo latino, con esas trompetas mexicanas y con el nombre de una marca de tequila como nombre. Patrona. Bueno, el tequila se llama Patrón, pero bueno. Es el momento de avanzar en nuestra lista ya y colocarnos en el... A estas alturas no tenemos claro, creo, qué es lo que va a publicar esta mujer pronto, si un disco de villancicos o un nuevo álbum, pero de momento esto es un single. Out of Your Mind con Ava Max.

Una mujer que se siente libre por primera vez para hacer la música que quiere. Su propia compañía discográfica, sin ataduras y con ganas de hacer el gamberro. Sí, sí, después del Kill It Queen llega este nuevo single de Ava Max, Out of Your Mind. Bueno, a ver si deshoja la margarita y de aquí a Navidad nos enteramos de lo que va a publicar, ¿no? El que también anda dándole vueltas a un nuevo álbum es este boricua que se llama Luis Fonsi y que viene con ganas de conquistarnos con esta bachata. ¡Ay, la bachata que está en todas partes! Me despido, pero si acabas de llegar, ¿cómo te vas a despedir? Desde San Juan, Luis Alfonso Rodríguez, Luis Fonsi. Hoy, su quinta semana ya en la lista con este Me Despido.

Luis Fonsi se ha despedido, pero no es un adiós, sino un hasta luego, porque estoy seguro que la semana que viene va a seguir por aquí dando guerra e intentando subir todavía más. Ahí estaba, con fusión latina, con bachata incluida. Y bueno, el power latino está muy presente en nuestra lista. Le vamos a robar al final el protagonismo a Juan José Román, ya verás. Los Super 20. Sí, porque después de que la semana pasada lo reventaran siendo la entrada más importante de nuestra lista, hoy escalan hasta el 7 Karol G con Jude Line y Rose Oski. Esta es la canción del momento, yo diría, del año. Baby, wow, incluida en el nuevo disco de Karol G.

0: Baby Wow, madre mía, qué misil hacia arriba, ¿eh? Esta canción que, por cierto, esta semana ha conquistado el primer puesto en la lista de singles de AFIB en nuestro país, de Svancanto. Al señor Quevedo, que estaba sentado con el puesto 1 y 2 con canciones como La Graciosa o Al Golpito, lo ha mandado al 2 y al 3 de cabeza. Uline, la gran protagonista de esta canción de Karol G y también Rusoski. Madre mía, qué temazo tenemos entre manos.
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0: Dracula. Ahí está, señoras y señores. Estamos en el último bloque de la cuenta atrás. Y esta canción ha puesto patas arriba a las listas de éxitos de medio mundo. Una canción que apareció en febrero, pero que se ha hecho viral, sobre todo, pues como todo lo demás, por la interactuación y los memes y todo el rollo de TikTok, ¿no? Tame Impala, Jenny, este remix que hoy podría ser número uno, porque no sé si lo sabes, pero estamos en la zona de
1: candidatos al número uno.
0: La canción que podría ser número uno también es el tema de Abraham Mateo y María Becerra con Big One. Así. Me encanta cuando Abraham Mateo se pone a componer cosas como esta. Lo hemos visto crecer aquí en los Super 20. Era un chavalín. Mira tú lo que se ha convertido en uno de los grandes hitmakers de este país. Y el que, lamentablemente, ya no vamos a ver actuar, salvo que la ciencia nos lo devuelva en carne y hueso, que eso yo creo que es imposible, es a Prince, pero nos queda su música y sobre todo estos tesoros que estaban guardados en la caja fuerte de su estudio de grabación en Minneapolis, Paisley Park, y que los que administran su legado han convertido en un pedazo de álbum que ya está a la venta. El disco se llama Timeless y esto es Stone. Bueno, yo he tenido ya la ocasión de escuchármelo enterito y te aseguro que es una gozada. Es como meterte en la máquina del tiempo, ¿no? Y de repente recuperar 20 años de golpe, ¿eh? Prince, Stone. Bueno, pues ya está todo encima de la mesa. ¿Cuál es nuestro número uno y en nuestra
2: lista de singles?
0: Pues ya te digo cuál no. Esta canción de Abraham Mateo, La nena de Argentina y el productor Big One. Tema calentito, ¿eh? Y el vídeo más todavía. Desde la isla, desde San Fernando, Cádiz, Abraham Mateo.

No le falta de nada a la canción, incluso esa guitarra española que está muy presente en esta canción. Madre mía, Abraham Mateo, hoy en el 3, ya veremos qué pasa la semana que viene. Y lo que esta semana va a ocurrir es que o Prince o Tame Impala conquistan el primer puesto de nuestra lista. Y yo de ti me iría protegiendo el cuello con una ristra de ajos porque llega Drácula. ¡Qué canción, eh! ¡Qué pelotazo han dado Tame Impala y Jenny! Hoy se quedan en el 2, pero bueno, pueden llorar con un ojo. Venga, haz el gesto. ¡Se ha hecho viral! ¡Claro que sí! Por eso triunfa tanto esto. Tame Impala y Jenny, Drácula.

0: Ahí está el australiano Kevin Parker, que ha sabido mezclar como nadie el indie psicodélico y electropop de esta canción con el estilazo del ritmo de esta artista del K-pop surcoreano que es Jennie. Un remix para discotecas que apareció en febrero de 2026 y que además tuvo la participación muy activa de Jennie, que también ha coescrito la letra. Ahí está. Definitivamente es una de las canciones del año. Ya veremos qué pasa a finales de año, pero esto es una pasada. Bueno, hasta el punto que ha roto incluso un récord histórico en el Billboard. Ha estado 16 semanas consecutivas en el top 10, algo que habían conseguido antes los BTS con Butter. Bueno, es la canción de un artista de K-pop con más semanas en la élite de la industria discográfica. Y ahora, señoras y señores,
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0: Estaba yo jugando al despiste, a ver si... No, pero no. Nos tenemos que marchar. Mira que me lo estoy pasando bien hoy, pero se nos acaba el programa y también el verano, ¿eh? Recuerda que la semana que viene nos encontraremos en la primera lista del otoño 2026 ya, con la caída de la hoja, y esperemos que con menos tormentas que esta semanita. Un abrazo en nombre del equipo. Javi Camacho, José Mingranza y Paco Mena, que estuvieron currando esta semana y de lo lindo la producción de La Cuenta Atrás. Y también de mi parte, Tony Roque, que fue un placer estar aquí a tu lado, subidos a este caballo musical que se llama La Cuenta Atrás. Cada semana nos damos un paseo por la lista de éxitos más selectiva del país, y hoy no ha sido menos. Y fruto de ese paseíto, ¿qué te voy a contar yo? Pues que hemos estrenado como canciones destacadas para la próxima semana el proyecto de los riojanos Oslo Omnis, la canción Salto de Fe. También a los Seidar, que tienen a punto su álbum Dreamer, con una canción muy potente, junto a Michael Patrick Kelly llamada Feel My Love. Lorena Santos nos ha dado el toquecito flamenco con Ozarus y Contigo Sí. David Guerra y Patón han repetido colaboración en You and I. Y desde Zaragoza, Ignacio nos ha hablado de todo lo que ha sido. Pues esas canciones y no otras van a ser las que te acompañen como super tracks de la semana, la próxima semana. Pero también te van a acompañar dentro de nuestra lista, en el puesto 20, Ellie Goulding, que se ha colado con For You Entertainment, incluida en su disco I Know Too Much. También lo ha hecho en el 15, Camilo, de ese álbum dedicado a sus hijas para cuando sean mayores, la canción El Árbol. Y la entrada más importante hoy es la que va a dar título al nuevo disco de Miley, nos comemos lo de Cyrus, que se llama Bass Persuades. Pues te voy a persuadir de que sigas conmigo la próxima semana, pero hoy ya no, porque se nos acaba el tiempo. Te dejo con el top 10 de la lista y enseguida con nuestro número 1.
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3: 10.
0: Becky G, Patrona.
4: Patrona, abajo like Maradona, la mami que controla.
3: 9.
0: Ava Max, Out of Your Mind.
5: You must be out of your mind.
3: 8.
0: Luis Fonsi, Me Despido.
6: Me Despido.
3: 7.
0: Karol G, Yudlain y Rusoski, Baby Wow.
7: Baby, suena tu canción y tú no estás aquí a mi lado.
3: 6.
0: The Script, The Crow What's Singing, Wonderwall.
3: 5.
0: Pablo Alborán, Tiempos Bonitos.
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3: 4.
0: You Do, Street of Dreams.
3: 3.
0: Abraham Mateo, María Becerra y Big One, Así.
3: 2.
0: Tame Impala y Jennie, Drácula.
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0: Lo dicho, todo un número uno que vuelve a la vida 10 años después de su muerte con un pedazo de álbum que merece la pena comprarse. Este es el nuevo trabajo de Prince, se llama Timeless, y su canción llega hoy a lo más alto de la lista. Nos vemos la semana que viene, te dejo con La Piedra, con Stone.

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0: Se llama In Automats. Es el disco que recientemente ha publicado Ellie Goulding, la artista británica que se ha reencontrado con su público y con los fans con un disco magnífico y canciones como este For You Entertainment, que hoy se ha estrenado en nuestra lista. Señoras y señores, es el momento de echar un vistazo rápido a la clasificación de la cuenta atrás, esta nueva lista que estamos hoy presentando, la última del verano 2026, la primera del otoño, precisamente con esta entrada en el puesto número
1: 20.
0: La voz de Ellie Goulding, que bueno, a veces hemos escuchado en canciones dance, pero... ¿Y quién está en el
1: 19?
0: Pues alguien que baja puestos con su mujer y una invitada, Benny Blanco. Amor, amor, amor mío, ¿qué tienes? El otro día te contaba que Benny Blanco es muy celoso de su trabajo, hasta el punto de que se quejaba Selena Gómez y también Becky G de que no tenían la canción entera, que tenían un pequeño fragmento para que no la pudieran colgar en redes. Te olvido, Lala, gran tema de Urbano Latino que hoy ha bajado 4 puestos.
1: 18.
0: Olivia Rodrigo sigue sumando semanas y puestos en lista con La historia de Serena y hoy. Subimos puestos, nos encaramamos en el
1: 17
0: con estas gatitas de ojos rasgados que surgieron del talent show Dream Academy. Y que madre mía, con el vídeo de esta canción se han quitado la careta. Ya de dulces niñas nada, esto va de caderas, sonido brasileiro y una gira que arranca en nada. Son las Catsey con Hootie Fruity. Venga, muerde la manzana si te atreves.
1: 16.
0: Madonna lo hizo hace muchos años, ahora regresa con una artista de su generación, Kylie Minogue, para hacer una nueva versión de Love Sensation. Dime tú una cosa, escuchas a Madonna y no te dan ganas de ir a la pista de baile. Es como meterte en la máquina del tiempo y aparecer hace 21 años, ¿no? Con aquel Confessions on a Dance Floor. En el 16 Madonna y en el
1: 15
0: la entrada de Camilo, el colombiano regresa con un mensaje para sus hijas para cuando sean mayores. A lo mejor ellas cuando crecen lo ven muy cursi, ¿no? Pero ahí está. Luego igual lo reivindica, ¿no? Pero ya sabes. Cuando se hace uno mayor. En el puesto número 14, ¿quién nos espera? Oh.
1: 14.
0: Pues nada menos que el Club de la Gente Sola, el nuevo lanzamiento discográfico de Arde Bogotá.
2: El Club de la Gente Sola.
0: El 2 de octubre se publica el nuevo trabajo de la banda Antoñito García. Los de Cartagena van a pisar fuerte como una auténtica bola de demolición con este nuevo trabajo, con un rollo muy industrial y sobre todo con canciones que van a calar hondo. Ahí estaba, en el 14 Arde Bogotá y en el
1: 13
0: James Blunt, que bueno, pues también tiene nuevo disco ya en el horizonte. Se llama Modo Avión, esta canción, Tastes Like Summer. Canciones que se merecen una segunda vuelta como esta que hoy suena en el 12 de Juan Magán y Omar Montes en esta versión del Bailando por ahí. Ay, el verano que se nos acaba ya,
1: 11.
0: Y hoy la entrada más potente de la semana es la que da título al próximo álbum de Miley. Se llama Vas Persuades. Bueno, que conste que nos está costando la misma vida no ponerle el apellido cada vez que la presentamos, pero sí, así lo ha pedido ella y hay que respetarlo, Y baraja que vienen dadas porque en el
1: 10
0: llega la patrona Becky G. Bueno, esta semana ha bajado puestos. Estaba en el 7 y está en el 10. Pero sigue ahí con ese rollo latino, con esas trompetas mexicanas y con el nombre de una marca de tequila como nombre. Patrona. Bueno, el tequila se llama Patrón, pero bueno. Es el momento de avanzar en nuestra lista ya y colocarnos en el... A estas alturas no tenemos claro qué es lo que va a publicar esta mujer pronto, si un disco de villancicos o un nuevo álbum, pero de momento esto es un single. Out of Your Mind con Ava Max.

Una mujer que se siente libre por primera vez para hacer la música que quiere. Su propia compañía discográfica, sin ataduras y con ganas de hacer el gamberro, ¿eh? Sí, sí, después del Kill It Queen llega este nuevo single de Ava Max, Out of Your Mind. Bueno, a ver si deshoja la margarita y de aquí a Navidad nos enteramos de lo que va a publicar, ¿no? El que también anda dándole vueltas a un nuevo álbum es este boricua que se llama Luis Fonsi y que viene con ganas de conquistarnos con esta bachata. ¡Ay, la bachata que está en todas partes! Me despido, pero si acabas de llegar, ¿cómo te vas a despedir? Desde San Juan, Luis Alfonso Rodríguez, Luis Fonsi. Hoy, su quinta semana ya en la lista con este Me Despido.

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0: Frequencies, Mary Froese, Paraíso.
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0: Y abrimos nuestra flamante lista con una nueva incorporación. La primera de las dos que tenemos esta semana, del británico Silva Pumpa. Esto es One Two Night. Inspirado en el mitiquísimo tema de Montel Jordan del 99, Getting On Tonight. Sonido UK Garage,

A veces es simplemente un título y finalmente acaba ocurriendo, como La Revolución, el título de la nueva reunión entre Morten y David Guetta, los inventores del Future House, que lo están petando con esto. La Revolución realmente lo es, y esta semana se nos cuelan en 9 como una de las entradas en lista.

Primera semana entre nuestras favoritas para este temazo y 8 llevan ya, 8 son los más veteranos de hecho de la lista, Skrillex y Faith, con una canción que ya ha sido por supuesto número 1 en nuestra lista, Noche Without You.

Y por supuesto también han logrado ya subir arriba del todo, por eso ya es como una especie de despedida. Noche Without You, Skrillex y Fate. ¡Qué maravilla!

Y es el momento de las despedidas, tristes despedidas, pero necesarias. Unos se van para que otros lleguen. Y en este caso tenemos que decir adiós a esta bonita canción. La de Molela, Nick Peloso, Jay Peralta, Johanna, después de 5 semanas y con el 6 como máxima posición.

0: Y también nos abandona el fenómeno Prospa y Clone. Se han convertido en un dúo muy próspero, como el nombre de uno de ellos indica. Ya están haciendo cositas también por separado, pero también tienen más colaboraciones por ahí. Esta ha sido un exitazo rotundo, Free Your Mind. Y tras 6 semanas y haber conseguido sonar arriba del todo, hoy nos dicen adiós.
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0: Y aquí tenemos ya la entrada en lista más importante esta semana. Clasicazo 2000ero que regresa con más caña que nunca. Ojito con esto porque es muy destroyer. Dimitri Vegas, Silver, la formación original, y Parvi recuperando el clásico Tonte Tight y aterrizando directamente en el 7 de la lista como la entrada más importante.

Recibimos la entrada en lista más importante con Dimitri Vegas, Silver Parvi, ese Touch Tide recuperado, ese clásico 2000ero. Y aquí suena subiendo desde el 9 la que más eleva esta semana, la de Marlon Hofstadt con Showstar. Esto es I Like It. Hasta aquí en cuanto a la lista, pero tenemos más cositas para ir. No te vayas.

Regresamos a la bandeja de entrada y casi casi que regresamos a los 70, a los 80. Por ahí nos llevan las vibras retro de esta canción. All Farben, René Miller. Esta canción sonaba ya hace unos meses como parte de su último álbum, pero ahora aparece en la versión extended que escuchas y por fin es lanzada como single promocional del mismo.

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1: ¡Claro que sí! Seguimos abriéndote de par en par las puestas del weekend. Y no vengo solo, no, vengo con el alemán Allen Farben, con la estrella noruega del Tropical House Kygo y con el cantante americano de pop folk Mac Noun. Juntos han creado, hace ya unas semanas que las lanzaron, poco más de unas semanas, una canción muy íntima, muy bonita, llamada Taking Me Back. Lo mismo la has escuchado ya. Yo realmente no había escuchado la versión original, la tierna, y he escuchado, ya me he encontrado con el remix. El remix a manos de Robin Charles, que le ha dado ese toque festivalero, ese toque EDM, y con el que abrimos este segundo tramo de Superzona Tense.

Puesto 4, suben 1. David Guetta, Third Party, John Martin con su temazo de Progressive House, Human. Y subimos y cambiamos de estilo. Nos vamos.

0: Como siempre, tiene magia sus producciones. Mopi está de vuelta con Ya Saliré, Be More. Y no podía ser de otro modo sonada, que sonara para ti, por supuesto, como tema super tense.
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0: Y atención, porque abrimos nueva sección. Es el momento de sección Super Mix. Ya sabes, ahí te ponemos remixes no oficiales que valen muy mucho la pena y que tienes que conocer. Como por ejemplo este de Benny Benassi, el tema es original del 2002, una canción que todo el mundo ha escuchado en algún momento, en un anuncio, en fin, hay muchas formas de escuchar esta canción y todo el mundo seguramente se ha cruzado con ella en su camino. Es Satisfaction. Y una satisfacción para mí es presentarte el remix de Rubiga. Además tiene una descarga totalmente gratuita, legal, por si te gusta lo buscas. Rubiga con V, Rubiga Afromix. Esta es su versión de Satisfaction, protagonista hoy en Super Mix.

0: ¿Qué te ha gustado? ¿Y no lo habías apuntado? Bueno, pues te lo repito. Rubiga con V. Es su versión afro mix del Satisfaction de Benny Benassi, nuestra protagonista hoy en Supermix.
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los últimos 7 días estaban arriba del todo. Hoy se quedan hasta el 2 el francés Hugel, nuestro paisano Imael Angel y la americana Jules Janet. Move it to the sun desde su álbum 25. Y ahora sí llegó el momento de coronar a nuestro nuevo líder. Nuestro nuevo temazo favorito para bailar este weekend suena a clásico 2000ero. Principalmente era una canción de rock, una especie de rock indie de la banda de rock Star Sailor. Luego tuvo su versión discotequera y esa es la que ahora versiona el dúo francés Offenbach. Fall to the Floor es nuestro number one.

Pues así suena todo número uno. La primera vez que se remezcló esta canción por Stuart Price bajo el alias de Thin with a Duke en 2004 se convirtió en una especie de patrón de mezcla de música indie. Cada vez que una canción indie llegaba a la pista de baile, pues era un poco el mismo rollo, ¿vale? Y ahora, inspirado en esa primera versión, y 22 años después, Offenbach ha decidido atreverse y, bueno, yo creo que el resultado es óptimo. Junto a los originales Star Sailor, Fall to the Floor. Después de 6 semanas de lucha en nuestra lista, hoy lo han conseguido. Suenan arriba del todo, son nuestro número 1.

Al principio te va a parecer sutil, pero tiene su cañita, ¿eh? El dúo ucraniano Arbat se han aliado con David Guetta y con, ojito, Gotye y Kimbra, los que pusieron en

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1: ¡Claro que sí! Seguimos abriéndote de par en par las puestas del weekend. Y no vengo solo, no, vengo con el alemán Allen Farben, con la estrella noruega del Tropical House Kygo y con el cantante americano de pop folk Mac Noun. Juntos han creado, hace ya unas semanas que las lanzaron, poco más de unas semanas, una canción muy íntima, muy bonita, llamada Taking Me Back. Lo vimos, la has escuchado ya. Yo realmente no había escuchado la versión original, la tierna, y he escuchado, ya me he encontrado con el remix. El remix a manos de Robin Charles, que le ha dado ese toque festivalero, ese toque EDM, y con el que abrimos este segundo tramo de Super Zona Dance.

Puesto 4, suben 1, David Guetta, Third Party, John Martin con su temazo de Progressive House, Human. Y subimos y cambiamos de estilo. Nos vamos al Techno House de nuevo con uno de los grandes de este género, sin lugar a dudas. Es Fisher Oz desde Australia con la cantautora Florence Arma y su What a Life, que ya lleva 5 semanas con nosotros y sube 1 hasta 3. Y su What a Life, que ya lleva 5 semanas con nosotros y sube 1 hasta 3.

0: Como siempre, tiene magia sus producciones. Mopi está de vuelta con Ya Saliré, Be More. Y no podía ser de otro modo, sonara, que sonara para ti, por supuesto, como tema super tense.
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0: Y atención, porque abrimos nueva sección. Es el momento de sección Super Mix. Ya sabes, ahí te ponemos remixes no oficiales que valen muy mucho la pena y que tienes que conocer. Como por ejemplo este de Benny Benassi, el tema es original del 2002, una canción que todo el mundo ha escuchado en algún momento, en un anuncio, en fin. Hay muchas formas de escuchar esta canción y todo el mundo seguramente se ha cruzado con ella en su camino. Es Satisfaction. Y una satisfacción para mí es presentarte el remix de Rubiga. Además tiene una descarga totalmente gratuita, legal, por si te gusta lo buscas. Rubiga con V, Rubiga Afromix. Esta es su versión de Satisfaction, protagonista hoy en Supermix.

0: ¿Qué? ¿Qué te ha gustado? ¿Y no lo habías apuntado? Bueno, pues te lo repito. Rubiga con V. Es su versión Afro Mix del Satisfaction de Benny Benassi, nuestra protagonista hoy en Supermix.
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los últimos 7 días estaban arriba del todo. Hoy se quedan hasta el 2 el francés Hugel, nuestro paisano Imael Angel y la americana Ultra Nate. Move It to the Sun desde su álbum 25. Y ahora sí llegó el momento de coronar a nuestro nuevo líder. Nuestro nuevo temazo favorito para bailar este weekend suena a clásico 2000ero. Principalmente era una canción de rock, una especie de rock indie de la banda de rock Star Sailor. Luego tuvo su versión discotequera y esa es la que ahora versiona el dúo francés Offenbach. Fall to the Floor es nuestro number one.

Pues así suena todo número uno. La primera vez que se remezcló esta canción por Stuart Price bajo el alias de Thin with a Duke en 2004 se convirtió en una especie de patrón de mezcla de música indie. Cada vez que una canción indie llegaba a la pista de baile, pues era un poco el mismo rollo, ¿vale? Y ahora, inspirado en esa primera versión, y 22 años después, Offenbach ha decidido atreverse y, bueno, yo creo que el resultado es óptimo. Junto a los originales Star Sailor, Fall to the Floor. Después de 6 semanas de lucha en nuestra lista, hoy lo han conseguido. Suenan arriba del todo, son nuestro número uno.

que al principio te va a parecer sutil, pero tiene su cañita, ¿eh? El dúo ucraniano Arbat se han aliado con David Guetta y con, ojito, Gotye y Kimbra, los que pusieron en

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0: que sí. Muy bueno, Las Frequencies, Mary Froes, Paraíso.
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0: Y abrimos nuestra flamante lista con una nueva incorporación. La primera de las dos que tenemos esta semana, del británico Silva Pumpa. Esto es One, Two, Night. Inspirado en el mitiquísimo tema de Montel Jordan, el 99, Getting On Tonight. Sonido UK Garage.

A veces es simplemente un título y finalmente acaba ocurriendo, como La Revolución, el título de la nueva reunión entre Morten y David Guetta, los inventores del Future House, que lo están petando con esto. La Revolución realmente lo es, y esta semana se nos cuela en el 9 como una de las entradas en lista más importantes. Primera semana entre nuestras favoritas para este temazo, y 8 llevan ya, 8 son los más veteranos de hecho de la lista, Skrillex y Faith, con una canción que ya ha sido por supuesto número 1 en nuestra lista, Noche Without You.

0: Y así, así de contundente, así de bien suena nuestro primer tema, Super Dance, Tizema con Kavi, It's Love.
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Y es el momento de las despedidas, tristes despedidas, pero necesarias. Unos se van para que otros lleguen. Y en este caso tenemos que decir adiós a esta bonita canción. La de Molela, Nick Peloso, Jay Peralta, Johanna, después de 5 semanas y con el 6 como máxima posición.

0: Prospa y Clone se han convertido en un dúo muy próspero, como el nombre de uno de ellos indica. Ya están haciendo cositas también por separado, pero también tienen más colaboraciones por ahí. Esta ha sido un exitazo rotundo, Free Your Mind, y tras 6 semanas y haber conseguido sonar arriba del todo, hoy nos dicen adiós.
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0: Y aquí tenemos ya la entrada en lista más importante esta semana. Clasicazo 2000ero que regresa con más caña que nunca. Ojito con esto porque es muy Destroyer. Dimitri Vegas, Silver, la formación original, y Parvi recuperando el clásico Tonte Tight y aterrizando directamente en el 7 de la lista como la entrada más importante.

Recibimos la entrada en lista más importante con Dimitri Vegas, Silver, Parvi, ese Tonche Tide, recuperado ese clásico 2000ero. Y aquí suena subiendo desde el 9 la que más eleva esta semana, la de Marlon Hofstadt con Showstar. Esto es I Like It. Hasta aquí en cuanto a la lista, pero tenemos más cositas para ir. No te vayas.

Regresamos a la bandeja de entrada y casi casi que regresamos a los 70, a los 80. Por ahí nos llevan las vibras retro de esta canción. All Farben, René Miller. Esta canción sonaba ya hace unos meses como parte de su último álbum, pero ahora aparece en la versión extended que escuchas y por fin es lanzada como single promocional del mismo.

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1: 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Lo que importa ahora es la energía. 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

0: que sí. Muy bueno, Lost Frequencies, Mary Froes, Paraíso.
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0: Y abrimos nuestra flamante lista con una nueva incorporación. La primera de las dos que tenemos esta semana, del británico Silva Pumpa. Esto es One Two Night. Inspirado en el mitiquísimo tema de Montel Jordan del 99, Getting On Tonight. Sonido UK Garage, abriendo hoy.

A veces es simplemente un título y finalmente acaba ocurriendo, como La Revolución, el título de la nueva reunión entre Morten y David Guetta, los inventores del Future House, que lo están petando con esto. La Revolución realmente lo es, y esta semana se nos cuela en el 9 como una de las entradas en lista

Primera semana entre nuestras favoritas para este temazo y 8 llevan ya, 8 son los más veteranos de hecho de la lista, Skrillex y Faith, una canción que ya ha sido por supuesto número 1 en nuestra lista, Noche Without You.

esta increíble voz a su tema de house de corte clásico, ritmos hipnóticos y un bajo profundo y potente que te va a su tema de house de corte clásico, ritmos

Y es el momento de las despedidas, tristes despedidas, pero necesarias. Unos se van para que otros lleguen. Y en este caso tenemos que decir adiós a esta bonita canción. La de Molela, Nick Peloso, Jay Peralta, Johanna, después de 5 semanas y con el 6 como máxima posición.

0: en un dúo muy próspero, como el nombre de uno de ellos indica. Ya están haciendo cositas también por separado, pero también tienen más colaboraciones por ahí. Esta ha sido un exitazo rotundo, Free Your Mind, y tras 6 semanas y haber conseguido sonar arriba del todo, hoy nos dicen adiós.
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0: Y aquí tenemos ya la entrada en lista más importante esta semana. Clasicazo 2000ero que regresa con más caña que nunca. Ojito con esto porque es muy Destroyer. Dimitri Vegas, Silver, la formación original, y Parvi recuperando el clásico Tonte Tight y aterrizando directamente en el 7 de la lista como la entrada más importante.

Recibimos a la entrada en lista más importante con Dimitri Vegas, Silver, Part B, ese Touch of Time, recuperado ese clásico 2000ero. Y aquí suena subiendo desde el 9 la que más se eleva esta semana, la de Marlon Hofstadt con Showstar. Esto es I Like It. Hasta aquí en cuanto a la lista, pero tenemos más cositas para ir. No te vayas.

Regresamos a la bandeja de entrada y casi casi que regresamos a los 70, a los 80. Por ahí nos llevan las vibras retro de esta canción. All Farben, René Miller. Esta canción sonaba ya hace unos meses como parte de su último álbum, pero ahora aparece en la versión extended que escuchas y por fin es lanzada como single promocional del mismo.

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1: Claro que sí, seguimos abriéndote de par en par las puestas del weekend y no vengo solo, no, no, vengo con el alemán Allen Farben, con la estrella noruega del Tropical House Kygo y con el cantante americano de pop folk Mac Noun. Juntos han creado, hace ya unas semanas que las lanzaron, poco más de unas semanas, una canción muy íntima, muy bonita, llamada Taking Me Back. Lo oímos, la has escuchado ya. Yo realmente no había escuchado la versión original, la tierna, y he escuchado, ya me he encontrado con el remix. El remix a manos de Robin Charles, que le ha dado ese toque festivalero, ese toque EDM, y con el que abrimos este segundo tramo de Super Zona Dance.

Puesto 4, suben 1, David Guetta, Third Party, John Martin con su temazo de Progressive House, Human. Y subimos y cambiamos de estilo. Nos vamos al Techno House de nuevo con uno de los grandes de este género, sin lugar a dudas. Es Feature Off desde Australia con la cantautora Florence Arma y su What a Life, que ya lleva 5 semanas con nosotros y sube 1 hasta 3.

0: De otro modo, sonara, que sonara para ti, por supuesto, como tema super tense.
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0: Y atención, porque abrimos nueva sección, es el momento de sección super mix. Ya sabes, ahí te ponemos remixes no oficiales que valen muy mucho la pena y que tienes que conocer, como por ejemplo este de Benny Benassi. El tema es original del 2002, una canción que todo el mundo ha escuchado en algún momento, en un anuncio, en fin, hay muchas formas de escuchar esta canción y todo el mundo seguramente se ha cruzado con ella en su camino. Es Satisfaction. Y una satisfacción para mí es presentarte el remix de Rubiga. Además tiene una descarga totalmente gratuita, legal, por si te gusta lo buscas. Rubiga con V. Rubiga Afromix. Esta es su versión de Satisfaction, protagonista hoy en Supermix.

0: ¿Qué? ¿Qué te ha gustado? ¿Y no lo habías apuntado? Bueno, pues te lo repito. Rubiga con V. Es su versión Afro Mix del Satisfaction de Benny Benassi, nuestra protagonista hoy en Super Mix.
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los últimos 7 días estaban arriba del todo. Hoy se quedan hasta el 2 el francés Hugel, nuestro paisano Imael Angel y la americana Ultra Nate. Move it to the sun desde su álbum 25. Y ahora sí llegó el momento de coronar a nuestro nuevo líder. Nuestro nuevo temazo favorito para bailar este weekend suena a clásico 2000ero. Principalmente era una canción de rock, una especie de rock indie de la banda de rock Star Sailor. Luego tuvo su versión discotequera y esa es la que ahora versiona el dúo francés Offenbach. Four to the Floor es nuestro number

Pues así suena todo número uno. La primera vez que se remezcló esta canción por Stuart Price bajo el alias de Thin with a Duke en 2004 se convirtió en una especie de patrón de mezcla de música indie. Cada vez que una canción indie llegaba a la pista de baile, pues era un poco el mismo rollo, ¿vale? Y ahora, inspirado en esa primera versión y 22 años después, Offenbach ha decidido atreverse y bueno, yo creo que el resultado es óptimo. Junto a los originales Star Sailor, Fall to the Floor. Después de 6 semanas de lucha en nuestra lista, hoy lo han conseguido. Suenan arriba del todo, son nuestro número 1.

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0: que sí. Muy bueno, Las Frequencies, Mary Froese, Paraíso.
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0: Y abrimos nuestra flamante lista con una nueva incorporación. La primera de las dos que tenemos esta semana, del británico Silva Pumpa. Esto es One Tonight. Inspirado en el mitiquísimo tema de Montel Jordan del 99, Getting On Tonight. Sonido UK Garage, abriendo hoy

A veces es simplemente un título y finalmente acaba ocurriendo, como La Revolución, el título de la nueva reunión entre Morten y David Guetta, los inventores del Future House, que lo están petando con esto. La Revolución realmente lo es, y esta semana se nos cuelan en 9 como a la, una de las entradas en

Primera semana entre nuestras favoritas para este temazo y 8 llevan ya, 8 son los más veteranos de hecho de la lista, Skrillex y Faith, con una canción que ya ha sido por supuesto número 1 en nuestra lista, Noche Without You.

Y es el momento de las despedidas, tristes despedidas, pero necesarias. Unos se van para que otros lleguen. Y en este caso tenemos que decir adiós a esta bonita canción. La de Molela, Nick Peloso, Jay Peralta, Johanna, después de 5 semanas y con el 6 como máxima posición.

0: Prospa y Clone se han convertido en un dúo muy próspero, como el nombre de uno de ellos indica. Ya están haciendo cositas también por separado, pero también tienen más colaboraciones por ahí. Esta ha sido un exitazo rotundo, Free Your Mind, y tras 6 semanas y haber conseguido sonar arriba del todo, hoy nos dicen adiós.
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0: Y aquí tenemos ya la entrada en lista más importante esta semana. Clasicazo 2000ero que regresa con más caña que nunca. Ojito con esto porque es muy Destroyer. Dimitri Vegas, Silver, la formación original, y Parvi recuperando el clásico Tonte Tight y aterrizando directamente en el 7 de la lista como la entrada más importante.

Recibimos la entrada en la lista más importante con Dimitri Vegas, Silver, Parvi, ese Don't Get Tight, recuperado ese clásico 2000ero. Y aquí suena subiendo desde el 9 la que más se eleva esta semana, la de Marlon Hofstadt con Showstar. Esto es I Like It. Hasta aquí en cuanto a la lista, pero tenemos más cositas para ir. No te vayas.

Regresamos a la bandeja de entrada y casi casi que regresamos a los 70, a los 80. Por ahí nos llevan las vibras retro de esta canción. Old Farben, René Miller. Esta canción sonaba ya hace unos meses como parte de su último álbum, pero ahora aparece la versión extended que escuchas y por fin es lanzada como single promocional del mismo. Old

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1: ¡Claro que sí! Seguimos abriéndote de par en par las puestas del weekend. Y no vengo solo, no, vengo con el alemán Allen Farben, con la estrella noruega del Tropical House Kygo y con el cantante americano de pop folk Mac Noun. Juntos han creado, hace ya unas semanas que las lanzaron, poco más de unas semanas, una canción muy íntima, muy bonita, llamada Taking Me Back. Lo vimos, la has escuchado ya. Yo realmente no había escuchado la versión original, la tierna, y he escuchado, ya me he encontrado con el remix. El remix a manos de Robin Charles, que le ha dado ese toque festivalero, ese toque EDM, y con el que abrimos este segundo tramo de Superzona Tense.

Puesto 4, suben 1. David Guetta, Third Party, John Martin con su temazo de Progressive House, Humanis. Subimos y cambiamos de estilo. Nos vamos al Techno House de nuevo con uno de los grandes de este género, sin lugar a dudas. Es Feature Of desde Australia con la cantautora Florence Arma y su What a Life, que ya lleva 5 semanas con nosotros y sube 1 hasta 3.

0: Como siempre, tiene magia sus producciones. Mopi está de vuelta con Ya Saliré, Be More. Y no podía ser de otro modo, sonara, que sonara para ti, por supuesto, como tema super tense.
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0: Y atención, porque abrimos nueva sección. Es el momento de sección Super Mix. Ya sabes, ahí te ponemos remixes no oficiales que valen muy mucho la pena y que tienes que conocer. Como por ejemplo, este de Benny Benassi. El tema es original del 2002. Una canción que todo el mundo ha escuchado en algún momento. Un anuncio, en fin. Hay muchas formas de escuchar esta canción. Y todo el mundo seguramente se ha cruzado con ella en su camino. Es Satisfaction. Y una satisfacción para mí es presentarte el remix de Rubiga. Además tiene una descarga totalmente gratuita, legal, por si te gusta lo buscas. Rubiga con V, Rubiga Afromix. Esta es su versión de Satisfaction, protagonista hoy en Supermix.

0: ¿Qué? ¿Qué te ha gustado? ¿Y no lo habías apuntado? Bueno, pues te lo repito. Rubiga con V. Es su versión afro mix del Satisfaction de Benny Benassi, nuestra protagonista hoy en Supermix.
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los últimos 7 días estaban arriba del todo. Hoy se quedan hasta el 2 el francés Hugel, nuestro paisano Imael Angel y la americana Ultra Nate. Move it to the sun desde su álbum 25. Y ahora sí llegó el momento de coronar a nuestro nuevo líder. Nuestro nuevo temazo favorito para bailar este weekend suena a clásico 2000ero. Principalmente era una canción de rock, una especie de rock indie de la banda de rock Star Sailor. Luego tuvo su versión discotequera y esa es la que ahora versiona el dúo francés Offenbach. Four to the Floor es nuestro number one.

Pues así suena todo número uno. La primera vez que se remezcló esta canción por Stuart Price bajo el alias de Thin with a Duke en 2004 se convirtió en una especie de patrón de mezcla de música indie. Cada vez que una canción indie llegaba a la pista de baile, pues era un poco el mismo rollo, ¿vale? Y ahora, inspirado en esa primera versión, y 22 años después, Offenbach ha decidido atreverse y, bueno, yo creo que el resultado es óptimo. Junto a los originales Star Sailor, Fall to the Floor. Después de 6 semanas de lucha en nuestra lista, hoy lo han conseguido. Suenan arriba del todo, son nuestro número 1.

Y nos vamos con algo que al principio te va a parecer sutil, pero tiene su cañita, ¿eh? El dúo ucraniano Arbat se han aliado con David Guetta y con, ojito, Gotye y Kimbra, los que pusieron